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2: Dios nos creó diferentes, con distintas fortalezas y también con áreas que debemos trabajar. Cuando reconocemos esas diferencias, podemos crecer, madurar y ser buenos administradores. ¿Conoces cuáles son las tuyas? Bienvenidos a Cuentas Claras, Angie Núñez para servirle. Hoy tenemos un programa según el modelo DISC. ¿Lo has escuchado? ¿Lo conoces? Si no, no se preocupe porque hoy vamos a desarrollarlo relacionado a cómo nuestra personalidad impacta en nuestras finanzas.
3: Y es que DISC es el lenguaje internacional de la conducta y influye en la forma en la que manejamos el dinero. Si bien es cierto, utilizamos la metodología DISC para contratar, para saber cuál es el puesto correcto, la persona correcta, hoy queremos enfocarlo en las finanzas, cómo de acuerdo a nuestra personalidad, a cómo Dios nos diseñó, también eso impacta en cómo gastamos, cómo ahorramos y cómo invertimos. Entonces vamos a ir a ver qué es lo que la palabra del Señor también dice en cada una de las actitudes que nosotros hacemos en este programa. Y para quienes no lo conocen, DISC es una herramienta que clasifica las personalidades en 4 grandes tipos. D, que es determinada, una persona decidida, determinada, dominante. I, que es una persona influyente. S, que son personas seguras. Y C, que son personas concienzudas, que les gusta hacer lo correcto. Y algo muy importante es que no tenemos o no tratamos de etiquetar o meter en una caja las diferentes personalidades diciendo usted es así y no va a cambiar. No, al contrario, esa es una herramienta que nos permite conocernos, autoconocernos mejor en cuál es la tendencia de nuestras habilidades, en qué podemos ser muy buenos, pero también poder conocer cuál es la tendencia de aquellas áreas de mejora. Y lo más bonito de esto es que también vamos a poder conocer a las demás personas para poderlas entender. Entonces, en un matrimonio, por ejemplo, si está el C, el de las personas de estilo C, que les gusta presupuesto, que son muy ordenadas, con un I, que es más de gastar y más de generoso y más de gastar por la influencia de las emociones. Entonces ahí de repente un matrimonio conociendo esa herramienta pueda saber quién en la casa tenga que llevar el orden de las finanzas.
2: Y como dice Romanos 12:6, todos tenemos dones diferentes según la gracia que se nos ha dado. Como decía Arlene, no venimos a etiquetar, a poner una etiqueta a nuestra persona, pero sí a conocernos. ¿Cuál es esa gracia que yo recibí? ¿Cómo puedo utilizar eso para administrar el dinero? Cada uno fue creado con un diseño único y eso incluye nuestra forma de administrar lo que Dios pone en nuestras manos. Así que vamos a comenzar con la D de dominante. No sé usted cómo se sintió, si usted ahí ya le han dicho como a mí que era la mamá de las gallinas, ay, es que es muy mandona, muy mandón. Quizá tal vez cuando escuchamos la palabra dominante de una nos genera algún choque, nos genera alguna refutación porque usualmente se ha categorizado, nuevamente las etiquetas nos han etiquetado como dominante a alguien mandón. Y bueno, a veces un poquitito

0: señalar y empezamos a conocer cuáles son nuestras fortalezas, pero también nuestras áreas de mejora. Una fortaleza de las personas con la categorización o con su personalidad más fuerte dominantes, como decía, es que les gusta avanzar y enfocadas a alcanzar una meta. Entonces, si se proponen conseguir un trabajo o en su trabajo se establecen una meta, si quieren emprender, son personas que lo alcanzan, porque su personalidad los va a llevar, los va a impulsar a trabajar por aquello. Toman decisiones firmes, entonces puede que venga una oportunidad de inversión y no lo van a pensar tanto como una C o una S, que en un ratito se los vamos a ampliar, porque al ser tan firmes en sus decisiones, como decimos aquí, o sea, le entran a lo que sea y en el camino van adaptándose para llegar a alcanzarlo. También pueden ser muy buenos inversores, como decía, aunque aquí está el área de cuidado, no solo de mejora, es un área de cuidado que tenemos que tener, porque pueden ser muy impulsivos. Entonces, pueden no pedir consejo, simplemente actúan y en el camino, dice, ¿verdad?, mi papá, los chollones, o sea, esos golpes que nos puede dar la vida pueden ser más difíciles porque se mandan, o sea, van, toman la decisión, invierten, y si después en el camino, pues por no considerar todos los factores, podrían perder el dinero porque no tomaron en consideración, no evaluaron todo el panorama antes de decidir.
1: Y es que las personas de personalidad dominantes tienden a ser muy visionarios y esa visión lo que hace es que vean cosas donde no lo hay. Y claro, ellos ven un lote, pero no están viendo el lote, ya están visionando la construcción que van a hacer ahí y es por eso que son muy buenos para invertir. ¿Cuál es el problema? Que podrían no medir los riesgos que conlleva esa inversión y financieramente eso les podría llevar a tener pérdidas o incluso a quebrar negocios. Entonces, necesitamos DES porque son los que rompen caminos, los que hacen cosas que nadie está más dispuesto a hacer, los que construyen, los que levantan, porque esa capacidad de ver el cuadro completo, de visionar, es muy valiosa. Pero como dice la palabra en Proverbios 15:22, los planes fracasan por falta de consejo, pero triunfan cuando hay muchos consejeros. Entonces, ¿cuál sería en este caso? Investigue bien y analice todos los pros y los contras de ese proyecto, analice los riesgos, y a veces son proyectos pequeños, tal vez es la remodelación de una casa. Dice, no, vamos a sacar un préstamo, ahí lo pagamos, pero tal vez haya que hacer mejor el presupuesto, consulte con su esposa si es el caso de una construcción, y pregúntese, ¿ese es el tiempo para poder hacer esa inversión? Porque no es que no se vaya a hacer, es que tal vez no es el tiempo adecuado o no se está preparado para poderlo hacer. Y los de les gustan las cosas ya, aquí y ahora. Son sumamente impacientes. Entonces, esa impaciencia podría jugar una contrapartida contra la prudencia, contra la sabiduría y entender que las cosas que se cultivan y que se proyectan de largo plazo, por lo general necesitan tiempo para poder cimentar las bases firmes y sólidas. Entonces, recordemos que es excelente tener ese estilo de personalidad porque abre camino donde no lo hay, pero hay que medir riesgos a la hora de invertir para que no sufra las consecuencias.
0: De hecho, hay una estadística que dice, Arlene, si lo tengo bien, es el 3% de la población mundial tiene este tipo de personalidad. A veces estamos comparándonos y queremos, ay, mira, es que aquel invierte y aquel decide y aquel emprende y por qué a mí no y me cuesta tanto. Queremos enfocar en que no nos etiquetemos y no nos comparemos, que es lo que más lleva a la etiqueta. Porque, como vimos, también tienen su personalidad de liderazgo, firmeza. Imagínense ustedes, y eso que solo es el 3%, vea cómo están algunos pueblos, algunos países, ¿verdad? Poblaciones. Dios guarde, tuviéramos un porcentaje mayor. Entonces, importante conocernos en ese tipo de personalidad para pedirle a Dios esa dirección que nos lleve a conseguir ese consejo sabio, a tener, perdón, ese consejo sabio y así tomar las decisiones de mejor forma.
1: Ahora vamos con los I. Y esa palabra es maravillosa porque significa influyentes. Y son esas personas sumamente extrovertidas, súper positivas, llenas de alegría, que basan sus emociones y las llevan a las relaciones. Son personas altamente emocionales. Y

0: otra forma, siempre digo, los que le dan alegría al mundo. Son esas personas que llega uno a una fiesta y que pone a todo el mundo a cantar, a bailar, a reírse, o son esas personalidades que en un momento está todo el mundo callado y en silencio y de repente tira un chiste por allá para poder climatizar el ambiente. Los I son muy importantes en la vida porque tienen esa capacidad de conectar con otras personas, de influenciar a otras personas. Tienen un corazón compasivo y alta generoso. ¿Cuál es el cuidado que hay que tener a la hora de en la parte financiera con un I? Que podrían llegar a ser compradores compulsivos. Y como son altamente emocionales, van a tomar decisiones financieras basadas en la emoción y en cómo se sienten en ese momento. Entonces, por ejemplo, como tienen un corazón tan generoso, llegan y escuchan la situación de una persona que está en una crisis muy grande y dicen, no, vamos a ir a comprarles comida, le vamos a pagar la casa, y tal vez no tiene plata para hacer eso. Entonces, ¿qué hace? Se va a endeudar, va a pasar la tarjeta y les va a llevar el diario y les va a ayudar a pagar la casa, pero ¿a costa de qué? De un crédito, de un préstamo. Entonces hay que tener como esa alerta de cuidar ese corazón generoso, que claro, Dios nos manda a ser generosos con los demás, pero con lo que tenemos, no a sobreendeudarnos. O incluso en la parte de la inversión, llegan a una reunión y les dicen, si usted invierte $1,000 ya en 3 meses los va a recuperar, y como están altamente emocionados, si no tienen los $1,000 y si tienen una tarjeta, pa, pasan la tarjeta de crédito y se endeudan. Entonces, en el tema de las finanzas, los I normalmente pueden tener muchos problemas de deuda. ¿Para qué? Para vivir el presente, porque ellos viven aquí, el presente, el aquí, el ahora, disfrutan la vida, y eso los podría conllevar también a que quieran hacer inversiones o gastos. Se van a un restaurante y como quieren conectar con la gente, podrían decir, no, tranquilos, yo pago, y ese pago es con crédito. Entonces hay que tener mucho cuidado para que la emoción no traiga una factura muy cara que después no podamos pagar.
1: Entonces, si usted tiene la personalidad y es muy extrovertido, positivo, lleno de energía, cuida tu probable falta de dominio propio. Es lo que hay que cuidar, de no caer en la falta de dominio propio. Y la palabra también nos habla con claridad respecto a esto. En Proverbios 21:20 nos dice, tesoro precioso y aceite hay en la casa del sabio, pero el necio todo lo disipa. Cuidado, al igual que los dominantes, de no buscar ese consejo sabio. Cuidado, porque entonces los sí también pueden ser muy impulsivos, tal vez no con la misma visión o el mismo objetivo, porque el D está enfocado en la meta, el I en las personas, pero ambos tenemos que cuidar mucho esa falta de dominio propio o buscar ese dominio propio para no caer como el necio que todo lo disipa. El siguiente tipo de personalidad, que es los S en cuanto al DIS, son los serenos o estables. Son personas consideradas más confiables, calmadas, son ahorradores por naturaleza porque les gusta la seguridad. Entonces, estas personas pueden al mismo tiempo evitar riesgos incluso cuando son necesarios. Si usted tiene un D, un I, es muy bueno ir a pedirle un consejo a un S, porque es una persona que va a buscar cuáles son los riesgos, te va a advertir de esos posibles riesgos. Pero si eres una persona S, entonces más bien a veces nos tenemos que ir a buscar un D que pueda ver más allá. ¿Por qué? Porque cuando tenemos un riesgo necesario, llamémosle una inversión, calculamos tanto, pero tanto todos los posibles riesgos que podríamos quedar estancados. El temor nos puede paralizar, no nos permite tomar decisiones porque calculamos tanto que podríamos, pues, no tomar la decisión. Y como todo en esta vida, necesitamos asumir a veces algunos riesgos y confiar en que Dios nos puede sorprender. Aquí encaja muy atinadamente para este tipo de personalidad Eclesiastés 11:4. Nos dice que al que el viento observa no sembrará, y al que mira las nubes no segará. A veces hay que dar el paso en fe sin tener todas las certezas.
0: Y es que el S por esa seguridad que necesita tan grande, tiende a guardar, a guardar, a guardar, a acumular, acumular, acumular. Y eso lo que puede hacer es que su seguridad o su confianza esté puesta en la reserva que tengo, en el dinero que tengo. Y lo puede desviar de no tener la confianza en Dios. Y eso es muy importante porque el dinero nunca puede competir en nuestros corazones. Tiene que ser Dios el que realmente genere esa tranquilidad y esa confianza. Claro, hay que planificar y hay que tener ahorros, hay que tener esa prudencia, pero no empañar de repente el entusiasmo de las inversiones o de lo que hay que hacer, porque si no, entonces en la vida no se haría nada. Como dice el dicho popular, el que no arriesga no gana. Y ahora vamos con el cuarto tipo de personalidad, que sería los de tipo C, que son personas cuidadosas, muy concienzudas y personas correctas. Son personas que les gusta que todo esté estructurado, son altamente analíticas y les encanta los datos. Nunca van a tomar decisiones financieras si no saben cuál es la tasa de interés, si no saben cuál es el plazo. Van a requerir un tiempo para analizar, esa es su palabra favorita, analizar y planificar, porque son altamente cuidadosos y estructurados. Entonces, en este caso, son los que tienden a manejar un presupuesto y quieren que todo se haga, si dicen cinco colones, se casen este rubro, quieren que se haga de esa forma. Aquí, ¿cuál es la ventaja que podría traer a la familia? Es que tienen la virtud de organizar bien las finanzas, pero podrían demorarse en tomar decisiones porque siempre están buscando el momento oportuno, el momento correcto. Entonces, tal vez llega una buena oportunidad para poder invertir o para hacer un negocio. Como son más temerosos y más cuidadosos, tienden a requerir mucho tiempo para poder arriesgarse y atreverse. Entonces, ahí es donde necesitamos hacer esa balanza financiera para poder acelerar un poquito, para poder tomar decisiones siempre sustentadas en el análisis, en los datos, pero no dejar que las oportunidades lleguen a pasar, ¿verdad? Y vea lo que dice Santiago 1:5, que es una gran promesa. Y si alguno de ustedes tiene falta de sabiduría, pídala a Dios, el cual da a todos abundantemente y sin reproche.
1: Entonces, en este tipo de personalidad, nuevamente, es alguien muy bueno para ir a pedir consejo financiero, porque va a medir, va a ser cauteloso, cuidadoso en la toma de decisiones. Pero si nosotros somos este tipo de personalidad, tenemos este tipo de personalidad, entonces cuidado con caer en la perfección. Porque como decía Sarlín, creo que se tiende mucho a esto, a ese buscar el momento oportuno. Bueno, eso está bien, porque necesitamos tener prudencia para definir y determinar si este es el momento para gastar, si es el momento para ahorrar o es el momento para invertir. Pero podríamos estar cayendo en la perfección y eso no lo vamos a lograr. Dios es nuestro Dios perfecto. Él nos va a nosotros moldeando y perfeccionando en los procesos. Entonces, ese buscar perfección nos puede limitar, nos puede detener, así como lo cese un poco en la toma de decisiones. Sin embargo, nuevamente, son personas muy buenas para ir a buscar un consejo si querés valorar todas las posibles opciones, si querés estudiar un presupuesto que tal vez no entiendo los números, veo que no sé a dónde se me están yendo los gastos. Bueno, las personas C usualmente son tan cuidadosas, tan conscientes, que ven esos pequeños detalles que una persona D o una persona I podría no estar viendo. Y por eso queremos darles algunos tips financieros según tu tipo de personalidad. Estas que estamos hablando es con base al tipo de personalidad llamado DIS, que es conductual, según el desarrollo de John Maxwell, que es un líder que ha estudiado esto por muchísimos años. Y ya vimos cómo actúan. Entonces, ahora sí, vamos con algunos consejos prácticos, pero también espirituales para cada tipo, porque lo más importante es buscar siempre el consejo en la palabra de Dios. Entonces, para los D, que recordemos son las personas dominantes, decisivas, que es una palabra que a mí me gusta más, Arlene, porque decía al inicio, a veces hablamos de dominantes y de una pensamos en ese jefe mandón que no toma la opinión de los demás, pero son personas decisivas, que poco probable van a estar siendo moldeados en caso de que tenga un objetivo de ahorro. Poco probable se vaya a dejar dominar o cambiar de decisión porque, ay no, pero mira, aquella fiesta, vamos todos los amigos, vamos. Si esa persona ya tomó la decisión de cuidar sus finanzas, de mantener ese ahorro, no va a ser fácil de persuadir para ir a gastar. Entonces, importante, si eres decisivo, buscar consejo. Antes de tomar una decisión financiera, oremos, pidamos sabiduría y escuchemos otras voces. Proverbios 3:6 nos pide esto: reconozcamos a Dios en todos nuestros caminos y Él enderezará tus veredas. Si has estado tomando decisiones y sientes que las cosas no están saliendo, si sientes que tus finanzas están saliendo de control, aunque buscaste un buen plan, aunque pensaste, tuviste una visión, un sueño, es importante que tomemos un respiro, un descanso y un tiempo prudente para orar y esperar la sabiduría. Y como decía Arlene, la paciencia no es una virtud muy fuerte en este tipo de personalidad. Entonces tenemos que aprender a desarrollar la espera, ese silencio de Dios que a veces creemos que no nos está hablando, pero ese silencio es en sí una respuesta también.
0: Sí, y por ejemplo en la Biblia podríamos pensar que Pablo era un grande, definitivamente determinado, decisivo, pero cuando encontró a Cristo, decidió dejarlo todo e invertir su vida completa para seguir a Jesús y poder darnos las enseñanzas tan profundas que nos dio. Ahora vamos a ver cómo podríamos dar un consejo a una personalidad y quiero hacer una pregunta. ¿Ya se identificó usted con alguno de esos tipos de personalidad? ¿Ya identificó a su esposa, a su esposa, a sus compañeros de trabajo? Porque eso es muy importante, poder saber y conocer cuál podría ser nuestra tendencia. Y algo importante es no para venir a corregir a los demás en su forma, es para trabajar primeramente en nosotros y poder saber que tenemos que tener esa gracia del Señor de aceptarnos como fuimos diseñados. Y para aquellos que son tenemos que recordar el gozo del Señor es nuestra fortaleza y que el gozo del Señor no está en las cosas y que nosotros no tenemos que comprar para agradar a alguien o para tener aprobación de alguien, porque los sí podrían tener una tendencia o un miedo interno al rechazo o a la falta de aprobación. El poder entender eso y el poder abrazar que Dios nos acepta como somos y que Él nos aprueba hace que no tengamos que buscar esa aprobación a través de las compras impulsivas o a través de querer comprar inclusive tal vez el amor o la aceptación de otras personas. Y Dios quiere que nosotros podamos disfrutar, claro, disfrutar el presente, pero con límites, sin esos excesos. Si el presupuesto está diseñado para irnos de vacaciones a la sabana, por ejemplo, y no hay para ir a la playa, pues disfrutemos ese momento. Al final de la vida, el disfrute y el gozo verdadero nunca está en las cosas. Está en con quienes lo compartimos, en cómo nos sentimos nosotros, y sobre todo está basado en la relación personal que nosotros podamos tener con Dios, porque Él viene a llenarlo todo. Él es nuestro gozo, nuestra fortaleza, y nos podemos alegrar en Él. Entonces, cuando nosotros tenemos este tanque lleno de ese gozo, de esa alegría, no importa que vengan las tentaciones de vaya y compre, cómprese el último carro del año, cómprese la mejor casa del condominio, a costos de deudas muy altos. No, si usted vive en una casita humilde, usted puede decir, como decía Pablo, en todo y por todo estoy enseñado. Sé vivir en abundancia y sé vivir en escasez. Entonces, Dios nos permite a nosotros pedirle a Él su ayuda propia, esa ayuda para tener dominio sobre qué, nuestros impulsos emocionales, para no caer en deudas que no deberíamos de caer.
1: Y es un fruto del Espíritu Santo, Arlene, y esto es importante porque es algo que podemos nosotros desarrollar cuando tenemos esa comunión con el Espíritu. ¿Cuánto tiempo pasamos nosotros conociendo del Señor, de su palabra, y con el tiempo generando este fruto? Nunca se me olvida, yo llevé un curso de paternidad con frutos del Espíritu Santo, y en muchas ocasiones tenía pruebas muy difíciles con la paternidad, y yo decía, no, es que mis frutos están muy verdes. Pero poco a poco, conforme más vamos teniendo esa intimidad con el Señor, el Espíritu nos va dando ese fruto. De, en mi caso, por un tema de maternidad, de respirar, mantener la calma antes de corregir. En el caso de las finanzas, el del dominio propio. Y acabo, antes de pasar a la siguiente, quiero compartirles un poco de mi testimonio, porque a pesar de que en mi caso el desarrollo, los resultados de esta prueba indican que soy DS, siempre discuto con Arlene acerca de esto, que ella me dice, ¿y dónde está el I? Bueno, el I fue desarrollado, no fue algo que traía desde niña, sino que con los frutos del Espíritu Santo se fue desarrollando, y ahora al estar enseñando finanzas y compartiendo más con otras personas, he podido estar más en este rubro. Pero entendía cuando Arlene me decía esto, yo decía, bueno, en algo a nivel de finanzas sí tengo el I muy alto, y es este tema del dominio propio. Fui compradora impulsiva por mucho tiempo. Y aquí vean que recalco esto que acabo de decir. Fui. ¿Cómo te estás hablando hoy? Esta palabra, para mí el cambiar el lenguaje, dejar de decir, es que yo soy compradora impulsiva, compulsiva. No, eso no es lo que yo soy. En Cristo, nueva criatura yo soy. Y empecé a decirme que tengo una tentación muy alta por las compras, y empecé a orarle al Señor por esta área, empecé a trabajar, y este dominio propio va con toma de decisiones, que es lo que tienen muy alto los D. Entonces empecé a trabajar con una persona D en que me ayudara para este dominio. Toma decisiones. Si usted se identifica como una persona que tiene una tentación muy alta por comprar, evite los centros comerciales para pasear. Hace poco mi hijo lo invitaron y le dicen, ¿verdad? Vamos a ir a dar una vuelta a un centro comercial. Entonces llega y me pide dinero, y yo, pero no lo ocupa, solo van a ir a caminar por ahí. Y se devuelve y levanta los brazos en una expresión muy firme como, ¿cómo? Pero ahí no se va a comprar. Y me hizo reflexionar, no sé ustedes si son de los que piensan así también, me hizo reflexionar cómo nosotros identificamos ciertos lugares para ciertas cosas. Entonces, si su deseo es ir a comprar algo, vaya al centro comercial. Pero si usted quiere ir a pasear, si usted está en un momento de cuidar sus finanzas, este no va a ser un lugar para ir a pasear. Y vamos a compartir los tips para los otros dos personalidades, ya que con ustedes disfrutamos tanto este tiempo que vamos a tener que ir cerrando. Les recordamos que en el canal de Telegram pueden escuchar nuestras grabaciones también. Arlene, para los S, ¿cuál es el tip que tenemos a nivel financiero?
0: Definitivamente entender y saber que la seguridad solamente está en Dios. Debemos aprender a confiar en Él y avanzar cuando Él nos guíe, a ser generosos cuando Él nos guíe, porque el S podría ser un poco tacaño, no porque no quiera, sino porque tiene miedo de perder lo que tiene. Entonces, no hay que estancarse en la vida. Recordemos, como dice Josué 1:9, esfuérzate y sé muy valiente, no temas ni desmayes. Así que a los amigos S, confíen en el Señor, entendiendo que Él es el dueño de todo, y que si Él da una instrucción de cómo nosotros debemos administrar las finanzas, debemos escucharlo. Y para los C, que es el último estilo de personalidad, las personas concienzudas correctas, en la vida no todo se puede calcular. La fe también aplica para lo financiero, y la fe es tener esa visión de las aves, saber de que nuestra dependencia está en Él. Y la fe, que es la certeza de lo que se espera, pero la convicción de lo que no se ve. Puede ser que Dios nos hable y nos diga, inviertan en eso, tomen esos riesgos. Aquí hay que invitarles a tomar más bien riesgos medidos, pero a tomarlos, entendiendo de que esa es parte de la naturaleza de hijos de Dios, con una fe audaz, una fe que nos permite ver las cosas que no son como si fueran.
1: Así que recuerda, cada personalidad tiene fortalezas y también áreas que deben crecer. Con la guía del Espíritu Santo podemos ser buenos administradores de lo que Dios nos da.
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1: En mi Tiempo con Dios de hoy, 1 Corintios capítulo 9, versos del 1 al 12. Pablo está hablando a los cristianos de Corinto acerca de su derecho, basado en conocimiento, para comer carne sacrificada a los ídolos en un restaurante del templo. Ahora les pedirá dejar de lado su derecho, tal y como él ha dejado de lado sus propios derechos como apóstol. Pero Pablo también usará la ocasión para defender su posición apostólica ante los cristianos que dudan. ¿No soy apóstol? Tan obvia verdad difícilmente debería necesitar una confirmación. La evidencia del verdadero estatus de Pablo como apóstol es mostrado en las siguientes afirmaciones. ¿No soy libre? Pablo no estaba bajo autoridad de nadie, sino de Jesucristo, mientras que otros cristianos estaban bajo autoridad apostólica. ¿No he visto a Jesús, el Señor nuestro? Pablo insiste en que él no solo vio una visión de Jesús, sino una auténtica aparición de Jesús post-resurrección. La prueba está en el pastel. La obra de Dios entre los cristianos corintios era evidente, suficiente de las credenciales apostólicas de Pablo. En efecto, ellos eran el sello de su apostolado en el Señor. Algunos hoy en día, por causa de visiones o experiencias, afirman haber tenido o aseguran ser apóstoles al nivel de Pablo. Pero ver a Jesús resucitado no es el único requisito para un verdadero apóstol. Pablo fue específicamente comisionado como un apóstol cuando Jesús se le aparece en el camino a Damasco. A pesar de que algunos cristianos corintios dudaron de la posición de Pablo como apóstol, ellos no debieron. Los cristianos de Corinto tuvieron más razones que la mayoría para saber que Pablo era un apóstol genuino, porque ellos habían visto su obra muy de cerca. Pablo ahora afirma sus derechos como apóstol, como si él fuera un abogado peleando un caso. Las palabras defensa, apología y acusan, anacrino, ambas son términos legales tomados de la corte romana. Pablo siente que está en juicio, o que él ha sido ya condenado por los cristianos corintios. Él, al igual que todos los apóstoles, tenía el derecho de comer y beber. No es que los cristianos de Corinto cuestionaran el derecho de Pablo de comer, pero Pablo quiere decir que él tiene el derecho de comer y beber a expensas de las iglesias que él sirvió. Tenía también el derecho de tomar a una esposa. Pero Pablo está aclarando que él tenía el derecho de esperar apoyo no solo para él mismo, sino para su familia también. Aparentemente, la mayoría de los otros apóstoles estaban casados y sus esposas viajaban con ellos mientras hacían el ministerio. Esto es especialmente interesante en relación con Cefas, quien obviamente estaba casado, aunque es considerado por la Iglesia Católica Romana como el primer papa en contradicción con el principio del celibato obligatorio. La mayoría de los otros apóstoles recibieron apoyo de las iglesias a las que ministraron. Pablo y Bernabé eran los únicos en este asunto que escogieron trabajar y ayudarse a ellos mismos. Así nadie podía acusarlo de predicar por motivos de dinero. Podríamos pensar que esto haría a Pablo y a Bernabé más respetables a los ojos de los cristianos corintios, pero curiosamente los hizo menos respetados. Fue así como si los corintios dijeran, si Pablo y Bernabé fueron verdaderos apóstoles, nosotros los mantendríamos, pero ya no es así. Suponemos que no son verdaderos apóstoles. En un ejército, los soldados son apoyados. El granjero es alimentado por el campo que trabaja. El pastor es sostenido por las ovejas que cuida. Por lo tanto, no debería parecer extraño a los cristianos corintios que Pablo tenga el derecho de ser mantenido por la gente que él ministra. El derecho de Pablo también está escrito en la ley mosaica. Él no solo está usando ilustraciones humanas. En Deuteronomio 25:4, Dios mandó, no pondrás bozal al buey que trilla. Esta ley simplemente mandó el trato humano a un animal de

0: pido por la gente que está ministrando. Sería cruel matar de hambre a quienes están proporcionando y preparando tu comida. Hacerlo les quitará toda su esperanza. Les hace sentirse maltratados y despreciados. Pablo aquí pone en claro que es correcto por el trabajo espiritual de los ministros de Dios que sea saldado con apoyo material de la gente que ministra. El problema con los cristianos corintios es que se rehusaban a apoyar a Pablo y pensaban menos de él porque no lo recibía. Casi con la misma fuerza que Pablo afirma su derecho de ser apoyado por la gente que él ministra, él afirma también su derecho de no usar este derecho, si usándolo puede obstaculizar el evangelio de Cristo. Aquí vemos el verdadero corazón de Pablo. Pagado o sin pagar, esto no le importaba. Lo que importaba era la obra del evangelio. Era más efectivo para el evangelio si Pablo recibía apoyo, entonces él lo recibiría. Era más efectivo para el evangelio si Pablo tuviera que trabajar para mantenerse, entonces él haría eso. Lo que importaba era que el evangelio no fuera obstaculizado en ninguna manera. Así también ordenó el Señor a los que anuncian el evangelio que vivan del evangelio. Esta afirmación, de resumen, es conclusiva. Algunos pueden decir, sí, los apóstoles tenían el derecho de que se les pague, pero ahora ninguno tiene ese derecho. Pero este mandamiento del Señor no dice que cualquiera que predique el evangelio tiene el derecho de ser sustentado por aquellos quienes les predica. ¿Deberían los ministros modernos hacer valer o renunciar a su derecho de ser sustentados? El que sea servirá mejor al evangelio y a la iglesia, pero si un ministro toma dinero como apoyo, debería trabajar duro para ganarse ese dinero. Soy el pastor Carlos Umaña. Sigamos aprendiendo de la primera carta a los Corintios.
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Hay construcciones humanas que han superado los límites, se han hecho realidad, a pesar de parecer imposibles. Como por ejemplo, el Eurotúnel del Canal de la Mancha, un túnel inaugurado en el año 1994. Y que permite unir en solo 35 minutos de viaje el Reino Unido y Francia, cuando hace 30 años la única forma de pasar de un lado a otro era por el mar o por avión. El túnel se convirtió en todo un desafío en la época, ya que implicaba una construcción bajo el mar de 38 kilómetros y una longitud de 50 kilómetros. Hoy, este túnel, el túnel del Canal de la Mancha, es el tercer túnel más largo del mundo, construido por debajo de una parte del Océano Atlántico. El Eurotúnel, todo un desafío que superó los límites e hizo posible aquello que parecía imposible. Ahora, la pregunta que deberíamos hacernos el día de hoy es: ¿cuál es nuestro desafío? ¿Qué es aquello que hemos querido alcanzar y que aún no nos hemos atrevido? ¿Qué es aquello que usted, mi amiga y mi amigo, ha querido alcanzar, pero que aún no ha empezado a dar el primer paso por creerlo imposible? Porque lo ve como un desafío más grande que usted. Porque de pronto lo ve inalcanzable. O porque se siente tan golpeado por la vida que ha dicho: esto no es posible para mí. Y las circunstancias difíciles le ha hecho bajar los brazos. Ha perdido la fe, ha perdido la esperanza. Permítame decirle en este devocional qué es lo que Dios dice de usted y de las circunstancias que está viviendo. ¿Qué es lo que Dios dice frente a ese sueño que tiene en su corazón? Frente a ese sueño de casarse, frente a ese sueño de rehacer su vida, frente a ese sueño empresarial, frente a ese sueño de estudiar, frente a ese sueño de volver a levantar su economía, de levantar una familia, frente a ese sueño de servicio a Dios. ¿Qué dice Dios de eso? Escuche lo que dijo el apóstol Pablo en la segunda carta a los Corintios, en el capítulo 4, del verso 16 al verso 18. Dijo: que no nos desanimemos, que no te desanimes, que tampoco pierdas la esperanza y desfallezcas frente a los problemas. Y luego dice que antes, mientras el hombre exterior se va desgastando por todo lo que vive, el hombre interior, ese gigante que llevamos dentro, esa parte de Dios que Él puso en nosotros, se va renovando, se va transformando, se va haciendo fuerte. Y que los problemas que vivimos en este momento, las aflicciones, las circunstancias difíciles, son pasajeras y no son nada comparadas a las bendiciones que Dios tiene para nosotros. Pablo lo dice de esta manera: a la gloria que viene, a la gloria que Dios tiene para usted, que Dios tiene para mí, que Dios tiene para todos nosotros los que le buscamos. Y luego añade Pablo que no pongamos la mira en lo que vemos, es decir, que no caminemos por lo que ven nuestros ojos físicos, sino que caminemos, que nos movamos por lo que ven nuestros ojos espirituales. Que no pongamos la mira en lo que vemos, es decir, en las situaciones difíciles o en las circunstancias adversas, porque ellas nos desaniman. Y dice Dios a través del apóstol Pablo que más bien miremos aquello que no se ve, en aquello que está por encima de nuestros límites humanos, que pongamos la mirada en Dios, al Dios que todo lo puede. Mire, mi amiga y mi amigo, últimamente el mundo ha sido golpeado y hay circunstancias difíciles que ha tocado a todo el mundo en el planeta, pero no nos dejemos vencer de esas circunstancias. No permita que la crisis que ha vivido el planeta, que la crisis que ha vivido su familia, que la crisis que usted está viviendo, le robe su sueño, le robe ese propósito que Dios puso en su vida. No permita que esos problemas de la vida le nublen la visión, que le impidan ver lo glorioso que Dios tiene para usted. No permita eso. Recuerde esto, mi amiga y mi amigo: las adversidades no están para destruirle, están para enseñarle a crecer, para enseñarle a vencer, para
para fortalecer su fe y para impulsarlo a acercarse a Dios y de la mano de Dios, conquistar aquello que parece imposible. Recuerde esa frase: la adversidad no está para destruirle, está para enseñarle a crecer, para enseñarle a vencer, para fortalecer su fe y para impulsarlo a acercarse a Dios y de su mano conquistar aquello que parece imposible. Aprendamos a ver los obstáculos y las adversidades con los ojos correctos y enfrentemos cada situación con una actitud de fe en el Dios que todo lo puede y que puso de su espíritu en nosotros. Le invito para que juntos oremos a Dios. Señor, te damos muchas gracias por cada persona que se une con nosotros en este devocional. Señor, sabemos que durante este tiempo que ha vivido el planeta, la economía de muchos ha sido golpeada, la salud de muchos ha sido golpeada, la fe de muchos ha sido golpeada, las circunstancias han querido azotar nuestra vida. Y muchas veces, Señor, hemos querido dejar nuestro sueño de un lado. Muchas veces hemos pensado que ya no hay nada que hacer, que las circunstancias nos ahogaron. Pero hoy, Dios, decidimos, como dijo el apóstol Pablo, no poner nuestra mirada en las cosas terrenales, sino poner nuestra mirada en ti, al Dios especializado en hacer posible lo imposible. Hoy decidimos fortalecernos en ti. Hoy decidimos creer en ti. Hoy decidimos volver a reconstruir nuestros sueños, aún en medio de las cenizas. Tú eres un Dios experto en reconstruir. Tú eres un Dios experto en hacer cosa nueva. Eso lo creemos y eso lo recibimos en este momento para nuestra vida, para nuestra familia, para nuestra empresa, para nuestra economía, para nuestro emprendimiento, para nuestro sueño, para nuestro ministerio. Señor, bendice a cada amigo, cada amiga que ora con nosotros, que comparte este audio, Señor. Hoy, Señor, te reconocemos como nuestro Salvador. Reconocemos que entregaste tu vida en la cruz para perdonar mi pecado. Por eso hoy te pido perdón y recibo tu perdón por tu sangre derramada en la cruz. Y recibo en ti esa nueva vida, esa vida eterna que tengo a través de tu resurrección.

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1: Yo me pregunto si al final de la vida muchos de nosotros nos hemos de perder privilegios que estaban incluidos y por los cuales nos pusimos a orar para que Dios nos lo dé y ya lo teníamos. ¿Cuántos privilegios Dios nos habrá dado en el paquete que nos perdimos, que no usamos y que en lugar de agarrarlo, tomarlo por la fe, nos pusimos a llorar y a orar para que Dios nos lo dé, o lo que es peor, lamentarnos por no tenerlo? Entonces, cuando el Señor me daba esta palabra, me decía: dile a mi pueblo que hay momentos que hay que orar y hay momentos que hay que obedecer y tomarlo. El saber la diferencia de ese perfecto equilibrio nos hace personas espirituales. Cuando te alistas en el ejército, una de las primeras cosas que aprendes es obedece las órdenes. En el ejército uno no va a tratar de imponer su forma, sus maneras. Te dicen qué entrenamiento debes hacer, a qué hora te tienes que levantar, cuando comes, a qué hora te acuestas, y por órdenes se rige todo el ejército, y cualquiera que no obedece inmediatamente se lo castiga con prisión. No se debate, no se consulta con el soldado, porque se dice en códigos militares, y lo leeré literalmente como está escrito, que un soldado, por ejemplo, de los Estados Unidos de América, forma parte de una operación mucho más grande que sus propias decisiones, y el ejército es el único que decide. Y nosotros ya no somos civiles. La Biblia dice, el apóstol dice, que sufrimos necesidades como buen soldado de Jesucristo. También estamos en un army espiritual. Y hay cosas para las cuales tenemos que obedecer y hay cosas para las cuales tenemos que orar, pero no siempre, como alguna vez prediqué, hay que orar por todo. Diré esto aunque no suene espiritual: no siempre hay que orar por todo. Hay cosas por las que tenemos que orar y hay cosas por las que simplemente tenemos que obedecer sin pasar por la oración. Y de eso quiero hablarles. ¿Cuántos quieren escuchar esto? Díganme, amén. Porque a veces por ahí hoy sales diciendo: pero al final yo estaba orando por algo que no debí orar. Al final yo estaba capaz clamando o ayunando por algo que no tenía que orar, ni clamar, ni ayunar. Solo tenía que tomarlo. Y hay otras cosas que quieres tomar para las cuales tienes que orar. Por eso la diferencia es determinante. Y la palabra que Dios me decía: dile a mi pueblo que a veces hay que orar y a veces hay que obedecer. Y para esto quiero plantear dos cosas que son muy sencillas y que todo el mundo va a entender. Una es que en el ámbito natural hay leyes gubernamentales. Hay una ley escrita, de la cual de allí se desprenden las reglas de tránsito, las reglas de convivencia, las reglas contra la delincuencia. Si las quebrantas, tienes consecuencias. ¿Cómo se regulan esas leyes? A través de las autoridades judiciales. Todos sabemos esto. Desde cruzar una luz roja, un semáforo con la luz roja, te llega el ticket correspondiente. Si robamos y te descubren o nos descubren, vamos a la cárcel, hay penas. Esas son las leyes gubernamentales. Y existen en el ámbito natural y existen en el ámbito espiritual. ¿Cuáles son las leyes gubernamentales en el ámbito espiritual? El decálogo, los 10 mandamientos. Si robo, tendré mi consecuencia. Si miento, tendré mi consecuencia. Son las leyes con la debida pena que voy a pagar la consecuencia, aunque reciba el perdón. Pero todas las leyes espirituales están puestas allí en el decálogo, en los 10 mandamientos. Leyes que funcionan igual que las leyes de la Constitución Nacional. Y después, y si las quebrantas, se llama pecado. Después están las leyes irrefutables de la naturaleza. Esas no las escriben los jueces.

mano humana. La ley de gravedad va a existir porque es una ley irrefutable de la naturaleza. Y así como se aplican en el ámbito natural, también se aplican en el ámbito espiritual. En el ámbito espiritual también hay leyes irrefutables. Ya no hablamos de los mandamientos, de las leyes gubernamentales espirituales, sino de las leyes irrefutables que no van a cambiar ni para inconversos ni para cristianos. Hay cosas que no hay que orar porque son principios que funcionan por sí solos y tenemos que aplicarlos para que funcione. Por ejemplo, un principio que es la fe, que nada tiene que ver con orar para tener fe. En otras palabras, uno puede orar a Dios por el matrimonio, por nuestro matrimonio, pero si el hombre no cumple con los deberes de hombre y trae lo que hace falta y provee para sus hijos, por más que ore, está rompiendo un principio. Y por más que diga: Señor, bendice mi matrimonio, la esposa está amargada, lo quiere matar al desgraciado, y este está orando por una bendición para el matrimonio. Yo puedo orar por mis hijos, pero no me libera de mi obligación como papá. Si yo dejo que mis hijos se encierren todo el día en la habitación, en su recámara con los jueguitos, no sé a qué están jugando, no sé por dónde navegan, no sé con quién chatean, no sé quiénes son sus amigos, porque yo me voy todo el día, por más que digan: lo cubro, lo cubro, lo cubro, lo cubro, no funciona. ¿Por qué? Porque estoy violando un principio que es mi responsabilidad como padre. ¿Estoy siendo claro, sí o no? Yo puedo orar para ser un buen padre, pero hay un principio que dice que no tengo que airar a mis hijos. Si soy alguien que siempre está con el carácter putrefacto, que mis hijos nunca me pueden preguntar nada, que siempre estoy ocupado, lo que voy a tratar, lo que estoy provocando son hijos rebeldes, hijos airados. Aunque yo diga: Señor, cubre mi casa, la oración no puede estar por encima de un principio que ya está establecido. Yo puedo orar que Dios me ayude a salir de deuda, pero no me salva del principio que dice: no debáis a nadie nada. Yo puedo orar por tu finanza, pero no me salva del principio que tengo que ofrendar y diezmar. Orar a Dios por una buena cosecha no te libera de sembrar. ¿Soy claro, iglesia amada? Orar por una buena cosecha no te libera de sembrar. Y nosotros decimos: Señor, dame una cosecha para que yo empiece a sembrar. Y Dios dice: no puedo ir en contra del principio. Dame una cosecha grande y cuando sea rico voy a sembrar. Dios dice: no. Ahora siembra para que puedas cosechar. Yo no voy a trabajar por tu presupuesto. Tú vas a trabajar por tu fe en mí y yo te voy a bendecir aunque no tengas presupuesto. Pero no me presupuestes, porque es un principio. ¿Soy claro? Dígame amén si me explico. La honra, otro principio que funciona sin orar. Hijos, obedeced a vuestros padres. Honra a tu padre y a tu madre, que es el primer mandamiento. ¿Con qué? Con una promesa, para que te vaya bien. Ore por mí para que me vaya bien. ¿Honras a tus padres? Pastor, no me quiero morir joven, para que tengas una larga vida en la tierra. ¿Honras a tus padres? Los tienes que honrar aunque no se lo merezcan, aunque no hayan sido buenos padres, porque no se trata de ellos, se trata de ti. Es un principio. Honra a tus padres. Tú dices: no los tengo. No importa, puedes honrarlos igual en tu corazón, quitando rencor, quitando la amargura, diciendo: la vieja hizo lo mejor por mí, lo que sabía, lo que pudo en todo caso, lo cual es mucho. El viejo, ignorante, sin estudio, hizo lo... Yo tuve que reconciliarme con mis padres, reconciliarme en mi corazón, porque hoy que podría hablar con mi mamá, tiene Alzheimer. Hoy que podría hablar con mi papá, no le voy a complicar su corazón débil para pasarle facturas viejas, biles viejos. Tengo muchas cosas para reclamarles, pero un día descubro que este es un principio y que si honro a mis padres, estén muertos o no, si los honro en mi corazón, tendré larga vida y me irá bien en todo lo que emprendo. El carácter, otro principio. Cambia mi carácter. Y la Biblia dice que el carácter no es algo que Dios va a cambiar, es un trabajo continuo, un proceso. El proceso de cambiar el carácter está en las manos de ¿quién? En la nuestra, en nuestras manos. Dios cambia el corazón, pero el carácter, uno tiene que decir: voy a dominar mi carne,
voy a responder.

0: responder en el espíritu en vez de responder en la carne. Muchas veces yo tengo ganas de responder en la carne. Unas ganas. Hay momentos, yo pensé siempre que uno, si respondía en el espíritu, ¿vieron cuando uno quiere matar a alguien y yo, y sujetás la carne y le decís, Dios te bendiga? Yo pensé que uno después se sentía muy bien. No, te queda una frustración de la carne. Pero pasé por estúpido, le tenía que haber dicho, me toma el pelo, yo tenía que haberle dicho, pero ay, tenía tantas cosas para decirle, me quedé mudo, pero la próxima vez, ah, es como que la carne queda frustrada. Entonces, la próxima vez, ¿qué hacemos? Vomitamos la carne. Ay, oh, que sos una, tenés una, no tenés una boca, tenés una cloaca, y que tu madre, sos igual, y decimos, ah, y ahí qué pasa, se contrista el espíritu. Y cuando se contrista el espíritu, es peor que cuando se contrista la carne. Yo quisiera que no se me contriste nada, pero tuve que elegir, y me tuve que dar cuenta que la lucha que tenía el apóstol Pablo es real hasta hoy. Tenemos que todos los días tomar decisiones. ¿Obramos en la carne o obramos en el espíritu? Y cuando respondes en el espíritu, tu carne se frustra, pero dices, wow, hoy le gané una batalla al carácter. Hoy soy más espiritual que ayer. Mañana voy a ser más espiritual que hoy. A veces quieres contestarle a tu esposa o a tu esposo y y eso va para adentro. Y pasa por acá, y tú puedes, como llega hasta el intestino, y dice, Señor, lo quiero despedir porque me voy a morir. Ahora, ¡ah! Si lo largas, uno siente la satisfacción momentánea, pero después se contrista el espíritu. ¿Qué trato de decir? Que el carácter no es algo que uno le pida a Dios. Dios dice, no me digas a mí. Yo te enseñé cómo actuar, es un principio. Como la honra, como la fe. Otro principio que no funciona con oración, las finanzas. Las finanzas, yo oro siempre por finanzas, pero teniendo en cuenta que todos aplicamos los principios. Si no, no hay manera de orar por las finanzas. Yo puedo ser muy espiritual. Si yo no me pongo desodorante y me lavo los dientes, por más espiritual que sea, el resto de la humanidad no va a ser bendecida por mí. Porque hay dos principios que no estoy aplicando, los dientes y el desodorante. Y mis axilas gritan tan fuerte que no te dejan escuchar lo que el Espíritu Santo tiene a través de mi boca. Vamos a ponerlo al revés. Conozco inconversos, los conozco. Un judío ateo. No hay peor cosa que un judío ateo. Porque este no creía ni en Dios. Raro que un judío no crea en Dios, pero este está cerrado a todo. Multimillonario. Felipe se llama. Multimillonario, yo trabajé para él. Y él decía, vení Gebel, vení, quiero que elijas una de las iglesias que vos conocés y que agarres uno de los teclados más caros de estos que vendemos, los órganos, y se la vayas y se la dones a una de las iglesias. Y yo le digo, ¿por qué hace eso? Y dice, porque desde que yo siembro es cuando más vendo. Le digo, ¿entonces usted cree en Dios? No, no creo en Dios, nosotros nos van a comer los gusanos, eso es todo. ¿Y por qué hace eso? ¿Qué sé yo? Porque resulta, decía. Aplicaba el principio de la siembra y cosechaba. Un inconverso, el sol sale sobre justos e injustos. Entonces puede haber un creyente súper espiritual que cree que se come la Biblia, que es miserable. Y la Biblia dice, el que siembra escasamente, siembra escasamente, segará escasamente. El que generosamente siembra, va a sembrar generosamente. Cada uno dé como propuso en su corazón, no con tristeza ni por necesidad, porque Dios ama al dador alegre, ni por necesidad, sino que con alegría. Y poderoso es Dios que puede hacer que abunde toda gracia a fin de que ustedes tengan siempre todo lo suficiente para que abunden en buena obra. O sea, para que puedas dar, para que te sobre. Con este versículo ya está, se acabó el evangelio de la prosperidad, 5 pasos para la prosperidad, leer el libro de cómo Dios te bendice en las finanzas. Todo está en un versículo, 2 Corintios 9:6, punto. Un principio. ¿Quieren tener larga vida? Honren a los padres. ¿Quieren tener fe? Un oidor que aplique la palabra. ¿Quieren tener buen carácter? Trabajen todos los días. ¿Quieren prosperar? Siembren. Es como que Dios dice, no me meto, eso funciona. pregunta, como hacía mi maestra. ¿Puedes trabajar para ganarte la salvación por tus méritos? Es aplicar un principio. Recibir por fe la gracia te hace que seas salvo. Es aplicar un principio. ¿Puedes trabajar para ganarte la sanidad divina? Es aplicar el principio. Por sus llagas fuimos curados. La salud es algo que uno tiene que cuidar. La sanidad es un regalo de Dios. La salud es una recompensa. La sanidad es un regalo de Dios. ¿Puedes trabajar para ganar el bautismo del Espíritu Santo? No. Es un regalo. Creer y que es aplicar el principio de la fe y viene el regalo. ¿Por qué creemos que tenemos que trabajar para ganarnos la prosperidad? Hay que trabajar para solventar el pan en nuestra casa, pero no para la prosperidad. Para la prosperidad hay un principio. ¿Qué es la prosperidad? Tener, no para pagar el mínimo de la tarjeta, tener para dar, tener para sembrar, que siempre te sobre. Eso no tiene que ver con que trabajes más horas. A lo mejor trabajas 72 horas al día y no puedes pagar las tarjetas. Y dice, ¿pero qué me está faltando? Soy esforzado. ¿Qué me está faltando? Aplicar un principio que funciona para inconversos y para cristianos. El obedecer, como en el ejército. ¡Avestirse! No te dicen, mire, vístase y después que se vista vamos a comer. Después de comer vamos a ir a la guerra. Tienen que cargar el arma. Te dan una orden. Dios le dice a Abraham, vete de tu tierra y tu parentela. No le dice cuánto va a tardar el viaje, a dónde va a ir, qué tiene que llevar en las maletas. No le dice nada. Vete de tu tierra y tu parentela. Única orden. Y la mujer de Abraham dice, viejo, ¿a dónde vamos? ¿Qué sé yo? Me dijo, vete. ¿A dónde? Vete, ¿a dónde? No preguntaste más. Así son las mujeres, pero no preguntaste más. Me dijo, vete. ¿Pero a dónde nos vamos a ir? ¿A dónde? Vete, vete, vete, vete. ¿A dónde vete? Yo me la imagino a la vieja, a la señora. ¿A dónde vete? Nos vamos al... allá, a lo más alto del barco. Alguno no entendió, no importa. Ahí nos vamos. No, no le dijo si va a tener plan de jubilación. Nada, nada. Porque el Espíritu Santo dice, yo quiero que entiendas que las grandes decisiones del año que viene se van a ver afectadas por el grado de obediencia que tengas ahora con el Señor. Y esos que pasan, envíame las naciones. A veces Dios le dice en el culto, en el servicio, haz una ofrenda sacrificial ahora. Y le empiezan a pedir 14 reconfirmaciones a Dios. Bueno, pero si esto es de Dios, que venga mi marido y me diga lo mismo. Y que cuando salga de acá, no te pido nada. Digo, una profeta que venga con una media verde y una roja, y esa va a ser la señal de que tengo que dar el dinero. Dios dice, ¿y te pensás que te voy a mandar al Congo? ¿Que te voy a dar las multitudes? Y cuando te estoy mandando algo sencillo, ¿no lo puedes obedecer? Es que obedecer a Dios para algún día, siempre para más adelante, es menos demandante que obedecer para los próximos 10 minutos. Siempre. Bueno, Dios me está pidiendo cosas grandes. Y hay gente que está dispuesta a obedecer grandes cosas, pero el principio, el aplicar, no. Ahí no, estoy pidiendo la voluntad de Dios. Y ahí es cuando hay un contrasentido. Lo que Dios quiere darte se ve afectado porque no aplicas principios para que Dios te lo dé. Un soltero o una soltera. Dios le dice, yo tengo la persona para ti. Yo la tengo. Ah, sí, Señor, dámela. No hay en la Biblia un solo versículo que dice yo te mandaré tu rubia a tu casa. Y el ganso este vendrá a la puerta de tu casa a buscarte y se arrodillará con una alianza. No dice eso nunca la Biblia. Tienes que orar para saber elegir. ¿Cómo uno elige? Saliendo al mercado. Si te encierras a orar en la habitación, dame una novia. ¿Cómo Dios te la va a dar si estás encerrado? Es como aquel que se encierra, dame un trabajo. Si no sales a buscar empleo. Obedecer produce más bendiciones que orar. Me van a matar en YouTube por esto. Pero obedecer produce más bendiciones que inclusive orar. ¿Estoy siendo claro, sí o no? Hay cosas que hay que obedecer. Punto. Yo no puedo orar para que me honren. Yo quiero honra, tengo que honrar. Si al final de la vida termino como un viejo solo, es porque no honré. ¿Vieron que a veces uno ve viejitos solos y dice, qué hijos sinvergüenzas, qué nietos desalmados? No siempre hay hijos sinvergüenzas y nietos desalmados, ¿eh? A veces esos viejos solos fueron adultos que nunca honraron, que nunca sembraron. Y cuando quieren juntar a la familia alrededor de una mesa porque se les ocurrió aterrizar, los hijos ya no están ahí. Los nietos ya no están ahí. No siempre los viejitos que están solos, no digo que todos, no siempre los viejitos que están solos están por una injusticia. A veces es porque fue demasiado tarde para sembrar. Yo voy a terminar con esto. ¿Me aguantan unos minutos más? Dígame amén. Vas por la vida cristiana, y de repente se enciende tu zarza. Tu zarza es el llamado. Es una orden que Dios te da. Esa zarza puede venir en forma de hombre, de pastor, de un hermano, de un ser querido, de una palabra en la Biblia, de una canción. La zarza sigue ardiendo hoy de diferentes formas. Ya no es un arbusto que no se quema, pero son palabras que recibes durante toda la semana y sabes que tienes que obedecer. Dios te dice cosas como, haz ese llamado. Escribe el cheque. Visita a fulano de tal. Levanta el teléfono y ahora contesta. Hay obediencias que son cortitas, que uno en la gimnasia aprende a obedecer. Shh, no respondas, trágate la carne. Responde en el espíritu. Quédate callado, obediencia. Se moldea el carácter, pero la zarza está no para que hagamos un altar en derredor de la zarza, sino para que inmediatamente vayamos a obedecer. Arde la zarza, dice Moisés, ve y libera a mi pueblo. Es una orden, la zarza es una orden. La zarza no conmueve a los inconversos. La zarza es una orden para nosotros. La Iglesia Evangélica Internacional ha tenido decenas de zarzas que venían como órdenes de Dios para salvar a los inconversos, y la gente empezó a adorar la zarza en vez de salir. Por ejemplo, empezó en los 80 el movimiento de la adoración. Se invirtieron millones de dólares en músicas cristianas, en todo tipo de adoración. Todo eran salmistas, todo eran adoradores. Era alguien con un teclado cantando una hora y media y todos adorando, y decían, la adoración va a transformar el mundo. No transformó el mundo porque al mundo no lo conmueve la zarza ardiendo. La adoración es una orden que Dios le dio a la iglesia. Adórame, llénate de mí para hacer algo. ¿Me siguen, sí o no? Luego vino el movimiento apostólico y profético. Todos son apóstoles, todos son profetas, y hay una ola de títulos, de jerarquías que conmueven al mundo, y algunos están esperando esa jerarquía, y eso dijeron, cuando seamos apóstoles y seamos súper recontra apóstoles, el mundo se va a conmover. El mundo no se conmueve por apóstoles, porque las zarzas ardiendo no son para conmover al mundo, es para que la iglesia obedezca. Luego viene el movimiento de la unidad. Dijimos, si nos unimos todos los pastores, va a ocurrir un dramático avivamiento en las naciones. Si nos unimos bautistas con pentecostales, con reformados, eso va a ser algo ecuménico, que todos nos juntemos, las religiones. El mundo no se conmueve por eso, porque el mundo no se conmueve con zarzas que arden. Luego vino el movimiento de la oración. Dijimos, vamos a orar, y vamos a orar, y vamos a orar, pero la oración deja de ser eficaz cuando es un sustituto de la obediencia. Cuando en vez de obedecer nos encerramos a orar. Yo vengo de esas iglesias donde todas las señoras oraban. Era y unas lenguas tenían de víbora. Chumas. Y decían, esto va a conmover al mundo. Se murieron y no conmovieron a nadie. Porque las zarzas que arden no conmueven al mundo. Si no, Moisés agarraba la zarza y dice, perdón, Señor, le llevo la zarza al faraón para que la vea. La zarza no es para que la vea el faraón. La zarza es para que tú obedezcas y tú le hables al faraón. Pero tú tienes que obedecer. ¿Me están entendiendo, sí o no? Entonces, ¿qué va a salvar al mundo? Ni el G12, ni los 40 días con propósito, ni la oración de Jabes, ni el último mover, ni los apóstoles. ¿Qué hay que hacer? Jesús no dijo oren. Jesús no dijo adoren. Jesús nunca dijo pidan perdón por la ciudad, no. Jesús dijo prediquen el evangelio, sanen a los enfermos, echen fuera demonios, resuciten muertos, salgan de los templos, salgan de los templos, salgan de los templos, obedezcan. Sana enfermos, resucita a los muertos, limpia a los leprosos, ¿qué más? Y algunos llegarán al cielo diciendo, Señor, ¿por qué no me usaste? Estaba en la Biblia, sonso. Te dije que lo hagas. Yo pedí reconfirmaciones. ¿Por qué pedías reconfirmaciones? ¿Saben cuántos pobres miserables que van a llegar al cielo se van a salvar porque fueron comprados con la sangre, pero que aquí vivieron una vida de deudas, de quiebras, de bancarrotas? Cuando lleguen allá le van a decir, Señor, ¿por qué no me prosperaste? Y el Señor te dirá, no tengo nada que ver, te dejé principios para aplicar. ¿Sembraste? ¿Sembraste abundantemente o escasamente? Es que yo esperaba que me bendijeras. ¿Cómo te voy a bendecir si no sembraste? Otros van a llegar muy jóvenes al cielo. ¿Por qué no me dejaste vivir más tiempo? ¿Pudiste tener larga vida? ¿Honraste a tus padres? Principios, principios. El Señor me dijo, dile a mi pueblo, abre la iglesia las 24 horas. Y yo le dije, Señor, ¿qué vamos a hacer? Predica. He encendido una antorcha en Anaheim para que prediques, para que sanes enfermos, para que visites hospitales. Tienen la autoridad para hacerlo, delegada por el Espíritu Santo. Vayan, no digan, ay, manden un pastor. Digan, en el nombre del Señor, me congrego en un río que no se detiene más y que la unción está sobre mí, y te declaro sano.
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recibe la gloria, recibe el honor y el reconocimiento en esta noche, oh Dios. Te confesamos como Señor nuestro, te confesamos.

La actitud lo es todo. Nuestra actitud determina nuestro resultado. Las escrituras nos desafían a servir con alegría. Es cómico pensar en servicio y alegría en la misma frase, ¿verdad? Sin embargo, he aquí la verdad. Si servimos con una actitud de gozo, esto cambiará todo. Nuestro servicio ya no se siente como servicio, sino como un privilegio. El salmista dice, servid a Jehová con alegría. Venid ante su presencia con regocijo. 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

¿Cuántos pueden decir conmigo, Señor, tú has sido mi socorro? Cierra tus ojos, por favor.

0: dale gracias a Dios porque su diestra siempre nos ha sostenido.
1: ¿Te has puesto a pensar acerca de la ley? Todos los que han pecado sin conocer la ley también perecerán sin la ley. Y todos los que han pecado conociendo la ley por la ley serán juzgados. Porque Dios no considera justos a los que oyen la ley, sino a los que la cumplen. De hecho, cuando los gentiles que no tienen la ley cumplen por naturaleza lo que la ley exige, ellos son ley para sí mismos aunque no tengan la ley. Estos muestran que llevan escrito en el corazón lo que la ley exige como lo atestigua su conciencia, pues sus propios pensamientos algunas veces los acusan y otras veces los excusan. Así sucederá el día en que, por medio de Jesucristo, Dios juzgará los secretos de toda persona, como lo declara el Evangelio. Pablo está hablando a la iglesia de Roma. Está hablando a aquellos que creen que la ley los salvará o a aquellos que creen que a través de la ley no se salvarán. Escuche la palabra de Dios que Pablo comparte a los de Roma aquí en Música en la Noche.

amados hermanos, a la verdad, como éramos incapaces de salvarnos, en el tiempo señalado Cristo murió por los malvados. Difícilmente habrá quien muera por un justo, aunque tal vez haya quien se atreva a morir por una persona buena. Pero Dios demuestra su amor para con nosotros en esto, en que cuando todavía éramos pecadores, Cristo murió por nosotros. Él no esperó que fuéramos buenos para salvarnos. Él no esperó que nos portáramos bien para salvarnos. Siendo pecadores, dio su vida por nosotros. Palabras del apóstol Pablo que compartimos contigo en Música en la Noche.

Pon la mirada en lo que tienes delante. Fija la vista en lo que está frente a ti. Proverbios 4:25. ¿Te has preguntado alguna vez cómo puedes estar perfectamente feliz en un instante y desilusionado al siguiente? Si la alegría es una decisión, entonces la tienes que tomar continuamente. A menudo nos gobiernan nuestras emociones, por lo que es importante mantenernos enfocados, en especial cuando hemos tenido un día difícil. No permitas que la frustración te robe ni siquiera 60 segundos de tu tiempo. Al contrario, decide alegrarte, decide ser feliz. Este es un momento de inspiración, en paz y quietud. Le acompañamos con Música en la Noche.

Por la gracia que se me ha dado, les digo a todos ustedes, nadie tenga un concepto de sí más alto del que debe tener, sino más bien piense de sí mismo con moderación, según la medida de la fe que Dios le haya dado. Pues así como cada uno de nosotros tiene un solo cuerpo con muchos miembros, y no todos estos miembros desempeñan la misma función, también nosotros, siendo muchos, formamos un solo cuerpo en Cristo, y cada miembro está unido a todos por los demás. Estas son palabras de Pablo a los romanos, que compartimos contigo en Música en la Noche.

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1: Un tiempo en el que nos encontramos para escuchar a Dios hablar. Entre tanto que llego, dedícate a la lectura pública de las Escrituras y a enseñar y animar a los hermanos. A continuación, escucharemos fragmentos de la Biblia en la Nueva Traducción Viviente.
2: El libro de Salmos, Salmo 66, versículos 13 al 20.
3: Ahora vengo a tu templo con ofrendas quemadas para cumplir los votos que te hice. Sí, los votos sagrados que hice cuando me encontraba en graves dificultades. Por eso sacrifico ofrendas quemadas a ti, lo mejor de mis carneros como aroma agradable y un sacrificio de toros y chivos. Vengan y escuchen todos los que temen a Dios y les contaré lo que hizo por mí. Pues clamé a Él por ayuda, lo alabé mientras hablaba. Si no hubiera confesado el pecado de mi corazón, mi Señor no me habría escuchado. Pero Dios escuchó. Él prestó oídos a mi oración. Alaben a Dios, quien no pasó por alto mi oración, ni me quitó su amor inagotable.
2: El segundo libro de Samuel, capítulo 20.
4: Sucedió que había un alborotador allí, de nombre Seba, hijo de Bicri, un hombre de la tribu de Benjamín. Seba tocó un cuerno de carnero y comenzó a repetir:
5: ¡Abajo la dinastía de David! ¡No nos interesa para nada el hijo de Isaí! ¡Vamos, hombres de Israel! ¡Todos a sus casas!
4: Así que todos los hombres de Israel abandonaron a David y siguieron a Seba, hijo de Bicri. Pero los hombres de Judá se quedaron con su rey y lo escoltaron desde el río Jordán hasta Jerusalén. Cuando David llegó a su palacio en Jerusalén, tomó a las 10 concubinas que había dejado para que cuidaran el palacio y las puso en reclusión. Les proveyó para sus necesidades, pero no volvió a acostarse con ninguna. De modo que cada una de ellas vivió como una viuda hasta que murió. Luego David le dijo a Amasa:
6: Moviliza al ejército de Judá dentro de 3 días y enseguida preséntate aquí.
4: Así que Amasa salió a notificar a la tribu de Judá, pero le llevó más tiempo del que le fue dado. Por eso David le dijo a Abisai:
7: Seba, hijo de Bicri, nos va a causar más daño que Absalón. Rápido, toma mis tropas y persíguelo antes de que llegue a alguna ciudad fortificada donde no podamos alcanzarlo.
4: Entonces Abisai y Joab, junto con la guardia personal del rey y todos sus poderosos guerreros, salieron de Jerusalén para perseguir a Seba. Al llegar a la gran roca de Gabaón, Amasa le salió al encuentro. Joab llevaba puesta su túnica militar con una daga sujeta a su cinturón. Cuando dio un paso al frente para saludar a Amasa, sacó la daga de su vaina.
8: ¿Cómo estás, primo mío?
4: Y con la mano derecha lo tomó por la barba como si fuera a besarlo. Amasa no se dio cuenta de la daga que tenía en la mano izquierda, y Joab se la clavó en el estómago, de manera que sus entrañas se derramaron por el suelo. Joab no necesitó volver a apuñalarlo, y Amasa pronto murió. Joab y su hermano Abisaí lo dejaron tirado allí y siguieron en busca de Seba. Uno de los jóvenes de Joab les gritó a las tropas de Amasa:
9: Si están a favor de Joab y David, vengan y sigan a Joab.
4: Pero como Amasa yacía bañado en su propia sangre en medio del camino, y el hombre de Joab vio que todos se detenían para verlo, lo arrastró fuera del camino hasta el campo y le echó un manto encima. Con el cuerpo de Amasa quitado de en medio, todos continuaron con Joab a capturar a Seba, hijo de Bicri. Mientras tanto, Seba recorría todas las tribus de Israel y finalmente llegó a la ciudad de Abel Bet Maaca. todos los miembros de su propio clan. Los Bikritas se reunieron para la batalla y lo siguieron a la ciudad. Cuando llegaron las fuerzas de Joab, atacaron a Bet Maaca, construyeron una rampa de asalto contra las fortificaciones de la ciudad y comenzaron a derribar la muralla. Pero una mujer sabia de la ciudad llamó a Joab y le dijo:
10: Escúcheme, Joab. Venga aquí para que pueda hablar con usted.
4: Cuando Joab

0: importante de Israel. ¿Por qué quiere devorar lo que le pertenece al Señor?
1: Créame, no quiero devorar ni destruir su ciudad. Ese no es mi propósito. Lo único que quiero es capturar a un hombre llamado Seba, hijo de Bicri, de la zona montañosa de Efraín, quien se rebeló contra el rey David. Si ustedes me entregan a ese hombre, dejaré a la ciudad en paz.
0: Muy bien. Arrojaremos su cabeza sobre la muralla.
2: Enseguida la mujer se dirigió a todo el pueblo con su sabio consejo y le cortaron la cabeza a Seba y se la arrojaron a Joab. Así que Joab tocó el cuerno de carnero, llamó a sus tropas y se retiraron del ataque. Todos volvieron a sus casas y Joab regresó a Jerusalén para encontrarse con el rey. Ahora bien, Joab era el comandante del ejército de Israel. Benaía, hijo de Joiada, era el capitán de la guardia personal del rey. Adoniram estaba a cargo del trabajo forzado. Josafat, hijo de Ahilud, era el historiador real. Seba era el secretario de la corte. Sadoc y Abiatar eran los sacerdotes. Eira, un descendiente de Jair, era el sacerdote personal de David.
3: El segundo libro de Samuel, capítulo 21.
2: Durante el reinado de David, hubo un hambre que duró 3 años. Entonces David consultó al Señor, y el Señor dijo:
4: el hambre se debe a que Saúl y su familia son culpables de la muerte de los gabaonitas.
2: Entonces el rey mandó llamar a los gabaonitas. No formaban parte de Israel, pero eran todo lo que quedaba de la nación de los amorreos. El pueblo de Israel había jurado no matarlos, pero Saúl, en su celo por Israel y Judá, trató de exterminarlos. David les preguntó:
5: ¿qué puedo hacer por ustedes? ¿Cómo puedo compensarlos para que ustedes vuelvan a bendecir al pueblo del Señor?
6: Bueno, el dinero no puede resolver este asunto entre nosotros y la familia de Saúl.
7: Tampoco podemos exigir la vida de cualquier persona de Israel.
5: ¿Qué puedo hacer entonces? Solo díganme y lo haré por ustedes.
7: Fue Saúl quien planeó destruirnos para impedir que tengamos un lugar en el territorio de Israel.
6: Así que entréguennos 7 hijos de Saúl y los ejecutaremos delante del Señor en Gabaón, en el monte del Señor.
5: Muy bien, lo haré.
2: Debido al juramento que David y Jonatán habían hecho delante del Señor, el rey le perdonó la vida a Mefiboset, el hijo de Jonatán, nieto de Saúl. Sin embargo, les entregó a los 2 hijos de Saúl, Armoni y Mefiboset, cuya madre fue Rispa, la hija de Aja. También les entregó a los 5 hijos de la hija de Saúl, Merab, la esposa de Adriel, hijo de Barzilai de Meola. Los hombres de Gabaón los ejecutaron en el monte delante del Señor. Los 7 murieron juntos al comienzo de la cosecha de la cebada. Después Rispa, la hija de Aja, y madre de 2 de los hombres, extendió una tela áspera sobre una roca y permaneció allí toda la temporada de la cosecha. Ella evitó que las aves carroñeras despedazaran los cuerpos durante el día e impidió que los animales salvajes se los comieran durante la noche. Cuando David supo lo que había hecho Rispa, la concubina de Saúl, fue a ver a la gente de Jabes de Galaad para recuperar los huesos de Saúl y de su hijo Jonatán. Cuando los filisteos mataron a Saúl y a Jonatán en el monte Gilboa, la gente de Jabes de Galaad robó sus cuerpos de la plaza pública de Bet-San, donde los filisteos los habían colgado. De esa manera, David obtuvo los huesos de Saúl y Jonatán, al igual que los huesos de los hombres que los gabaonitas habían ejecutado. Luego el rey ordenó que enterraran los huesos en la tumba de Cis, padre de Saúl, en la ciudad de Sela, en la tierra de Benjamín. Después, Dios hizo que terminara el hambre en la tierra. Una vez más, los filisteos estaban en guerra con Israel. Y cuando David y sus hombres estaban en lo más reñido de la pelea,

0: David se le acabaron las fuerzas y quedó exhausto. Isbibenov era un descendiente de los gigantes. La punta de bronce de su lanza pesaba más de 3 kilos y estaba armado con una espada nueva. Había acorralado a David y estaba a punto de matarlo. Pero Abisaí, hijo de Sarvia, llegó al rescate de David y mató al filisteo. Entonces los hombres de David declararon:
1: ¡No volverás a salir con nosotros a la batalla!
2: ¿Por qué arriesgarnos a que se apague la luz de Israel?
0: Después hubo otra batalla contra los filisteos en Gob. Mientras peleaban, Sibekai de Usa mató a Saf, otro descendiente de los gigantes. Durante otra batalla en Gob, el Anán, hijo de Jair de Belén, mató al hermano de Goliat de Gat. El asta de su lanza era tan gruesa como un rodillo de telar. En otra batalla contra los filisteos en Gat, se enfrentaron con un hombre enorme que tenía 6 dedos en cada mano y 6 en cada pie, 24 dedos en total, que era también descendiente de los gigantes. Pero cuando desafió a los israelitas y se mofó de ellos, lo mató Jonatán, hijo de Simea, hermano de David. Estos 4 filisteos eran descendientes de los gigantes de Gat, pero David y sus guerreros los mataron.
3: El segundo libro de Samuel, capítulo 22, versículos 1 al 30.
0: David entonó este cántico al Señor el día que el Señor lo rescató de todos sus enemigos y de Saúl. Cantó así:
4: El Señor es mi roca, mi fortaleza y mi salvador. Mi Dios, mi roca, en quien encuentro protección. Él es mi escudo, el poder que me salva y mi lugar seguro. Él es mi refugio, mi salvador, el que me libra de la violencia. Clamé al Señor, quien es digno de alabanza, y me salvó de mis enemigos. Las olas de la muerte me envolvieron. Me arrasó una inundación devastadora. La tumba me envolvió con sus cuerdas. La muerte me tendió una trampa en el camino. Pero en mi angustia clamé al Señor. Sí, clamé a Dios por ayuda. Él me oyó desde su santuario. Mi clamor llegó a sus oídos. Entonces la tierra se estremeció y tembló. Se sacudieron los cimientos de los cielos. Temblaron a causa de su enojo. De su nariz salía humo a raudales. De su boca saltaban violentas llamas de fuego. Carbones encendidos se disparaban de él. Abrió los cielos y descendió. Había oscuras nubes de tormenta debajo de sus pies. Voló montado sobre un poderoso ser angelical, remontándose sobre las alas del viento. Se envolvió con un manto de oscuridad y ocultó su llegada con densas nubes de lluvia. Un gran resplandor brilló alrededor de él y carbones encendidos se dispararon. El Señor retumbó desde el cielo, la voz del Altísimo resonó. Disparó flechas y dispersó a sus enemigos. Destelló su relámpago y ellos quedaron confundidos. Luego, a la orden del Señor, a la ráfaga de su aliento, pudo verse el fondo del mar y los cimientos de la tierra quedaron al descubierto. Él extendió la mano desde el cielo y me rescató. Me sacó de aguas profundas. Me rescató de mis enemigos poderosos, de los que me odiaban y eran demasiado fuertes para mí. Me atacaron en un momento de angustia, pero el Señor me sostuvo. Me condujo a un lugar seguro. Me rescató porque en mí se deleita. El Señor me recompensó por hacer lo correcto, me restauró debido a mi inocencia, pues he permanecido en los caminos del Señor. No me he apartado de mi Dios para seguir el mal. He seguido todas sus ordenanzas. Nunca he abandonado sus decretos. Soy intachable delante de Dios. Me he abstenido del pecado. El Señor me recompensó por hacer lo correcto. Ha visto mi inocencia. Con los fieles te muestras fiel. A los íntegros les muestras integridad. Con los puros te muestras puro, pero te muestras astuto con los tramposos. Rescatas al humilde, pero tus ojos observan al orgulloso y lo humillas. Oh Señor, tú eres mi lámpara. El Señor ilumina mi oscuridad. Con tu fuerza puedo aplastar a un ejército. Con mi Dios puedo escalar cualquier muro.
3: Los Hechos de los Apóstoles, capítulo 18, versículos 1 al 17.
5: Después Pablo salió de Atenas y fue a Corinto. Allí conoció a un judío llamado Aquila, nacido en la región del Ponto, quien estaba recién llegado de Italia junto con su esposa, Priscila. Habían salido de Italia cuando Claudio César deportó de Roma a todos los judíos. Pablo se quedó a vivir y a trabajar con ellos, porque eran fabricantes de carpas al igual que él. Cada día de descanso, Pablo se encontraba en la sinagoga tratando de persuadir tanto a judíos como a griegos. Después de que Silas y Timoteo llegaron a Macedonia, Pablo pasó todo el tiempo predicando la palabra. Testificaba a los judíos que Jesús era el Mesías. Pero cuando ellos se opusieron y lo insultaron, Pablo se sacudió el polvo de su ropa y dijo:
6: La sangre de ustedes está sobre sus propias cabezas. Yo soy inocente. De ahora en adelante, iré a predicar a los gentiles.
5: Entonces salió de allí y fue a la casa de Ticio Justo, un gentil que adoraba a Dios y que vivía al lado de la sinagoga. Crispo, el líder de la sinagoga, y todos los de su casa creyeron en el Señor. Muchos otros en Corinto también escucharon a Pablo, se convirtieron en creyentes y fueron bautizados. Una noche, el Señor le habló a Pablo en una visión y le dijo:
7: No tengas miedo, habla con libertad, no te quedes callado, pues yo estoy contigo y nadie te atacará ni te hará daño, porque mucha gente de esta ciudad me pertenece.
5: Así que Pablo se quedó allí un año y medio enseñando la palabra de Dios. Cuando Galión llegó a ser gobernador de Acaya, unos judíos se levantaron contra Pablo y lo llevaron ante el gobernador para juzgarlo. Acusaron a Pablo de persuadir a la gente a adorar a Dios en formas contrarias a nuestra ley. Pero justo cuando Pablo comenzó a defenderse, Galión se dirigió a los acusadores de Pablo y dijo:
8: Escuchen, ustedes judíos. Si aquí hubiera alguna fechoría o un delito grave, yo tendría una razón para aceptar el caso. Pero dado que es solo un asunto de palabras y nombres y de su ley judía, resuélvanlo ustedes mismos. Me niego a juzgar tales asuntos.
5: Así que los expulsó de la corte. Entonces la multitud agarró a Sóstenes, el líder de la sinagoga, y lo golpeó allí mismo en la corte. Pero Galión no le dio a eso ninguna importancia.
9: Hasta aquí fue la lectura de hoy. Esperamos que la palabra de Dios haya cobrado vida en tu corazón.
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0: ¿Por qué causa el diablo que nos juzguemos el uno al otro? Porque a través de ese método, él nos mantiene evitando que tratemos con nosotros mismos. Si paso toda mi vida pensando sobre lo que está mal en otro, no hago nada conmigo. Mateo 15, versos 6 hasta el 11. Tenemos que ser tan cuidadosos sobre una actitud religiosa. Y realmente otra forma de hablar sobre una actitud religiosa es orgullo espiritual. Que estamos tan adelantados a otros, somos tan maduros o sabemos tanto más. Así que por sus tradiciones, las reglas pasadas de sus antepasados han hecho a un lado la palabra, invalidando su fuerza y autoridad. Ustedes falsos e hipócritas, admirablemente y bien profetizó Isaías sobre ustedes cuando dijo: esta gente se acerca a mí con su boca y me honran con sus labios, pero su corazón está muy lejos de mí. Me están honrando en vano porque ellos enseñan doctrinas y mandamientos de hombres. Y Jesús, llamando a la multitud, les dijo a ellos: escuchen, capten y entiendan esto. Y de lo que Él quiere que nos apoderemos es el próximo verso. Oiga, no es lo que entra en la boca del hombre lo que lo contamina y hace inmundo, sino lo que sale de la boca es lo que contamina y hace inmundo a un hombre. Me alegra que alguien lo captó. Así que es lo que decimos. Eso envenena nuestra vida, porque realmente se basa en lo que hay en nuestro corazón. Vamos a 2 de Timoteo. Estamos hablando sobre las palabras de nuestra boca y las actitudes hacia otros. Y el apóstol Pablo dijo: sé que son carnales porque tienen envidia, tienen celos, tienen contienda, división, tienen altercados, están peleando, no se llevan bien. ¿Hay alguno aquí hoy que podría decir que haya que es un reto el poder llevarse bien con la gente? Y es interesante, la gente, las necesitamos, pero nos vuelven locos. Y no sé si lo ha notado, pero están en todo lugar donde uno va. En los años 70 yo reconocí que tenía un problema. Cuando Dios empezó a tocar realmente mi vida y yo entré en una seria relación con Él, siempre me gusta aclarar eso porque por muchos años yo había sido cristiana. Pero Dios tocó mi vida en los años 70 y empecé a hacer las cosas con todo lo que yo podía dar, dándome a Él, 100% sirviéndole de corazón. Y a fin de hacer eso tuve que aprender mucha verdad sobre mí misma. Y empecé a notar que cuando yo estaba sola en casa todo el día, me sentía tan espiritual. Ponía las cintas y escuchaba mi música. Gloria a Dios, aleluya, gloria a Dios, oh. Y oraba en lenguas y era muy espiritual, gloria a Dios. Pero cuando alguien venía a casa, me transformaba en otra criatura. Como si tuviera doble personalidad. Porque puedo recordar estar de pie lavando la loza y digamos que yo estaba aquí de pie y la puerta donde los niños entraban está por acá, entraban por la puerta de la cochera hacia la cocina. Y cuando llegaban del colegio era hola, oh, la. Y por ejemplo, si alguno tropezaba y caía un libro, ¿pero qué haces? ¿Qué pasa contigo? Oye, ay. Aleluya, gloria al Señor. ¡Ah! Así es. Yo no me estoy hablando a mí solamente. Y luego Dios empezó a revelarme algo al pasar de los años. Y yo le dije: Señor, ¿cuál es mi problema? Y Él me dijo: eres como una olla de presión. ¿Cuántos conocen la olla de presión? Bueno, mi madre siempre usaba una olla de presión y yo le tenía un miedo, porque todo lo que ella me decía era: no lo toques, no lo toques, si lo tocas va a explotar. Y la valvulita arriba hacía y el vapor salía. Una joven que trabajaba en mi casa un día estaba cocinando una carne en una olla de presión y explotó. Cuando yo vine a casa, ella estaba sentada en una esquina, llorando y llorando. Tenía sus anteojos puestos y tenía carnes, papas, zanahorias por todas partes. Eso explotó, salió todo, golpeó contra el abanico en el cielo raso y empezó a esparcirlo por la cocina. Usted nunca ha visto un lío tan grande. Teníamos grasa arriba, en el cielo raso, en el piso, en las paredes. La empleada tenía grasa en el cabello. Ay, ella decía, he arruinado su cocina. Así que yo he tenido un temor saludable a las ollas de presión. Y Dios me dijo, eres como una olla de presión. Tienes toda esa frustración por dentro. Y aunque hagas muchos actos religiosos delante de la gente, por dentro de ti. ¿Y sabe qué? Puede asistir a la iglesia y llegar con alguien con quien esté enojado. Y puede estar allí, mirar los cánticos en el proyector y puede levantar las manos. Y puede hasta menearse un poquito. Traemos sacrificios de alabanza. Firme, firme, firme voy a estar. Ah, ¿saben ese cántico? Yo me rindo a él. ¿No nos sentimos espirituales cuando estamos cantando ese cántico? Yo me rindo a él. Y yo he hecho eso, estando al lado de Dave pensando, si él piensa que hoy le voy a cocinar algo para que coma, está muy equivocado. En lo que a mí se refiere, él puede morirse de hambre porque piensa que tiene la razón en todo y yo estoy harta de eso. Traemos sacrificios de alabanza. Pero de este es el asunto. Dios sabe lo que hay en el corazón. Y es el Dios de los corazones. Y a Él le interesa que podamos darnos cuenta de lo que hay en el corazón y que nos escuchemos. Y cuando nos oímos hacer comentarios de celos, como cuando alguien dice, oh, ¿viste el carro nuevo de la hermana fulana? Oh, gloria a Dios, tiene un Cadillac nuevo o un Lincoln o un hermoso Lexus. Ah, sí, pero sabes, yo no pienso que realmente eso es un buen testimonio que maneje eso. Sabe, después de todo ella está en el ministerio y eso no es bueno porque probablemente alguien va a pensar que usa las ofrendas para eso. Ay, cállese la boca. Porque no hay ni uno de ustedes aquí hoy que si estuvieran dedicados totalmente al ministerio y tuvieran una oportunidad de tener su propio avión en lugar de volar en aerolíneas comerciales todo el tiempo, que no tendrían uno también. Pero tenemos celos porque no tenemos lo que otro tiene. Y es algo muy malo dentro de nosotros que Dios desea que eliminemos, porque no vamos a responder por nadie más sino por nosotros ante Dios. Cada hombre dará cuenta de sí a Dios. ¡Aleluya! Segunda de Timoteo 2:23, rehúse y mire lo que dice aquí, cierre su mente. Cierre su mente en contra, que cuando esos pensamientos vienen no debemos permitirles quedarse, tenemos que cambiar de pensamiento hacia otra cosa. Cierre su mente contra, no tenga nada que ver con cuestiones necias, insignificantes, insensatas y controversias sobre preguntas ignorantes, porque saben que engendra contienda. Yo no me lo invento, es lo que dice aquí. ¿Qué dice? No se meta en argumentos necios, tratando de decirle a los demás lo que sabe cuando usted no sabe nada. ¿Ha notado que casi uno no puede esperar para que alguien se calle para decir lo que sabemos? A veces espero que alguien respire para yo poder hablar. Y necesita preguntarse a sí mismo qué sucede si va a almorzar con la gente y todo el mundo termina y usted comió poquito. Significa que usted fue el único que habló. Amén. Porque el siervo del Señor no debe ser contencioso, peleando, contendiendo, sino que debe ser amable con todos, de un temperamento templado, preservando el lazo de la paz. Debe ser un maestro apto, hábil, paciente y dispuesto a sufrir ofensas. Tenemos que prestar atención a lo que decimos. Pablo dijo en 1 Corintios 13:11, cuando yo era niño, pensaba como niño, hablaba como niño, razonaba como un niño, pero ahora que soy un hombre, he terminado con las cosas de la niñez. ¿Y cómo habla y piensa un niño? Ellos piensan y hablan de ellos todo el tiempo lo que ellos quieren. Y por lo general hablan mucho. Y ambas cosas son síntomas de inmadurez espiritual. Proverbios 18, 20. El ser moral del hombre se llenará del fruto de su boca, y con las consecuencias de sus palabras él será satisfecho, sea bueno o malo. La muerte y la vida están en poder de la lengua, y el que la ama comerá del fruto de ella, para vida o para muerte. Así que comemos nuestras palabras. Proverbios 18, 18. Las palabras de un chismoso son como bocados suaves, van a las partes más profundas del cuerpo. ¡Wow! Así que si yo vengo y les cuento algo sobre otra persona, y yo les digo algo que va a hacer daño a la reputación de ellos, las palabras que yo hablo penetran hasta su interior. Y aun cuando usted no lo desea así, la próxima vez que usted vea a esa persona, su actitud hacia ellos será afectada por lo que yo dije. ¿Y sabe qué? Es una gran responsabilidad. Una cosa es pensar usted mismo algo sobre otro, pero es otro nivel de maldad ir y envenenar las actitudes de otros hacia otra persona por lo que usted piensa. Hola. Debe haber gente mirando que tiene dificultad no contando lo que saben. Es sorprendente cómo nos gusta difundir malas noticias y no vemos la necesidad de contar lo bueno. ¿Y sabe por qué es así? Porque si decimos la verdad, es porque por dentro no estamos tan felices por ellos como deberíamos. Cuando son bendecidos, quizás sienten que les estoy dando una paliza hoy, ¿verdad? Las palabras tienen tal poder. Ezequiel 37 nos dice que podemos profetizar a huesos secos muertos. ¿Y qué vivirá? ¿Pueden vivir estos huesos? El profeta dijo, ¿pueden vivir estos huesos? Y él dijo, oh, Señor, tú lo sabes. Y Dios le dijo, profetiza estos huesos y diles, oh, huesos muertos y secos, vivan. Profetízales mi palabra a ellos. Y si lee Ezequiel 37 del 1 al 10, hallará que el hombre empezó con un valle lleno de huesos secos y muertos y terminó con un ejército poderoso de pie, con aliento y vida y carne sobre esos huesos, y hacían una gran obra. Profetice a los huesos secos en su vida. La Biblia dice, háblele a sus montañas. No dice, hable sobre sus montañas. Pasamos mucho tiempo hablando sobre lo que está mal en nuestra vida en vez de la respuesta.
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Dios, mis palabras son tan cortas que necesito música para expresarte lo que siento. 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
1: Tengo una palabra para los que se han quedado sin fuerzas para luchar. Esta palabra va para los que dicen: pastor, yo me han pedido que haga un favor más y no quiero hacer más favores. Me han pedido una semana más de paciencia y no tengo más paciencia. Me han dicho: aguanta sin empleo un mes más y no puedo más. Me han dicho que continúe con este matrimonio un año más y no puedo más. Gente que dice: he llegado al límite de mis fuerzas y no puedo más. Estoy cansado. Hasta acá llegué. Y esta palabra que voy a compartir ahora, algo hablé hace unos cuantos años en la catedral, porque el Señor me había mostrado que había gente que estaba cansada en la vera del camino. Es la historia de lo que le sucede al pueblo, al ejército de David. David tiene 600 hombres, los hombres más valientes que jamás tuvo un rango militar. 600 hombres que salían a pelear, a conquistar. Las crónicas militares de David hablan de sus conquistas. 600 valientes. Uno de ellos vale más que 10.000 de cualquier otro ejército. Pero la Biblia narra que llegan a un punto donde regresan de una de las últimas batallas. Vienen hablando de lo que han logrado, de los trofeos, del botín. Traen un gran botín. Y la Biblia narra que se encuentran con el campamento donde se suponía estaban sus mujeres y sus hijos, desolado. A traición, mientras que ellos salían a conquistar, alguien vino y les robó, les secuestró a las mujeres, les quitó los hijos. Literalmente, Amalek vino mientras que David peleaba, y dice la Biblia, el capítulo 30 del primer libro de Samuel y el versículo 4, que cuando David regresa de la conquista, nota que su campamento, su ciudad estaba quemada, sus mujeres y sus hijos y sus hijas habían sido tomados cautivos. Entonces David y su gente, sus 600 hombres, alzaron la voz y lloraron hasta que le faltaron las fuerzas para llorar. Alguien aquí debe coincidir conmigo y debe sentirse identificado diciendo: pastor, a mí me ha faltado fuerzas para llorar. ¿Te has quedado sin lágrima alguna vez? Diciendo: no, ya no puedo llorar más. Porque el llorar desfoga, el llorar te ayuda a desahogarte, a hacer catarsis. Pero hay un momento que dice: pastor, no puedo más. Se me terminaron las lágrimas. No tengo fuerza. No puedo elaborar este luto. No puedo pasar a atravesar este duelo. Me quedé sin fuerzas. La devastación de una casa en ruinas. La devastación de una quiebra que te lastima el corazón. Y David dice que alzaron la voz, los valientes, estos valientes, poderosos gigantes, alzaron la voz hasta que ya no tenían voz para llorar. No estaban las mujeres, no estaban los niños. Lo único que quiere un soldado es que sus hijitos estén allí para recibirlo. Lo único que quiere. No hay WhatsApp, no hay email, no hay texto. Pero si lo hubiera, diría: vieja, acabamos de ganar otra batalla, voy para allá. Le pregunté a David y son 4 días de camino. En 4 días, el jueves, espérame con la comida y algo más. Así que voy, en 4 días, espérame. Quiero ver a los niños, quiero verte a ti, no sabes cómo te extraño, espérame. Así que llegar y encontrar de que no hay nada, de que tus mujeres fueron secuestradas, tu mujer fue secuestrada, tus hijos ya no están, los juguetes tirados, todo incendiado, no saben si están muertos, si están vivos, eso desgarra el corazón. Y de pronto ese llanto ahora se convierte en ira, porque la Biblia dice que los soldados hablaron de apedrear a su jefe. Oigan, ¿qué te tiene que pasar por el corazón para que tengas tanta lealtad por alguien que de pronto lo odies? He leído ese pasaje una y otra vez y el Espíritu Santo me dice: léelo otra vez, léelo otra vez. Un versículo antes dice: y amaban a David y daban la vida por él. Pero cuando regresan al campamento y ven que las familias han sido secuestradas, hablaron de apedrear a David. Eso pasa con la gente. ¡Pastor! Yo te amaba, pero desde que estoy en la iglesia perdí el empleo. Mi mujer me dejó. Entonces tratamos de buscar un culpable, el pastor. Tratamos de buscar un culpable, el jefe. Tratamos de buscar a alguien que se haga cargo de la autoría intelectual de la crisis que estamos viviendo. Y te enojas. ¿Por qué me pasa esto? Y hablaron de apedrear a David. Imagino a un soldado decirle: David, puedes decapitarme si quieres, pero hasta aquí llegó mi lealtad. Yo nunca, nunca le hice asco a nada. Nunca dije, no, no iré a la batalla. Pero no me quites mi hija y mi hijo. Y David diciendo, yo no te lo quité, pero es por tu culpa que no estuvimos aquí. Buscan un culpable y es David. Y la Biblia dice que David en ese momento busca fortaleza en Dios. Mas David se fortaleció en Jehová su Dios y empezó a orar. Empezó a clamar por dirección y empieza a decir, Señor, necesito que me digas, ¿qué tengo que hacer? ¿Qué hay que hacer? David pregunta, Señor, ¿debo perseguirlos? ¿Nos quedamos aquí llorando? ¿Los voy a alcanzar?

para que pidas oración, para que digas: Señor, dame la dirección, ¿qué tengo que hacer? A lo mejor estás tan abrumado, perdiste tanto las fuerzas de llorar, inclusive que dejaste de orar. Porque, mi querido, yo te entiendo, hay momentos que no tienes ganas de orar. Cuando el dolor es profundo, se te van las ganas de orar. Y ahí es cuando uno dice: se fue al mundo, se apartó de la iglesia, le agarró un demonio. No, no es demonio necesariamente. A veces estás cansado y quiero decirte, te entiendo. Yo sé lo que se te vayan las ganas de buscar a Dios, que se te vayan las ganas de orar, que digas: yo no voy a luchar, no puedo más, no puedo más. Y tienes un cansancio tal que te sientes tan solo que no sabes qué hacer. Pero David, que es un estratega y un gran líder, que sabe cómo hablarle a la gente, transforma la ira de sus muchachos en un nuevo desafío. Le dice: muchachos, no solo se trata de mi mujer, es la mujer de cada uno de ustedes. No les estoy pidiendo rescaten la hija del rey, estoy hablando rescaten la hija de cada uno de ustedes. Así que si se enojan y me apedrean, no hemos de lograr nada. Vamos a usar esa ira en contra de los enemigos. Vamos a la batalla, una última batalla. Y les pide una última batalla, un último paso de fe. Dios siempre te lleva a esos últimos pasos de fe. Dios dice: no, mira que te mando que te esfuerces y seas valiente, pero no es hasta que veas el faraón ahí, hasta que te agarras de Dios y confías en él. Esto pasa en tu vida personal. Cuando tienes una crisis, cuando la tormenta golpea, es para que te levantes, como el junco que se dobla pero se vuelve a levantar. Es para que te levantes en fe, para que como el ave fénix resurja de tu ceniza, para que digas: yo me voy a reinventar en el Señor, yo no me voy a quedar así, no me puedo quedar así. ¿Cuántas mamis debe haber acá que perdieron un hijo y tienen otros niños? Y hay un momento en la vida después que atraviesa su luto y elabora su duelo, que alguien le tiene que decir, si es su cónyuge, mejor: mi amor, vieja, gorda, como sea, levántate, hay otros niños. Es que no puedo. Pero tienes otros hijos, tienes un marido, tienes una casa, vamos, nadie va a reemplazar ese niño, pero tienes que levantarte, porque de otro modo condenas a los otros también a la orfandad. Condenas a los otros niños a no tener una mamá, a tener una mujer depresiva tirada en la cama, a tener un bulto tirado allí en lugar de una mami que los tiene que conducir. Ellos tienen una única oportunidad de tenerte y ya bastante dolor tienen de haber perdido un integrante de la familia como para perder otro más a mamá. Eso es lo que Dios te está diciendo hoy: no te entregues, no te rindas, no bajes los brazos. Vamos a rescatar a nuestra familia, vamos a pelear por lo que el diablo nos quiere robar. El diablo quiso venir a robar, matar y destruir, mas Dios levantará bandera. El Espíritu Santo, alguien tiene que aplaudir más que eso, Señor, yo lo creo. El Espíritu Santo levantará bandera. ¡Oh! ¡Aleluya! ¿Están recibiendo esto? Dígame amén. Así que David ahora se levanta como son 600 leones enojados. Ya de por sí el ejército de David causa miedo. Enojados porque le tocaste la familia. Oh, no te interpongas en el camino de estos hombres. David redirecciona la ira de sus hombres hacia sus enemigos y, aunque cansado de batallas anteriores, salen al rescate. Así que lo que te dice el Señor en esta mañana es: yo sé que estás cansado de batallar, pero aquí te digo de parte mía, dice el Señor, de parte de los cielos: no te entregues, aún no te des por vencido, pelea una última batalla, levántate contra el enemigo, porque yo te voy a dar la victoria. Vas a atravesar ese muro, dice el Señor, y te voy a dar la victoria. ¿Lo están recibiendo, sí o no? Así que salen los 600 hombres, y aquí el punto. Yo titulé este mensaje: todos somos soldados, todos lo somos, todos. Todos lo somos en este templo y todos lo eran cuando seguían a David. Vienen de batallar. Dicen que los equipos de fútbol tienen que descansar entre partido y partido, porque aunque hayan ganado varias copas, si no descansan, no pueden, no tienen piernas frescas para un nuevo partido, a menos que haya un árbitro americano que los ayude. Y el ejército.

Y el ejército de David está cansado, vienen de batallas. Ellos no vienen de un paseo por el campo. Están hartos, están cansados. Así que David sabe eso. Y antes de entrar en la última batalla, paran en un arroyo, el arroyo de Besor. Y le dice: vamos aquí a tomar algo de agua, a refrescarse. Así que el ejército desmonta junto al arroyo, se meten en el río, el arroyo, refrescan sus caras, se estiran en el pasto. Y David dice: muy bien, refrescados, llenaron las cantimploras. Y allí se lleva una sorpresa, la sorpresa más grande de su vida. 200 de los 600 se quedan tirados en el pasto y dice: no más. David dice: ¿bromean? ¿Cómo no más? Éramos 600, íbamos a ir por nuestras esposas. ¿No tienes esposa? ¿No tienes mujer? ¿No secuestraron a tu hija? Y el tipo está tirado en el pasto. ¿Y? ¿Podría vivir así sin ella? ¿Tú no tienes hijos? Mateo, ¿tú no tienes a Kevin? ¿No tienes hijos? No, ya no. 200 no pueden más. No pueden más. Y David tiene que decir: o desistimos o sigo con 400. Puedo imaginarme a David diciéndole: muchachos, nunca les pedí nada como hoy. Necesitamos ser los 600. Las mujeres de todos fueron secuestradas. Qué increíble que de pronto crees que tienes un gran grupo de gente y a la hora del compromiso solo tienes menos de la mitad. Tú dices: ¿y el resto? Es increíble, pasa en todos los órdenes de la vida. Crees que tienes muchos amigos hasta que te enfermas o hasta que te va bien y te empiezan a envidiar y ya no te hablan. Robin Williams, el famoso actor que se quitó la vida, dijo una vez: yo pensé que lo peor que te podía pasar en la vida, en la edad adulta, es sentirte solo, estar solo. Pero eso no es lo peor. Lo peor es estar acompañado y aún así seguir sintiéndote solo. Porque estando acompañado y seguir sintiéndote solo es una sensación horrible, donde dices: ¿no me gané el que alguien me pregunta cómo estoy? ¿No me gané? Pero hay un momento que literalmente tus fuerzas se agotan, te sientes absolutamente solo y te quedas junto al arroyo de Besor y no continúas más. David piensa: ¿cuán cansado puede estar alguien para dejar de luchar por su propia familia? ¿Cuán cansado puedes estar? Yo peleo por mi propia sangre como un... mire, podré no tener fuerzas, desde el suelo peleo. Yo soy un león. Si algo toca a mis hijos, puedo asegurarle que sacaré fuerza de donde sea. Yo no voy a dejar que se mueran porque: ay, es que no tengo ganas, me dio flojera. Si yo veo que mis hijos están muriendo, yo corro por la vida de ellos. Soy como una gallina, me pongo así. Y yo creo que hay papis y mames que dicen: yo hago lo mismo aunque no tenga fuerzas. Yo me levanto sin dinero, sin presupuesto. ¿Cuántos reciben esta palabra? Dígame amén. Pelea por tus hijos, pelea por tu simiente, salva la profecía, iglesia. Los hijos son la profecía, salva la profecía. La palabra dice: si aún el árbol se seca y muere, aún sus retoños pueden florecer. Si tu matrimonio te fue mal, si no eres feliz, salva a los hijos. No le traspases amargura, salva a tus hijos. A lo mejor la vida no te permite ser feliz como quisieras ser, porque tomaste decisiones, porque nadie te puso una pistola para estar donde estás. Bueno, pero salva a los hijos, pelea, levántate, pelea. Necesitamos pelear por los hijos, tener fuerza. No te quedes al arroyo del Besor, sea lo que sea que te haya pasado. Vienes de un funeral, levántate, llora lo que tengas que llorar, pero te limpia las lágrimas durante el día, sales a trabajar, te dibujas la sonrisa, actúas, pero te paras como sacerdote, porque si te pones a llorar, nada vas a arreglar, nada vas a solucionar. Tienes que pelear por tus hijos. Hay papis que dicen: yo sé que mi hijo se está muriendo espiritualmente. ¿Y qué haces? ¿Qué haces? ¿Dejarías que un violador entre, se meta en la habitación de tu niña? Tú dices: me parece que la están violando. Sí, por lo que escucho, la deben estar violando. Ay, tengo tanta flojera de ir hasta la otra habitación a decirle: señor violador, déjela. Mañana por ahí le pregunto cómo le fue. O te levantas y dices: ¿qué pasa? Y saca fuerza de donde no tienes. Si el demonio, si el enemigo se mete de pronto con tus hijos,
que sepa que se ha metido con el cachorro equivocado, que te vas a levantar con fuerza, con poder, con unción. ¿Cuántos reciben esta palabra? Dígame amén. Pero aún así hay gente que no tiene fuerzas. ¿Y qué hacemos con esa gente? ¿Qué hacemos, David? ¿Qué creen que hará David? Yo tengo algunas ideas. Yo le diría: 200 parásitos, sanguijuelas. Vamos a buscar nuestras esposas y haremos el amor con nuestras esposas, y ustedes van solamente a imaginarlo. ¿Qué le diremos? O podemos decir: a ver, cada uno agarre y cárguese uno, y los 400 del resto, no, que se queden. Apenas tengo fuerza para rescatar a mi mujer, voy a andar rescatando a la mujer de este. Y entonces David dice: ok, quédense y cuiden el bagaje. Aprovechemos y dejemos las mochilas, los que está de más, quédense. Los 400 iremos por nuestras esposas y por las de ustedes. Y hasta el día de hoy, dice la Biblia, esto se estila en el pueblo de Israel, y no solo en el pueblo de Israel, sino que esto marcó una jurisprudencia militar. ¿Qué es la jurisprudencia militar? Algo que un militar importante hace, y a partir de ahí se hace hasta el día de hoy. Esto ocurrió hace miles de años, y hasta el día de hoy, cuando los Estados Unidos de América, por poner un país, cuando manda a los militares al frente, son soldados los que van allá con el fusil o con el arma, y son soldados los que quedan en enfermería, son soldados los que atienden el hospital, son soldados los que preparan las armas, y son soldados aquellos que pelean. Y cuando la batalla o la guerra termina, todos son veteranos de guerra. No importa el sitio donde estuviste sirviendo, eres un veterano de guerra. ¿Desde cuándo es eso? Desde que David dijo: ustedes también son soldados, espérennos aquí. Así que va con otros 400, rescata, pueden leer la historia en el capítulo 30 del primer libro de Samuel, rescata sus 400 mujeres, sus hijos y las 200 de los otros. Imaginen el cuadro. Tú eres una de las mujeres secuestradas. Estás esperando a tu marido, que está allá al frente de la batalla con David, y un día siente el carruaje, el estruendo de los cascos de caballos, y no es tu marido, son los amalecitas. Y te agarran del cabello, te aferras a tus hijos, grita desesperada, hay caos, alguien manosea a algunas mujeres, tal vez haya alguna que otra violación, no lo sé, la Biblia no dice qué ocurrió, pero imagino a esos hombres como animales, con las hormonas revueltas, queriendo abusar de las mujeres de David y sus hombres. Así que pasas por la humillación, te arrastras, tienes las rodillas llenas de sangre, y vas con tus hijos y te llevan cautiva, no sabes si vas a morir. Y lo único que le dices a tus compañeras: ellos vendrán por nosotros, David vendrá por nosotros. Una dice: no sé David, pero el mío va a venir. Qué feo que alguna diga: no, el gordo. No lo puedo ni mover de la cama. No, pero son las mujeres de David. No de David, de los valientes, David, y todas dicen: no, no, el mío va a venir. Cuando se entere el Roberto. ¡Oh! Y de pronto aparecen los muchachos, los buenos. Llega la caballería. Y las mujeres están allí entre los barrotes, se enteran. Ahí está. Y una dice: ¿y el Roberto dónde está? Y el Roberto no está, está tirado en el arroyo de Besor. Está entre los 200 que yo me quedo a cuidar la mochila. No, me quedo a cuidar la mochila, no.

0: Y ves a David con... Y mi marido, vamos, salgan. Mi marido, el Roberto, ¿cómo no vino Roberto? Y le dice el otro, el gordo no vino, así que vamos y te llevo. Pero, ¿sabes que me secuestraron? Sí. ¿Y dónde está? Estaba cansado, le doy en las piernas. Yo creo que hubo 600 mujeres rescatadas, pero 200 divorcios seguro. Y regresan. Es una historia apasionante. Deberían hacer una película con esto. Regresan los 400 muchachos con 600 mujeres. Las 400 de ellas y las 200 de los otros que estaban tiraditos en el arroyo. Imagínense cuando aparecen en el horizonte con las rescatadas. Y estos están acá. Uy, che. Ahí viene la vieja. Levántate, viene la vieja. ¡Qué feo! ¿Y qué pasa? Usted dice, ¿y qué pasó? Bueno, dice la Biblia que los soldados que fueron le dijeron a David, dale sus esposas y que se vayan del ejército. Devuélvele sus hijos, sus esposas, acá están, y que se vayan, no son dignos de estar con nosotros. Y David, como si supiera lo que años más tarde escribiría Pablo a Tesalónica, os rogamos que alentéis a los de poco ánimo, que sostengáis a los débiles, que seas paciente con todos. Les dice, no hagan esto, mis hermanos. Del botín participan tanto los que se quedan cuidando el bagaje como los que van a la batalla. Versículo 23 del capítulo 30. Ellos no tenían fuerza y los dignifica, de alguna manera los dignifica. La decisión de David fue tan noble que no fue discutida. Le dice, no, tranquilos. Son soldados, son mis valientes. Y tendrán revancha, tendrán otra batalla para pelear. Pero no puedo darme el lujo de perder 200 solo porque no tenían más ánimo ni más fuerzas. Y esa es la palabra que tengo para la iglesia hoy. Sé que hay personas que hoy están por primera vez. Otros que han vuelto a la iglesia después de mucha decepción. Y dice, ¿sabes, pastor? No es que yo no ame a Dios, no ame la iglesia, no tenga compromiso. Es que no tengo fuerzas. La vida me pegó duro. Las tormentas vinieron de frente contra mi embarcación y no puedo más. Y el Señor me dice que te diga que tú eres soldado, que no importa cuánto tiempo estuviste afuera, que no importa si te fuiste en los tiempos de la catedral y ahora regresas, que no importa si te congregabas en otro sitio, eras inconverso y hoy quieres volver, el Señor me dice que tú eres parte del botín, tanto si te fuiste como los que nos quedamos. Eres parte del botín. Dios te va a bendecir y por estar aquí te vas a llevar tu parte de la bendición. Dios me dice que te lo diga. Tú eres soldado. ¡Wow! ¡Aleluya! ¿Cuántos reciben a esta palabra? Dígame amén. ¿Estás cansado de luchar? Posiblemente. Pero River Arena será un sitio para recuperar fuerzas, porque el Señor se niega a venir por su pueblo y no llevarse a los cansados, a los que no pueden más, a los que están a la orilla del arroyo y estás agotado y demasiado cansado para pelear otra batalla de la vida. Dios dice, descansa, regresaremos con el botín y con tus seres queridos. Dios dice, yo voy a rescatar tus seres queridos. ¿Estás cansado para pelear? No pelees, disfruta. Que River Arena sea ese arroyo de Besor, donde aquí también se gesten los héroes, el pelotón de rescate, los que vamos a ir. Pero si alguno no quiere ir, si alguno no quiere estar comprometido, me costará entenderlo, claro, porque lo que soy yo sacaría fuerza de donde sea si se trata de los míos. Pero aún así te entenderé como pastor. No tengas miedo de decir, pastor, forniqué, pequé, pastor, ayúdame, porque la pornografía ha hecho estragos en mi vida. ¿Me ayudás, pastor? ¿Podés orar por mí? La iglesia tiene que ser eso, no el sitio donde los justos le damos el tiro de gracia a los más pecadores. Tienen ustedes de pastor a un hombre imperfecto, que cómo no va a entender tus luchas, tus batallas, todas. No digas, ofendí tanto al Señor que Él no quiere verme. Él siempre quiere verte. Dios dice, no importa lo que hayas hecho, no importa, aquí está tu familia. Ahora alistarte, descansaste, a pelear nuevas batallas. Los que están en el arroyo de Besor, los que no pueden más, reciban esta palabra esta mañana. Si no tienes fuerzas, yo voy a orar para que las fuerzas vengan ahora sobre ti. Los que vienen ahora a la iglesia y hace años no venían, o hace meses no venían, no te entregues, no te rindas. Dice el Señor que te diga, te amo, te amo. El Señor me pide que te diga, te amo. No me están creyendo. El Señor me dice que te diga, te amo.
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1: A veces me toca hablar con líderes que me quieren explicar lo inexplicable y quieren negar lo que está a la vista. Esto es Saúl. Pero hasta ahí uno puede hasta entenderlo. Pero yo digo, ¿por qué miente? Cuando Ananías y Zafira mintieron a los apóstoles, no cayeron muertos por un robo, cayeron muertos por mentir, por querer engañar al Espíritu Santo. Y hoy en día también hay cosas que mueren. No morimos fulminantemente nosotros necesariamente, pero muere nuestro matrimonio por mentir. Pregúntenle a la esposa que descubrió al principio un perfume extraño en la solapa del saco de su marido, luego una carta, y se descubrió que había sido engañada durante meses, ¿qué sintió? Y pregúntenle si a pesar de que todo fue reestructurado, ese dolor no le caló hasta lo más profundo. Murió la confianza. Pregúntenle al empleado que fue despedido por malversación de fondos si acaso no sintió un dolor en lo más profundo del corazón porque falló a la confianza que le habían conferido. Pregúntenle a un ministro que por pecar, que por no dominar su carne, muere o ve la muerte o ve el funeral a su testimonio y a su integridad, donde después los espectadores ya no lo vemos nunca más igual. Nos cuesta ver a ese hombre sin imaginarnos que pecó públicamente. Y aunque nadie pueda arrojar la primera piedra, ese hombre sabe lo que es el funeral de un testimonio que pudo haber sido intachable. Claro que hoy también celebramos muertes. Claro que hoy hay muertes cuando mentimos.
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1: ¿Cómo están? Qué bueno, Jesucristo fue crucificado, fue muerto, enterrado y resucitado a los tres días. Y ha sido el personaje más grandioso de toda la historia, indubitablemente. Y nos encontramos en un tiempo donde la Biblia nos muestra con lujo de detalles que la humanidad verdaderamente, certeramente, inequívocamente ha llegado al final. La Biblia muestra claramente que somos, todos nosotros los que estamos aquí, la última generación. Esta toma de Siria en esta semana es una de las últimas profecías de los últimos tiempos de la Biblia. Yo voy a estar dando conferencia la semana que entra al respecto. Pueden meterse a YouTube, Armando Alducin YouTube, y vamos a estar ahí continuamente informando a la gente lo que la Biblia dice, no lo que dicen los politólogos, ni los comentaristas de televisión, ni los escritores, sino lo que la Biblia dice de lo que está sucediendo en el Medio Oriente. Así que pues estamos atentos, nos da mucho gusto, ¿verdad?, que cada día nos acercamos más a ese día glorioso donde estaremos enfrente de nuestro Salvador. Así que preparémonos para encontrarnos con nuestro Dios. Muy bien, vamos a compartir algunas verdades bíblicas en esta mañana. Y para todos ustedes que nos visitan o que tal vez han oído pocas veces acerca de la Biblia, es el primer libro en haber sido impreso en la imprenta de Gutenberg. El primer libro en haber sido impreso. Es el libro que contiene los registros más antiguos de historia, geografía, arqueología, paleontología, antropología, genética, química, matemáticas y cualquier otra disciplina académica que tú me quieras mencionar. No hay comparación con el Tripitaka de Buda, ni con los Vedas de los persas, ni con el Corán del Islam, ni con ningún otro libro religioso. Y el personaje central de la Biblia, que es Jesucristo, no tiene comparación. No podemos poner a Buda, ni a Mahatma Gandhi, ni a Abraham, ni a ningún papa, ni a ningún santo. Nadie se puede poner al lado de la persona de Jesucristo, el Hijo de Dios. Es incomparable su entrada al mundo. Es tan importante la entrada al mundo o en el escenario mundial de Jesucristo que la misma historia está dividida con la venida de Jesús. Yo hace algún tiempo tenía un debate con un ateo por una estación de radio en una nación de Centroamérica y me decía: es que yo creo que ni siquiera Jesucristo existió. Yo solamente le dije: ¿me podría decir ahorita en qué día estamos? Y agarró su reloj: pues estamos en tal mayo de 1994. Le dije: ¿y desde cuándo estamos contando 1994? Y se quedó así, quería voltear al cielo, le comenzó a dar tos y no me quería contestar. Y le dije: le voy a ayudar desde el nacimiento de Cristo. Porque desde que nació Jesucristo se cuenta después de Cristo y antes de Cristo, toda la historia humana. Le dije: ¿quién es el personaje que más ha impactado tan grandemente el mundo que inclusive el día de nuestro nacimiento, aunque sabemos que no es el 24 de diciembre, sin embargo se celebra el nacimiento de Jesucristo, no el de Buda, no el de Mahatma Gandhi, no el de Zoroastro, de ningún otro personaje? Hasta los ateos cierran sus comercios. Y no solamente el nacimiento de Cristo es el único personaje del quien llega un espíritu como este Navidad de melancolía, de cantos, y nos comenzamos a hacer regalos. ¿De dónde viene todo esto? Que el regalo más grande que Dios nos ha dado ha sido a su Hijo Jesucristo, para que cualquiera que en Él crea no se pierda, mas tenga la vida eterna. Pero no solo eso, sino que también Jesucristo es el único personaje en la historia de quien se celebra su muerte, la famosa Semana Santa, que hasta vacaciones dan. Entonces, cuando venimos a la Biblia, que es el libro que nos muestra la vida, el carácter de Jesucristo, que Él es el reflejo del único Dios vivo y verdadero, vamos a encontrar evidencias filosóficas, históricas, éticas, genéticas, repito, porque más del 40% de las profecías de la Biblia se han cumplido. Una de las más grandes profecías que se cumplieron en el siglo pasado fue el 14 de mayo de 1948, cuando la nación de Israel, después de casi 2000 años de exilio, regresa de una forma sorprendente, asombrosa, que ninguna civilización nunca jamás había tenido lugar, un evento de una nación que haya sido exiliada al mundo y que no hayan sido absorbidos ni de su cultura, ni sus tradiciones, ni su religión, ni nada de lo que Israel había tratado de mantener y que lo mantuvo durante cerca de 2000 años. No ha habido eso. Aquí, por ejemplo, en Estados Unidos, cuando pasamos los mexicanos al otro lado, o los que quieren vivir ya, guatemaltecos, nicaragüenses, hay un fenómeno, ¿verdad?, que al entrar a Estados Unidos, los mexicanos o los que viven o han nacido allá ya no quieren ni hablar español, porque quieren ser absorbidos por la cultura, no quieren ser diferentes a los demás, y se visten con sus calcetines, su cachucha, quieren vivir tipo americano, porque se tienen que adaptar. Italianos, alemanes ya no hablan italiano, ya no hablan alemán. Pero no así sucedió con el pueblo judío. Las conferencias anteriores que dimos el viernes y ayer, pueden ustedes encontrar mucho más información. Ahora, muy bien, veamos a continuación que muchos filósofos y muchos escritores han tratado de ofrecernos diversas interpretaciones acerca del origen del universo. Si hay aquí astrónomos, maestros universitarios, simplemente les recuerdo, o ateos escépticos, o personas ateas, de que nunca jamás mediante la ciencia se podrá investigar el origen del universo. Primer paso de nuestra tesis: nunca científicamente se podrá probar el origen del universo. Nunca se podrá probar científicamente quiénes somos, ni tampoco hacia dónde se dirige la humanidad. Ni Walter Mercado, ni el chamán, ni los brujos, ni Nostradamus, nadie nos puede decir con la exactitud y los detalles que están escritos en la Biblia. ¿Por qué digo esto? Porque para que algo sea científico, si hay aquí estudiantes de la universidad, tiene que ser demostrativo, tiene que ser probado en un laboratorio, en un tubo de ensayo, y es imposible que alguien pueda decir: yo estuve en la creación y así fue. Bueno, entonces los astrónomos comienzan a inventar. ¿Y qué fue lo que inventaron desde hace más de 2-3 siglos?

del origen del universo en Oxford, en Harvard, en Princeton, en Yale, en la Universidad de México y en las universidades del mundo entero. Y se adoptó además como algo evidencial que podían, y lo escribieron casi científico, que habíamos venido de Chita. Que éramos el producto accidental de una evolución, cuando nunca jamás en la historia se ha demostrado la evolución. Porque jamás ha habido la mutación de una especie a otra especie. Y cuando se descubre en 1954 por los doctores Crick y Watson la molécula del ADN, el ácido desoxirribonucleico, se acabó, el 60% de los ateos se convirtieron. Al darse cuenta que era imposible sostener mediante los aminoácidos, ni por la segunda ley de la termodinámica, ni por la biología, y menos ahora por la genética, era una imposibilidad la evolución. Y se seguía enseñando en las universidades. Entonces vemos nosotros un mundo, ¿verdad?, completamente confundido, donde los científicos también postulan teorías que no pueden tener ningún sostén científico. Si alguien te dice, comenzó por una explosión el mundo y el universo, ¿quién produjo la explosión? Y vamos a seguir con esta línea, como decíamos ayer, y si hubo una explosión, ¿acaso la materia produce el pensamiento o la conciencia? Pienso, luego vivo, vivo, luego tengo que existir. Y si tengo que existir, tiene que haber una causa. Esta causa no puede estar dentro de mí, esta causa está fuera de mí. Así venían y discernían los filósofos griegos la vida. Platón, Sócrates, la mayor parte de los filósofos llegaron a la conclusión de que tenía que haber un Dios. Nunca descubrieron quién era ese Dios, pero no podían concluir que pudiera ser un accidente en la vida. Es un absurdo, es una irracionalidad filosófica del ser humano. Ahora, ¿cómo se originó la vida, verdad? Nadie nos puede decir cómo se originó la vida. Hace algún tiempo hubo un doctor llamado Sigmund Freud que comenzó a tratar, después de que rechazó la Biblia cuando era joven, de investigar realmente el problema de la conducta, de la mala conducta del ser humano. Entonces Freud comenzó a hacer experimentos con personas con problemas de carácter mental, y los comenzó a hipnotizar. Y al hipnotizarlos, él trataba de, después de la conciencia, pasarla a la subconsciencia, pasarla a otra conciencia, para que de forma inconsciente o subconsciente, arreglarlos mientras estuvieran hipnotizados, regresándolos a la conciencia, pudieran estar sanados. Y finalmente atribuyó, es que el problema de los seres humanos está en la sexualidad infantil. ¿Y qué atribuyó Freud al ser humano? Que el problema se encontraba en la mente. Damas y caballeros que nos visitan, la Biblia es el único libro que nos dice quiénes somos. Pues lógico, si yo compro un carro en la Volkswagen y se me descompone, no voy a ir a la Mercedes-Benz a que me lo arreglen. ¿Por qué? Porque ellos no son los fabricantes. Entonces, si algo tiene un problema con mi carro, lo llevo con el fabricante. Y si un problema humano existe, no voy con el psicólogo que me ayude, ni con el psiquiatra, ni con la doctora Corazón. Tenemos que recurrir con el fabricante. ¿Y quién fue el fabricante? Dios, el Dios de la Biblia, el Dios y Padre Jesucristo. ¿Y qué dice Él? Dejemos que Dios nos hable, permitámosle a Dios que pueda exponer realmente lo que la revelación que nos dejó condensada en la palabra de Dios. Y Jesucristo nos dice aquí en la Biblia, a los que lo quieran apuntar, que somos un espíritu, número uno, que tenemos un alma y que vivimos dentro de un cuerpo. Entonces, el ser humano no es solamente intelectual. Como dicen ateos, es que aquí hay moléculas moviéndose y somos el resultado de líquidos gástricos y las neuronas que expelen también ciertas cosas y ciertas sopas que se conjugan en el cerebro, y de ahí viene el pensamiento. Y vuelvo a repetir, buscan la manera de poder explicarle al ser humano las barbaridades que no pueden explicar
porque

0: pues no son los fabricantes. Entonces, si somos espíritu, el ser humano no lo sabe. Entonces el ser humano se ha dedicado ¿a qué cosa? Alimentar la mente, o sea, el intelecto, filósofos, ciencias políticas, astronomía, y nada de eso está mal. Y el cuerpo, una buena comida, una buena alimentación, una buena bebida, no Coca-Cola, no harinas blancas, no sal, etcétera, ejercicio, porque el cuerpo necesita un sostenimiento, así como la mente. Una persona que no lee un libro al mes, te vas a quedar hecho un chorizo. Dicen que en Europa leen 30, 40 libros mínimo los universitarios al año. Cuando se hizo la investigación en el continente americano, ¿cuántos libros se leían en México? Uno cada 3, 4 meses. Con razón. Tenemos que alimentar la mente. Pero ¿cuántas Netflix ves? ¿Y cuántos cuentos de Calimán te has leído? ¿Y cuántas telenovelas han visto? No se pierde ninguna telenovela. Por eso estamos como estamos, donde hemos llegado a un punto donde ya no discernimos ni qué está pasando con el gobierno, ni qué está pasando con México, ¿verdad? Porque el fraude más grande del siglo XX fue la teoría de la evolución. Fuimos engañados y volvimos a ser engañados en el siglo XXI, y de una forma pseudocientífica. Y ahorita andan buscando al doctor Fauci y al doctor Bill Gates para meterlos a la cárcel. Así está el mundo completamente desesperanzado. Entonces baja Jesucristo, Dios manda al mundo a su Hijo Jesucristo hace 2000 años, y Jesucristo dice esto: no solo de pan vivirá el hombre, y se lo dice a Satanás, Mateo capítulo 4, sino de toda palabra que sale de la boca de Dios. Dios viene en la forma de su Hijo al mundo a decirnos: si tú eres espíritu, hijo mío, tu espíritu está completamente muerto. Y entonces estás tratando de comprender el universo, el mundo, mentalmente, intelectualmente, e intelectualmente es limitada el pensamiento y el conocimiento humano. Y cuando un ser humano quiere tratar sin el espíritu, intelectualmente, de buscar y conocer a Dios, acaba loco. Y el ejemplo más grande es Friedrich Nietzsche del siglo XX, un filósofo alemán que escribió Dios está muerto, y fue contagiado por Carlos Marx, que dijo Dios no existe, el problema son la lucha de clases. Si el proletariado le quita a la burguesía esto, ¿verdad?, y derriba a la burguesía, se van a nivelar, va a haber equidad. Y ahora el Foro Económico Mundial en el siglo XXI, léelo, es la copia completa del comunismo y del marxismo de izquierda hegeliano y la dialéctica materialista. Métete a Google, Foro Económico Mundial, y dice: bienvenidos a esta ciudad, no vas a tener casa, no vas a tener ropa, bienvenidos, porque no tienes por qué tener nada. Y esta teoría se está ya implementando en México. Hace 2 semanas comenzaron las expropiaciones en México, que es el cuarto paso de la agenda. Y estamos aceptando y vamos al camino de Venezuela, de Cuba, de Nicaragua, de Colombia y de Bolivia. Y nadie está consciente de todas estas cosas. Seguimos como borregos, conformándonos solamente en mi mundo, sin interesarme lo demás, ni tampoco poner a Dios dentro de mi vida. Lo sacamos de la ecuación y por eso perdemos completamente el rumbo. Entonces Jesucristo nos dice: tu espíritu necesita alimento, y el único alimento para nuestra vida espiritual se encuentra en la Biblia. Dice 2 de Pedro capítulo 2: deseen como niños recién nacidos la leche espiritual, para que por ella crezcan para salvación. Entonces, si tú no tienes contacto con la Biblia, pues eres muy inteligente y esto y el otro, y vas a llegar un momento en el que con tanto conocimiento intelectual no vas a entender ni quién eres. Y se llegan ahora las personas más influenciables, más multimillonarias y los filósofos más grandes del siglo XXI a reunir en Davos, Suiza, una vez al año, con todos los exmandatarios, exsenadores, pensadores, filósofos, y acaban de declarar en el Foro Económico Mundial que somos dioses. Que somos dioses. Y que la Biblia no existe, ni Cristo existe. Y que vamos a crear una superraza de seres humanos. Porque tenemos ahora la tecnología, la cibernética, y tenemos ahora la genética para mezclar ya razas y mezclar las características del murciélago, que tiene un radar, y sacar el ADN del murciélago, mezclarlo con el ADN del ser humano o con el ADN de un león, para que seamos hombres guerreros, y además con el radar, y mezclar así todos los ADNs cuando la misma genética lo impide. Y se vuelven mutaciones, ¿verdad? Se vuelven cosas híbridas o quimeras que no pueden tener ninguna realidad real, científica. Pero es la locura a la que hemos llegado, hermanos en Cristo, damas y caballeros. Y tenemos que abrir los ojos para darnos cuenta que tenemos que comenzar a regresar a Dios. ¿Cuál es el verdadero propósito de nuestra existencia? El ateísmo, el humanismo, el materialismo y la evolución afirman que todo es material. Yo lo digo porque yo, antes de convertirme y conocer a Jesús, yo fui ateo. Yo me decepcioné de la religión, no de Jesús, porque crecí en colegios lasallistas, en la primaria, la secundaria, la preparatoria. Jamás nos enseñaron la Biblia, nos enseñaron una religión. Y cuando me dijeron que yo ya quería ser cura, a los 14 y 15 años de edad, en el seminario salesiano de Acapulco, Guerrero, y me dijo el arzobispo en una mañana, todos los que estábamos, éramos como 4 o 5 estudiantes que estábamos puntos, nos entraron como acólitos. ¿Se acuerdan que antes había los acólitos? Y nos enseñaban el latín para que le contáramos al padre. Cuando el padre entra al altar, dice, me introduzco al altar de Dei. Le teníamos que contestar a Deon Culetífica Juventud Edmeam. Él dice: me introduzco al altar de Dios a ofrecer el sacrificio de Cristo por los vivos y los muertos. ¿Y qué dice la Biblia? Que ya fue sacrificado. Entonces, ¿qué es lo que estaba diciendo este señor al entrar a un supuesto altar? Que se brincaron la cruz y que ahora tenías que volver a recibirlo con la famosa comunión. Y te tomas la comunión el domingo, y el lunes, martes, miércoles te portas como diablo y la vuelves a tomar otra vez el domingo. O sea, Cristo entra y se sale, entra y se sale. ¿Y qué dice la Biblia? Les doy vida eterna para siempre. Y cuando recibes a Cristo, es una vez y para siempre. Comienzo a leer la Biblia, mi hermano me la da. Comienzo a leer Juan y me doy cuenta que habíamos sido engañados. Y encuentro que la verdad nos haría libres. Se caen las vendas, abrimos los ojos por primera vez y nos damos cuenta cuál es la verdad. Y Jesús lo dijo en Juan 14:6: yo soy el camino, la verdad y la vida. Fuera de Cristo no hay ninguna verdad absoluta, porque vivimos un mundo de relativismo, donde tu verdad es tu verdad, mi verdad es mi verdad. Mira, yo soy gay, déjame como yo estoy, tú eres como estás, no te metas. Mi verdad es esta, como dijo el fundador de la cadena CNN, verdad de televisión, que ya vendió, tiene como el 35% ahorita de las acciones. Ted Turner se llamó, que se casó también con Jane Fonda, una muchacha artista de cine. Y Ted Turner se decepciona de Dios, de la religión, se vuelve ateo también, y dijo los 10 mandamientos de Ted Turner. Y ahora yo voy a hacer mi vida, mi ética, mi moral, y voy a determinar qué es bueno y qué es malo. Y lo que él dijo es a lo que el mundo ha llegado con el movimiento LGTB, con la ideología de género, que ahora están las escuelas públicas enseñándoles a nuestros hijos menores de edad que se masturben a los 5 o 6 años de edad, que se usen los baños de las mujeres igual que el de los hombres, que en los Juegos Olímpicos juegue una luchadora mujer con un luchador hombre, porque el hombre es transgénero, como la italiana que casi la noquean ahora en los Juegos de París. El mundo está completamente desarticulado, ha perdido la brújula, porque le han dicho a Dios: no te metas con nosotros, somos lo suficientemente inteligentes para poder determinar qué cosa es bueno y qué cosa es malo. Tenemos ateos como Carlos Marx, Sigmund Freud, Nietzsche, Bertrand Russell, que dijo: bueno, pues es que jamás se podrá llegar a la verdad. Y cuando descubrimos a Bertrand Russell, tenía 5 esposas y 2 amantes. Jean-Paul Sartre, el padre del existencialismo, fue mi ídolo en los 60s, 70s, cuando yo era ateo. Sartre escribió El Muro y La Náusea. Esos libros yo me los devoraba cuando era joven. Y en uno de sus libros, en El Muro, dice Jean-Paul Sartre: veo un muro donde yo estoy tratando de poder determinar cuál es mi propósito en la vida, porque ya negué a Dios, y si no hay Dios, entonces ¿qué hay? Y pone ahí: me estrellé contra el muro porque no puedo brincar ese muro al otro lado. Y dice Sartre, yo sé que al otro lado hay algo, pero no puedo verlo. Y lo que él estaba diciendo es, he descubierto que estoy limitado, que por más inteligente que yo sea, no voy a poder comprender a Dios. Es necesario que Dios se revele a mi mente, porque por medio de mi intelecto nunca lo podré comprender, que es exactamente lo que la Biblia dice. Y su hija antes de morir le dice a Sartre, papá, ¿qué es lo que te pasa? Y Sartre le dice antes de morir a su hija, hija, ¿sabes cuál es mi tragedia? Que he tratado de vivir toda mi vida luchando contra alguien que no existe. Entonces perdí mi propósito de la vida. ¿Cómo es que gasté mi vida tratando de demostrar que alguien no existe? Si no existe, pues no existe y voy a vivir. ¿Pero por qué trato de convencer a las demás personas que no existe? Perdí el tiempo. Y como dijo el gran filósofo francés, que igual que Laplace y que Klepper, etcétera, etcétera, que llegó un ateo y le dijo, mira, Dios no existe. Y le dijo este filósofo francés, que era cristiano, mira, lo único que te puedo decir yo es que si tú te mueres, dice la Biblia que te vas al infierno. Y si yo me muero, dice la Biblia que Jesucristo viene por mí para llevarme al cielo. Entonces, vamos a suponer este cálculo. Si tú te mueres, yo no pierdo nada, ¿verdad? Porque dices que no existe nada. No hay Dios, no hay infierno, no hay cielo. Pero si tú te mueres y yo tenía razón, ¿qué amolada te vas a llevar? Prefiero creer a no creer. Siguiendo una línea elemental de lógica filosófica natural. Ahora, ¿existe alguna moral absoluta? El mundo que vivimos dice que no hay ninguna verdad absoluta. Al contrario, todas son especulaciones, ¿verdad? Vuelvo a repetir, tu verdad no es mi verdad, no hay una verdad absoluta, todo es de acuerdo a la perspectiva en la que tú percibas el mundo y el cosmos, etcétera, etcétera. Entonces, cada quien, como dice la Biblia, como ovejas nos hemos cada quien salido del corral. Y unos piensan esto, otros, tratando como seres humanos limitados, frágiles que somos, vulnerables, tenemos que morir, tenemos que, la vida es cortísima y pasamos el mundo como dioses. Estoy en un mundo que no entiendo, un cosmos que no sé ni por qué nací, pero yo sé que las respuestas están en mí. No puede haber alguien fuera de mí que me dé explicación de por qué soy como soy. Y esas personas así mueren exactamente, dice la Biblia, igual que como mueren las vacas, igual que como mueren los animales. ¿A qué me refiero? Los animales se despiertan, comen, su comida, su cena, y se levantan, comen, otra vez duermen y otra vez, y así pasa su vida. Y los seres humanos, dice la Biblia, que pasan su vida sin jamás haber descubierto que el Dios que existe tiene un propósito para tu vida, has vivido en las tinieblas, naciste en las tinieblas, viviste en las tinieblas, alcanzaste y fuiste presidente, y 5 compañías como Steve Jobs, el que fundó la famosa, ¿verdad?, de Apple, muere y dices que con todos los millones que yo tuve, murió de cáncer porque buscó brujos para que lo curaran, dice Steve Jobs, jamás se puede descubrir la verdadera razón por la cual existí. ¿De qué me sirvió ser multimillonario? Jesucristo dijo, ¿de qué le sirve al hombre ganar el mundo si pierde su alma? ¿De qué te sirvió ser y tener el poder que pudiste adquirir y el dinero que alcanzaste? Ya fuiste diputado, ya fuiste gobernador, ¿y después qué? ¿Qué no sabes que la vida se te tiene que acabar? Y cuando se te acabe la vida, ¿qué es lo que vas a poder abrir al abrir los ojos? ¿La condenación eterna o el cielo que Jesucristo viene por nosotros? Y tenemos una sola vida para decidir lo que queremos hacer con nuestra vida. Ahora, muy bien, en Juan capítulo 17, que es una de las oraciones más maravillosas que se encuentran en la Biblia, Jesucristo ora al Padre antes de morir. Y podemos contestar en este pasaje realmente cuál es el propósito por el cual tú y yo nacimos. A los jóvenes se les enseña, hijo, busca una profesión donde hagas dinero. ¿No es cierto? No, papá, quiero ser futbolista. Pues mira, va a estar muy difícil que ser como Messi o como Cristiano Ronaldo, ¿verdad? Te vas a morir de hambre. Quiero ser músico. No, pues mira, búscate una profesión donde hagas dinero. Siempre estamos impulsando y motivando a nuestros hijos el dinero, el dinero, el dinero. Y cuando esos padres se mueren, los hijos como alacranes están esperando que se muera el viejo para ver qué herencia les dejó. Y cuando tú te mueras y les dejaste 5 millones de dólares a tus hijos y todo lo que tú trabajaste, ¿para qué lo hiciste? Para dejárselos a hijos tuyos, a una herencia que tú dejaste, que nunca les hablaste de la vida eterna ni el propósito por el cual iban a vivir. Tú le dejas a un hijo tuyo dinero, ese hijo se va a echar a perder y se convierte en una maldición para su vida. Pero si tú te mueres y tus hijos no tienen ni un petate donde acostarse, pero con la seguridad que tu hijo, mi Panchito y mi Carmelita, tienen a Jesucristo, te mueres en paz porque Dios se va a encargar de ellos. Y Dios los va a bendecir tarde o temprano. Y Dios va a hacer que les vaya bien en la vida tarde o temprano. Te mueres en paz. Entonces veamos los valores desde la perspectiva bíblica, desde la perspectiva divina. ¿Para qué vives? ¿Para hacer dinero? ¿Para hacer fama? ¿Publicidad? ¿Para que seas conocido? ¿Para que tengas poder? Porque dicen, bueno, pues es que si tengo dinero, ahora tengo poder. ¿O para pertenecer a un partido político donde están todos y por ahí está el pastel, pues me voy a hacer el pastel y mis convicciones filosóficas, estadísticas, etcétera, etcétera, los derrumbo, la familia no importa, el matrimonio no me importa, ni mis hijos tampoco, quiero poder. Quiero pertenecer a ese grupo político, quiero pertenecer a ese grupo de intelectuales. ¿Por qué? Porque quiero ser entre ellos, quiero ser grande. Y acabas recogiendo basura y sacrificando a tu familia por el ego tan grande con el cual el ser humano ha nacido. Dice Juan 17, Cristo antes de morir, estas cosas habló Jesús levantando los ojos al cielo y dijo: Padre, la hora ha llegado, glorifica a tu Hijo para que también tu Hijo te glorifique a ti. Como le has dado, vean lo que dice Jesús, que Él recibió del Padre una potestad, o sea, un poder. Dios le dio a su Hijo al venir al mundo un poder sobre todos los seres humanos, sobre toda carne. ¿Para qué? Para que Él nos diera la vida eterna. A todos los que le diste. ¿Y qué es la vida eterna? Que te conozcan a ti, al único Dios verdadero y a Jesucristo a quien tú has enviado. Dios manda a su Hijo para decirnos: diles que son peregrinos, que somos extranjeros y estamos habitando un mundo temporalmente, y que la vida no se acaba con la muerte. Y yo tengo que demostrarles que la vida no se acaba con la muerte. ¿Y qué hizo Jesucristo? Es crucificado, muerto, enterrado y resucitado a los 3 días. Y la resurrección de Cristo es la base fundamental, el bastión del cristianismo. El cristianismo no podría existir si Cristo no hubiera resucitado. Porque si no hubiera resucitado, hubiera sido como todos los grandes líderes religiosos que acabo de mencionar, que ahí en la tumba de Buda está, la tumba de Mahatma Gandhi ahí está, la tumba de Mahoma ahí está, pero ve a Jerusalén y está la tumba de Jesucristo vacía. Y no solamente eso, sino las pruebas históricas que existen de la resurrección de Jesucristo. Entonces, si Jesucristo no resucitó, nosotros tampoco vamos a resucitar. Y si no hay resurrección de muertos, comamos, vivamos, ¿para qué le soy fiel a mi esposa? El que no tranza no avanza. Aquí se trata todo de hacer dinero. Pues voy a chantajear, voy a defraudar, no voy a pagar mis deudas, voy a tratar de tener amigos por intereses políticos o económicos nada más. Voy a tratar de abrirme paso a como dé lugar. No me importa que sacrifique a mi familia, porque solamente soy yo, hago mi jaula a mi alrededor y me meto en una pecera donde solo yo existo, mis propósitos, mis intereses y los demás a mi alrededor, no me importa nada. Y viene Jesucristo y nos rompe esa cápsula en la cual nos habíamos encerrado, y nos dice: el secreto de la vida no está encerrarte en ti, sino en vivir para los demás. En vivir para los demás. Yo no vengo a que ustedes me sirvan. Yo, el creador del universo, de las galaxias, de las estrellas, de los peces, de las hormigas, de los pájaros, de los seres humanos, de todo lo que existe, vengo a hincarme delante de ustedes y lavarle los pies y decirles que los amo y que mi resurrección es la prueba más grande que ustedes también van a resucitar. Y si Jesucristo no hubiera resucitado, no tendríamos ninguna garantía de que hay vida después de la muerte. Esta es la vida eterna, que conozcamos a Dios. Y nadie puede conocer a Dios a través del vudú, o a través de la meditación trascendental, o a través de Hare Krishna, o meditando y me estoy concentrando con él, o a través del peyote, o de la marihuana, o del LSD, o de los fentaniles. Ninguna otra droga, ningún otro medio, ningún otro sistema inventado por los seres humanos, a través de ninguna religión vas a llegar a Dios, porque las religiones no salvan ni dan el conocimiento de Dios. El cristianismo no es una religión, es una relación personal, viva, dinámica, orgánica, con alguien que está vivo. Ves a los del Islam, ¿verdad? Se hincan y ahí están, no saben ni a quién, Alá, no saben, no tienen ni pensamientos para Alá. Y lees el Corán: maten a los que no sean musulmanes o decapítenlos. Y vienes a la Biblia y nos muestra la historia del principio al final, como está escrita, para que sepamos que Dios se adelantó a la historia para demostrarnos que Él es real, que la Biblia es la palabra de Dios y que Jesucristo es su Hijo, que quiere entrar esta mañana a tu vida y darte la vida eterna. ¿Qué es la vida eterna? Que cuando tú mueras no te condenes en el infierno. Cristo habló más veces del infierno que del cielo, y habló más veces de los demonios que de los ángeles. Era tan grande la preocupación, y Cristo en Getsemaní, saliéndole sangre por las capilaridades de su piel, que Él sabía que se iba en la cruz a enfrentar a todo el pecado de todos los seres humanos, a Satanás y a la muerte. Y le gritó a su padre: si es posible, pasa de mí esta copa. Pero finalmente Él se rindió y le dijo: Padre, no se haga mi voluntad, sino tu voluntad. Porque de tal manera amó Dios al mundo que nos dio a su Hijo Jesucristo. Entonces Dios podía enviarnos palomitas y miren, yo los amo y les voy a dar, vayan al cine. Cualquier religión salva, sigan cualquier religión, pero Jesucristo desde el cielo nos manda un mensaje: no hay manera que tú tengas contacto conmigo si antes no conoces a mi Hijo en la cruz. No hay manera de conocer a Dios si antes no conoces a Jesucristo, porque es Jesucristo el mediador, el que nos conecta con la fuente de energía. Y si tú crees esto, tienes la vida eterna. Y cuando tú mueras, morirás en paz y abrirás tus ojos y tendremos miles de ángeles a nuestro alrededor que nos llevarán a la presencia de Dios. Y ahí podrás saber, valió la pena, en la corta vida que Dios me dio, haber creído en el Hijo de Dios. Ahora veamos claramente también que en la Biblia encontramos varias falsas doctrinas, y casi todas las cartas de los apóstoles, como Timoteo, Filipenses, Gálatas, la carta a los Corintios, son advertencias que mientras estemos los cristianos en este mundo, se van a levantar falsos apóstoles, falsos profetas, falsos maestros, que por todos lados van a tratar de engañar. Les voy a citar algunos rápidamente. Por ejemplo, hay una secta que se llama los Testigos de Jehová, y fueron fundados por Charles Russell en 1844, y ellos profetizaron que Cristo vendría en 1874 y que el mundo acabaría en 1914. Ellos no creen en el infierno, no creen tampoco que Cristo es Dios, no creen en la vida eterna. Eso es una falsa, completamente un falso profeta. Tenemos al fundador de los mormones, José Smith, 1880. Este hombre, José Smith, un día dijo, llegó con su esposa y le dijo: ¿sabes qué? Que se me apareció un ángel que se llamaba Moroni. Y este ángel me dijo que fuera a cierto lugar, un montecito, e iba a encontrar yo unas tablas escritas en egipcio cuneiforme, y que yo las tradujera, y de ahí salió el libro del Mormón. Vamos a ver que fue una mentira. Y además le dijo a la esposa, y además me dijo el ángel, que tú no eras la única, que puedo tener 10 igual que tú. Yo le he dicho muchas veces que si yo llego a mi casa mañana y le digo a mi esposa, duermo en el suelo. Me dice, ahí está tu maleta, ¿verdad? Y agarra carretera. O sea, vino el politeísmo. Entonces, este hombre, José Smith, dijo esto, ¿verdad? Cosa que no es verdad, porque el libro del Mormón es una versión falsa de la Biblia, King James en inglés, con algunas modificaciones. Tampoco ellos creen que Jesucristo es Dios, pero además tienen el libro del Mormón, la perla de gran precio, doctrinas sin convenios, donde se introduce la poligamia, y fue muerto él en la cárcel, porque en ese tiempo la Constitución de Estados Unidos fue hecha y estaba prohibido tener más de dos o tres mujeres viviendo contigo. Lo mataron a José Smith en la cárcel. Tenemos a Jim Jones, 1978. ¿Se acuerdan de Jim Jones? Era, entre comillas, se decía pastor en California, y entonces juntó un grupo como de 1,000 personas y se las llevó a la Guyana. Búscala, está subida en internet, y se los llevó a la Guyana junto a Venezuela, y allá les dijo que era el milenio, que iba Jesús muy pronto a venir por ellos, y entonces comenzaron todos a trabajar en el campo. Al año de estar ahí en la Guyana, comenzó a decirles a los hombres que sus esposas eran de él, y comenzó a tener relaciones con todas las mujeres del campamento casadas, y a tener hijos con todos. Y los hombres, de una forma incomprensible, pero comprensible espiritualmente, porque eran demonios, se convencieron los hombres que él era Mesías, y le entregaron a sus esposas. Tú dirías, yo tendría que estar loco para hacer eso, ¿verdad? Pero cuando un demonio entra a una persona y te altera las neuronas, ya no piensas de una forma normal, comienzas a hacer locuras, precisamente por la influencia demoníaca en tu mente. Entonces Jim Jones, ¿verdad? Finalmente los senadores de Estados Unidos mandaron aviones para investigar qué estaba pasando en la Guyana con los ciudadanos americanos. Entonces él descubrió, y cuando iban saliendo los de regreso, los senadores que descubrieron que era un falso profeta, los mataron a todos en el aeropuerto. Hasta que al final él a todos los 1,000 personas del campamento les dio a beber en un Kool-Aid veneno, y todos se suicidaron, y él se pegó un balazo en la cabeza. Y tenemos a David Koresh también, David Koresh, 1993, en Waco, Texas, líder de la secta Los Davidianos. Enseñaba que él era el ángel del Apocalipsis. Sedujo lo mismo a todas las mujeres, y a los niños los violaba. Ordenó que compraran armas largas, y cuando llegaron el ejército, la FBI, la policía, para rodear el campamento y darse cuenta que no era un grupo cristiano, incendiaron completamente y se murieron quemados la mayoría. Y tenemos finalmente a Juan Carlos Miranda en el año 2000, líder de la secta Creciendo en Gracia. Ven el internet, Juan Carlos Miranda. Dijo primero que él era Cristo, después el anticristo. Y cuando entraba hacia el púlpito, decían: damas y caballeros, Jesucristo en persona. O sea, ¿cómo puede un público, el día que Alan les diga Jesucristo en persona, ustedes van a ir a esta iglesia, ¿verdad? Venecia Alan, ya el pastor ya se volvió loco, ¿qué le pasa? Pero ¿cómo es posible, pregunta, que haya un público que acepte esto? Nos damos cuenta que poco a poco el engaño va entrando, porque los cristianos no quieren estudiar la Biblia. Y llega el momento en tu negligencia espiritual que comienzas a creer cualquier cosa, porque ya no tienes el discernimiento para saber quién es verdadero y quién es falso, porque no te ha gustado nunca estudiar las Sagradas Escrituras. Y finalmente tenemos también extremos en las profecías bíblicas. Por ejemplo, hace algún tiempo oí que, no sé cuántos se acuerden de las famosas lunas de sangre, ¿se acuerdan? Que fueron las famosas lunas de sangre, y comenzaron las redes sociales que Cristo ya venía, que esto y que el otro, y que era la señal, y que era el cumplimiento de Joel 2:30 y 31. Vean lo que dice Joel 2, 30 y 31 en el Antiguo Testamento. Dice así: y daré prodigios en el cielo y en la tierra, sangre, fuego y columnas de humo. El sol se convertirá en tinieblas y la luna en sangre antes, por el amor de Dios, subraya esa palabra. ¿Cuándo va a suceder eso? Antes que venga el día grande y espantoso de Jehová, que es la segunda venida de Jesucristo. Entonces, ¿cómo pueden adelantarse, verdad, de que ya Jesucristo iba a venir cuando ni siquiera estamos en la segunda venida, cuando ni siquiera el anticristo ha surgido? Tal vez un chip o alguna implantación que se haga por debajo de la piel que pueda tener el control y tu información de quién es tu seguro social, qué enfermedades tienes, etcétera, etcétera. Y tú vas a llegar a una tienda, a comprar un coche, a vender una casa y no podrás hacer ninguna transacción hasta que tú puedas pasar por ciertos aparatos como están actualmente en los aeropuertos ya en el mundo entero y pueda detectar quién eres. Y cuando tú tengas la marca, tu condenación está completamente asegurada. Porque las personas que se marcan con la marca del anticristo no tendrán salvación. Lo dice Apocalipsis capítulo 14. Entonces tenemos que abrir los ojos. Igual el anticristo. Ahorita que entraron ya los islámicos a Siria, me llegaron correos anoche a las 11 y 12 de la noche, me despertaron. Ya ni la muelan de despertarme. Oye, este señor Al-Galani, el nuevo líder ahorita de los yihadistas ahí en Siria, te están diciendo que es el anticristo. ¿Qué dice la Biblia del anticristo? Que va a surgir cuando se junten 10 naciones, 5 de Europa, ya lo hablamos ayer, y 5 del Medio Oriente. Y una vez que haya un G10 de naciones, 5 de Europa y 5 del Medio Oriente, porque Europa va a quedar sola, Estados Unidos va a caer tarde o temprano, Rusia va a caer, va a quedar como un pollito desamparado. Europa va a tener que pedir el petróleo al Medio Oriente y se van a unir Europa con el Medio Oriente. Y cuando esta unión haya y la leamos en los medios de comunicación, de uno de estas 10 naciones saldrá el anticristo. Y lo hemos repetido tantas veces, lo enseña la Biblia por todos lados. Y el anticristo va a ser islámico, va a ser musulmán. Y va a salir exactamente de donde está ahorita la rebelión en Siria y entre Irak. Porque en el Antiguo Testamento, Babilonia, que era la cabeza del estatua de Nabucodonosor, era Babilonia, que es Irak, Siria y el Líbano, o sea, la antigua zona de la Mesopotamia, que significa tierra entre dos ríos, entre el Tigris y el Éufrates. Entonces, ahorita, la zona geográfica donde acaban de derrocar al presidente de Siria, y Rusia se sale, e Irán se sale, inconcebible, porque Rusia tenía en Siria la única base naval al Mediterráneo. Y el hecho que Putin no haya hecho nada, síganme con cuidado, el hecho que Putin haya dejado que Assad, no sé, dicen que nadie sabe dónde está, pero no lo defendió, ni Estados Unidos lo defendió, y entraron los yihadistas. ¿Qué significa esto? Que Rusia está a punto de caer también. Pero acuérdense cuando cayó el comunismo en 1991, que Mikhail Gorbachev dijo, es que teníamos desde los 80s, 10 años, con una vida de bluff. La Unión Soviética era una fachada, donde todo el mundo, Rusia y el poder, estábamos en la pobreza, dijo Gorbachev. Sacamos a Dios y nos alejamos del capitalismo. Y ahorita igual en sus últimos, Putin, voy a usar las bombas nucleares y voy a hacer esto por el otro. ¿Y por qué le pidió 25 mil soldados a Norcorea hace como 3 o 4 semanas? ¿Por qué no ha podido con la guerra de Ucrania? ¿Por qué ahorita no ayuda ahorita y defiende la única base naval que tiene? Porque es puro bluff, nada más. El poder de Putin es la guerra nuclear. Y si llega a usar las bombas nucleares, entonces sí, seguramente va a ser la causa de la caída de Washington. Solamente falta un misil nuclear a Washington para que solamente la ciudad de Washington desaparece el gobierno de Estados Unidos. Una bomba en Moscú desaparece toda la Unión Soviética. Entonces estamos en un mundo de una confrontación donde todas las piezas están acomodando y la Biblia nos dice exactamente cómo vamos a llegar hasta el fin para que tengamos paz. Para que en esta mañana te arrepientas de tu vida. Para que en esta mañana consideres que tú no tienes la garantía, ni yo tampoco, de que mañana vamos a amanecer. Nuestra vida siempre pende de un hilo. Un infarto al corazón. De repente te sientes muy bien y vas al doctor, Discúlpeme, don Pancho, pero la radiografía dice que usted está lleno de cáncer. Una embolia cerebral, una bala perdida, un accidente de tránsito. Ni tú ni yo sabemos que mañana vamos a vivir. La Biblia dice, como tú no sabes y tu vida es tan inestable y tan incierta, acuérdate y no te endurezcas cuando oigas su voz. No se endurezcan cuando ustedes oigan la voz de Dios. Y esta voz que es a través de la Biblia, yo no soy la voz de Dios, es la Biblia. Yo cito y les digo lo que dice la Biblia. Yo no soy profeta ni apóstol. Soy un simple pastor que comparto ese mensaje hace 47 años para decirles a ustedes, este libro dice, no digan, el pastor dijo, la Biblia dice que te arrepientas por cuanto Dios ha establecido un día en el que va a juzgar a los vivos y a los muertos. Va a haber un juicio y todos los hombres y presidentes y dictadores y criminales y violadores van a ser juzgados. Y si murieron aparentemente sin ser encarcelados, en la otra vida no se le escapan a Dios, porque la Biblia dice, Dios no puede ser burlado. Así que esta es tu oportunidad que tú tienes de venir a la cruz. Ven a la cruz en esta mañana, arrepentido, sinceramente en tu alma, y dile a Cristo estas palabras con tu rostro inclinado. Dile, Padre Santo que estás en el cielo, en silencio lo puedes hacer. Te doy las gracias por haber hablado a mi corazón en esta mañana a través de la Biblia y hacerme consciente que no he vivido según tu agrado, que he vivido demasiado centrado en mi persona, olvidándome que hay otra vida después de esta vida. Creo con todo mi corazón que hace 2000 años tu santo Hijo Jesucristo abrió sus brazos en esa cruz y derramó su sangre preciosa como el antídoto, como la medicina para mi pecado. Me arrepiento sinceramente y me quiero volver a ti. Reconozco que el camino donde me encuentro es un camino que tarde o temprano me conducirá a la muerte. Quiero regresar a ti, Señor, y te pido que entres a mi corazón, porque creo que a los 3 días, después de haber sido muerto y crucificado y enterrado, resucitaste para que en esta mañana me recordaras que algún día volveré a vivir contigo. Entra a mi vida, Jesús, en este instante como mi Señor y mi Salvador. Te recibo y te doy las gracias por darme la vida eterna. Amén. Gracias a Dios por esta palabra.
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2: El libro de Salmos, Salmo 67, versículos 1 al 4.
3: Que Dios tenga misericordia y nos bendiga. Que su rostro nos sonría con favor. Que se conozcan tus caminos en toda la tierra y tu poder salvador entre los pueblos por todas partes. Que las naciones te alaben, oh Dios. Sí, que todas las naciones te alaben. Que el mundo entero cante de alegría porque tú gobiernas a las naciones con justicia y guías a los pueblos del mundo.
2: El segundo libro de Samuel, capítulo 22. Versículos 31 al 51.
4: El camino de Dios es perfecto. Todas las promesas del Señor demuestran ser verdaderas. Él es escudo para todos los que buscan su protección. Pues, ¿quién es Dios aparte del Señor? ¿Quién más que nuestro Dios es una roca sólida? Dios es mi fortaleza firme y hace perfecto mi camino. Me hace andar tan seguro como un ciervo para que pueda pararme en las alturas de las montañas. Entrena mis manos para la batalla. Fortalece mi brazo para tensar un arco de bronce. Me has dado tu escudo de victoria. Tu ayuda me ha engrandecido. Has trazado un camino ancho para mis pies, a fin de evitar que resbalen. Perseguí a mis enemigos y los destruí. No paré hasta verlos derrotados. Los consumí. Los herí de muerte para que no pudieran levantarse. Cayeron debajo de mis pies. Me has armado de fuerza para la batalla. Has sometido a mis enemigos debajo de mis pies. Pusiste mi pie sobre su cuello. Destruí a todos los que me odiaban. Buscaron ayuda, pero nadie fue a rescatarlos. Hasta clamaron al Señor, pero Él se negó a responder. Los molí tan fino como el polvo de la tierra. Los pisoteé en la cuneta como lodo. Me diste la victoria sobre los que me acusaban. Me preservaste como gobernante de naciones. Ahora me sirve gente que ni siquiera conozco. Naciones extranjeras se arrastran ante mí. En cuanto oyen hablar de mí, se rinden. Todas pierden el valor y salen temblando de sus fortalezas. El Señor vive. Alabanzas a mi roca. Exaltado sea Dios, la roca de mi salvación. Él es el Dios que da su merecido a los que me dañan. Él derriba a las naciones y las pone bajo mi control, y me libra de mis enemigos. Tú me mantienes seguro, lejos del alcance de mis enemigos. Me salvas de violentos oponentes. Por eso, oh Señor, te alabaré entre las naciones. Cantaré alabanzas a tu nombre. Que das grandes victorias a tu rey. Le muestras inagotable amor a tu ungido, a David y a todos sus descendientes para siempre.
2: El segundo libro de Samuel, capítulo 23.
5: Estas son las últimas palabras de David.
6: David, hijo de Isaí. David, el hombre que fue elevado tan alto. David, el hombre ungido por el Dios de Jacob. David, el dulce salmista de Israel, declara: el Espíritu del Señor habla por medio de mí. Sus palabras están en mi lengua. El Dios de Israel habló. La roca de Israel me dijo: el que gobierna con justicia y gobierna en el temor de Dios es como la luz de la mañana al amanecer, como una mañana sin nubes, como el brillar del sol sobre la hierba nueva después de la lluvia. ¿Acaso no es a mi familia que Dios ha elegido? Sí, ha hecho un pacto eterno conmigo. Su pacto está arreglado y asegurado hasta el último detalle. Él garantizará mi seguridad y mi éxito. Pero los que no conocen a Dios son como espinos que se desechan, porque desgarran la mano que los toca. Se deben usar herramientas de hierro para cortarlos. Serán completamente consumidos por fuego.
5: Estos son los nombres de los guerreros más valientes de David. El primero era Jasobeam, el acmonita, quien era el líder de los tres. Los tres guerreros más valientes entre los hombres de David. Una vez utilizó su lanza para matar a 800 guerreros enemigos en una sola batalla. El siguiente en rango entre los tres era Eleazar, hijo de Dodai, un descendiente de Ahoa. Una vez, Eleazar y David juntos les hicieron frente a los filisteos cuando todo el ejército israelita había huido. Siguió matando a filisteos hasta que se le cansó la mano para levantar su espada, y ese día el Señor le dio una gran victoria. El resto del ejército regresó recién a la hora de recoger el botín. El siguiente en rango era Sama, hijo de Aje de Arar. Cierta vez, los filisteos se reunieron en Lehi y atacaron a los israelitas en un campo lleno de lentejas. El ejército israelita huyó, pero Sama no cedió terreno en medio del campo e hizo retroceder a los filisteos. Así que el Señor le dio una gran victoria. Cierta vez, durante la cosecha, cuando David estaba en la cueva de Adulam, el ejército filisteo estaba acampado en el valle de Refaim. Los tres, que formaban parte de los 30, un grupo selecto entre los hombres de guerra de David, descendieron a la cueva para encontrarse con él. En aquel tiempo, David se alojaba en la fortaleza y un destacamento filisteo había ocupado la ciudad de Belén. David les comentó a sus hombres un vivo deseo.
6: ¡Ah! ¡Cómo me gustaría tomar un poco de esa buena agua del pozo que está junto a la puerta de Belén!
5: Entonces, los tres atravesaron las líneas filisteas, sacaron agua del pozo junto a la puerta de Belén y se la llevaron a David. Pero David rehusó tomarla. En cambio, la derramó como ofrenda al Señor.
6: No permita el Señor que la beba. Esta agua es tan preciosa como la sangre de estos hombres que arriesgaron la vida para traérmela.
5: De manera que David no la tomó. Estos son ejemplos de las hazañas de los tres. Abisaí, hijo de Sarbia, hermano de Joab, era el líder de los 30. En una ocasión usó su lanza para matar a 300 guerreros enemigos en una sola batalla. Fue por hazañas como esta que se hizo tan famoso como los tres. Abisaí era el comandante y el más famoso de los 30, aunque no era uno de los tres. Estaba también Benaía, hijo de Joiada, un valiente guerrero de Cabseel, quien hizo muchas proezas heroicas, entre ellas mató a dos campeones de Moab. En otra ocasión, en un día de mucha nieve, Benaía persiguió a un león hasta un hoyo y lo mató. Otra vez, armado solamente con un palo, mató a un imponente guerrero egipcio que estaba armado con una lanza. Benaía arrebató la lanza de la mano del egipcio y lo mató con ella. Hazañas como estas hicieron a Benaía tan famoso como los tres, los guerreros más valientes. Recibió más honores que los demás miembros de los 30, aunque no era uno de los tres. Además, David lo nombró capitán de su escolta. Los demás miembros de los 30 incluían a Asael, hermano de Joab, Elanán, hijo de Dodo, de Belén, Sama, de Arod, Elica, hijo de Arod, Eles, de Pelón, Ira, hijo de Iques, de Tecoa, Abieser, de Anatot, Sibekai, de Usa, Salmón, de Aó, Maharai, de Netofa, Eled, hijo de Baana, de Netofa, Itaí, hijo de Ribai, de Gibeá, de la tierra de Benjamín, Benaía, de Piratón, Urai, de Naale Gaas, Abi Albón, de Araba, Asmavet, de Baurim, Eliaba, de Saalbón, los hijos de Hasén, Jonatán, hijo de Saje, de Arar, Ahiam, hijo de Sarar, de Arar, Elifelet, hijo de Asbai, de Maaca, Eliam, hijo de Aitofel, de Gilo, Esro, de Carmelo,

0: total eran 37. El segundo libro de Samuel, capítulo 24. Una vez más, el enojo del Señor ardió contra Israel y provocó que David les hiciera daño al levantar un censo.
1: Ve y cuenta a las personas de Israel y Judá.
0: Entonces el rey les dijo a Joab y a los comandantes del ejército:
2: hagan un censo de todas las tribus de Israel, desde Dan en el norte hasta Beerseba en el sur, para que yo sepa cuánta gente hay.
0: Pero Joab le respondió al rey:
3: que el Señor su Dios le dé vida para ver 100 veces más personas de las que hay ahora. ¿Pero por qué, mi señor el rey, quiere usted hacer tal cosa?
0: Sin embargo, el rey insistió en que levantaran el censo. Así que Joab y los comandantes del ejército salieron y contaron al pueblo de Israel. Primero cruzaron el Jordán y acamparon en Aroer, al sur de la ciudad en el valle, en dirección a Gad. Luego fueron a Jazer, después a Galaad, en la tierra de Tatim-Otsi, y a Danjaán, y hasta Sidón. Luego llegaron a la fortaleza de Tiro y a todas las ciudades de los heveos y los cananeos. Finalmente fueron al sur de Judá, aún hasta Beerseba. Habiendo recorrido toda la tierra durante 9 meses y 20 días, regresaron a Jerusalén. Joab informó el número de personas al rey. Había en Israel 800.000 guerreros competentes que podían manejar una espada, y además 500.000 en Judá. Pero después de haber levantado el censo, a David le comenzó a remorder la conciencia y le dijo al Señor:
2: he pecado grandemente por haber hecho este censo. Oh, Señor, te ruego que perdones mi culpa por haber cometido esta tontería.
0: A la mañana siguiente, la palabra del Señor vino al profeta Gad, quien era el vidente de David, y le dio este mensaje:
1: ve y dile a David: esto dice el Señor. Te doy 3 opciones. Escoge uno de estos castigos y yo te lo impondré.
0: De modo que Gad fue a ver a David y le preguntó:
4: ¿vas a elegir 3 años de hambre en toda la tierra? ¿O 3 meses de huir de tus enemigos? ¿O 3 días de una terrible plaga por todo el país? Piénsalo bien y decide qué respuesta debo darle al Señor, quien me envió.
2: Estoy en una situación desesperada. Mejor que caigamos nosotros en las manos del Señor, porque su misericordia es grande, y que no caiga yo en manos humanas.
0: Por lo tanto, el Señor mandó una plaga sobre Israel esa mañana, que duró 3 días. Un total de 70.000 personas murieron en toda la nación, desde Dan en el norte hasta Beerseba en el sur. Sin embargo, cuando el ángel se disponía a destruir Jerusalén, el Señor desistió y le dijo al ángel de la muerte:
1: detente, ya es suficiente.
0: En ese momento, el ángel del Señor estaba junto al campo de trillar de Arauna, el jebuseo. Cuando David vio al ángel, le dijo al Señor:
2: soy yo el que pecó e hizo el mal. Pero estas personas son tan inocentes como ovejas. ¿Qué han hecho? Que tu enojo caiga sobre mí y mi familia.
0: Ese día, Gad fue a ver a David y le dijo:
4: sube y edifica un altar al Señor en el campo de trillar de Arauna, el jebuseo.
0: Así que David subió para hacer lo que el Señor le había ordenado. Cuando Arauna vio al rey y a sus hombres acercándose, salió y se inclinó ante el rey, rostro en tierra.
5: ¿Por qué ha venido, mi señor el rey?
0: David le contestó:
2: vine a comprar tu campo de trillar y a edificar allí un altar al Señor para que Él detenga la plaga.
5: Tómela, mi señor el rey, y úsela como usted quiera.

0: hay bueyes para la ofrenda quemada. Y puede usar los tablones de trillar y los yugos de los bueyes como leña para hacer un fuego sobre el altar. Le daré todo a usted, su majestad, y que el Señor, su Dios, acepte su sacrificio.
1: Pero el rey le respondió a Arauna:
2: No, insisto en comprarla. No le presentaré ofrendas quemadas al Señor mi Dios que no me hayan costado nada.
1: De modo que David le pagó 50 piezas de plata por el campo de trillar y por los bueyes. Allí David edificó un altar al Señor y sacrificó ofrendas quemadas y ofrendas de paz. Y el Señor contestó la oración que hizo por la tierra y se detuvo la plaga que azotaba a Israel.
3: Los Hechos de los Apóstoles, capítulo 18, versículos 18 al 28.
4: Después Pablo se quedó en Corinto un tiempo más. Luego se despidió de los hermanos y fue a Cencrea, que quedaba cerca. Allí se rapó la cabeza según la costumbre judía en señal de haber cumplido un voto. Después se embarcó hacia Siria y llevó a Priscila y a Aquila con él. Primero se detuvieron en el puerto de Éfeso, donde Pablo dejó a los demás. Mientras estuvo en Éfeso, fue a la sinagoga para razonar con los judíos. Le pidieron que se quedara más tiempo, pero él se negó. Al irse, sin embargo, dijo:
5: Si Dios quiere, regresaré.
4: Entonces zarpó de Éfeso. La siguiente parada fue en el puerto de Cesarea. De allí subió y visitó a la iglesia de Jerusalén, y luego regresó a Antioquía. Después de pasar un tiempo en Antioquía, Pablo regresó por Galacia y Frigia, donde visitó y fortaleció a todos los creyentes. Mientras tanto, un judío llamado Apolos, un orador elocuente que conocía bien las Escrituras, llegó a Éfeso desde la ciudad de Alejandría en Egipto. Había recibido enseñanza en el camino del Señor y les enseñó a otros acerca de Jesús con espíritu entusiasta, con precisión. Sin embargo, él solo sabía acerca del bautismo de Juan. Cuando Priscila y Aquila lo escucharon predicar con valentía en la sinagoga, lo llevaron aparte y le explicaron el camino de Dios con aún más precisión. Apolos pensaba ir a Acaya, y los hermanos de Éfeso lo animaron para que fuera. Les escribieron a los creyentes de Acaya para pedirles que lo recibieran. Cuando Apolos llegó, resultó ser de gran beneficio para los que, por la gracia de Dios, habían creído. Refutaba a los judíos en debates públicos con argumentos poderosos. Usando las Escrituras, les explicaba que Jesús es el Mesías.
6: Hasta aquí fue la lectura de hoy. Esperamos que la palabra de Dios haya cobrado vida en tu corazón.
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8: Hola, ¿qué tal, amigos? Soy Pastor Mao y esto es nuestro devocional a puerta cerrada en una temporada extraordinaria, la temporada de la dependencia, pidiéndole a Dios que por favor nos ubique en el lugar correcto con la gente precisa, en el tiempo indicado y con la palabra oportuna, y que llene nuestro corazón de su paz y también de su dirección para que podamos hacer su buena, perfecta y agradable voluntad de manera práctica en el día de hoy. Esta mañana me levanté pensando en que la manera de pensar de un dependiente y un autosuficiente son bien diferentes. Es como hablar con un deportista que hace deporte por hobby de vez en cuando y hablar con un deportista extremo. Los dos tienen una línea de pensamiento diferente, una manera de ver la vida muy distinta. Ahora, si nos acercamos a Job como un dependiente extremo y lo escucháramos de cerca, podríamos oírle decir lo que repitió en Job 23, 14 al 17. Pero él es soberano. ¿quién puede hacerlo desistir? Lo que él quiere hacer, lo hace. Hará conmigo lo que ha determinado. Todo lo que tiene pensado, lo realizará. Por eso me espanto en su presencia. Si pienso en todo esto, me lleno de temor. Dios ha hecho que mi corazón desmaye. Me tiene aterrado el Todopoderoso. Con todo, no logran acallarme las tinieblas ni la densa oscuridad que cubre mi rostro. Este dependiente se hace una pregunta desde la convicción de su fe. Cuando Dios decide hacer algo, ¿quién puede hacerlo desistir? Entonces sus decisiones son firmes e inconmovibles. Sus decisiones no cambian. Él se mantiene en lo que decide. Y cuando decide hacer algo, lo hace. De la misma manera, amigos, actúa alguien cuando se vuelve dependiente de Dios. Cuando va al altar todas las mañanas, una de las primeras cosas que le sucede en el corazón es que deja de ser un indeciso. Y cuando dice sí, es sí. Cuando dice no, es no. Y esta es una de las cosas más poderosas que aprende alguien que se vuelve dependiente a Dios. Firmeza en sus decisiones. Carácter estable para decidir sin dejarse manipular. Apoyado o conectado a la fuente, sin importar lo que la gente piense. Un dependiente tiene claro que Dios hace lo que quiere, pero no desde su orgullo, porque Dios no es orgulloso, sino desde la firmeza de quién es Él. Es decir, Dios no hace lo que la gente quiere, Dios no decide buscando agradar a los demás, ni para sentirse bien ante las personas. Dios hace lo que quiere, según lo que Él mismo mandó, desde su ética, desde sus principios, desde su palabra, desde su libertad. Cuando te acercas al altar, entonces te das cuenta de principio a fin que tienes un Dios que hace lo que quiere, no lo que puede, que hace lo que quiere, no lo que siente. Hace lo que quiere desde una decisión que ha tomado para el bien de todos aquellos que le aman, que le rodean, desde una fuente correcta y estable. La pregunta es, ¿y tú? ¿Haces lo que quieres o lo que sientes? Haces lo que quieres o lo que puedes. Pero no solo eso, sino que Job también dijo en el verso 14, hará conmigo lo que ha determinado. Todo lo que tiene pensado, lo realizará. Y esta es una de las verdades reveladas más poderosas que podemos encontrar. Dios ha determinado hacer algo grande y poderoso con cada uno de nosotros. Dios ha pensado cosas buenas y no malas, cosas de paz y prosperidad y no de angustia y escasez. Lo que Dios ha pensado hacer con nosotros es para nuestro bien. Y lo mejor es que no habrá nada ni nadie que se lo pueda impedir. Esta realidad debería darnos tranquilidad, convicción y fuerza para seguir adelante. Escucha bien, Dios hará contigo y con tu familia todo lo que ha determinado hacer. No dejará de cumplir una sola de las palabras que prometió. Y lo mejor es que ni cambiará de parecer, ni se dejará manipular por nadie. Ahora, después de unos meses de prueba y de preparación para Job, todo llegó a su fin, porque como dijo alguien, no hay mal que dure 100 años ni cuerpo que lo resista. O como dijo Pablo en 1 Corintios 10:13, las pruebas que enfrentan en su vida no son distintas de las que otros atraviesan. Y Dios es fiel, no permitirá que la prueba sea mayor de lo que puedan soportar. Cuando sean probados, Él les mostrará una salida para que puedan resistir. Entonces, que alguien me escuche en algún lugar del mundo. El tiempo de tu prueba está terminando. Así como entraste, saldrás, pero no saldrás igual, sobre todo si la prueba te hizo dependiente de Dios. Para Job, el tiempo de preparación había llegado a su final. Después de unos meses de sufrimiento, dolor y prueba, podemos meditar en esto. Por favor, escúchalo bien. Cada vez que sueltas y Dios sujeta, comienza una preparación de Dios contigo, para que puedas recibir lo que verdaderamente te quiere entregar. Todos tenemos que ser preparados y probados. En el camino de Dios, a nadie le dan sin probarlo y a nadie le dan sin prepararlo. Recuerdo el primer día que entendí eso fue en el año 1996, viajando de Bogotá hacia Valledupar en medio de un momento muy difícil, cuando pude escuchar en mi corazón al Señor decir, ya sé quién eres, en la prueba lo dejaste ver. Amigos, escriban esta verdad. La dependencia abre espacio para que Dios haga algo inusual. Escuchen cómo terminó la historia del dependiente en extremo Job. Job 42:11. Todos sus hermanos y hermanas, todos los que antes lo habían conocido, fueron a su casa y celebraron con él un banquete. Lo animaron y lo consolaron por todas las calamidades que el Señor había enviado. y cada uno de ellos le dio una pieza de plata y un anillo de oro. El Señor bendijo más los últimos años de Job que los primeros, pues llegó a tener 14,000 ovejas, 6,000 camellos, 1,000 yuntas de bueyes y 1,000 asnas. Tuvo también 7 hijos y 3 hijas. A la primera de ellas le puso por nombre Gemina, a la segunda la llamó Kesía y a la tercera Keren Hapuk. No había en todo el país mujeres tan bellas como las hijas de Job. Su padre les dejó una herencia, lo mismo que a sus hermanos. Después de estos sucesos, Job vivió 140 años. Llegó a ver a sus hijos y a los hijos de sus hijos hasta la cuarta generación. Disfrutó de una larga vida y murió anciano. Pues bien, todo aquel que aprende a depender de Dios y se convierte en un dependiente extremo, no termina en vergüenza. Hoy estoy aquí para decirte que todo terminará bien. Por favor, escríbelo en tu corazón. Todo terminará bien. Mi oración por ti, donde quiera que estés, pidiéndole al Padre, al Hijo y al Espíritu Santo que te bendigan de una manera súper especial. Y si esto ha sido una bendición para ti, compártela con alguien, envíasela a una persona a quien Dios ponga en tu corazón. Deja que pueda Dios usarte como un canal de bendición para otro. Que pases un día súper extraordinario. Chao.
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Damos gracias al Dios Todopoderoso que nos permite el podernos acercar una mañana más, un día más, a su presencia a través de nuestro tiempo de devocional. Un tiempo para alabar y glorificar el nombre de nuestro Dios Todopoderoso, para ver también qué tiene que decirnos a través de su palabra. Y Dios usa este tiempo también para escucharnos, para saber cuáles son nuestras peticiones, qué es lo que tenemos en nuestro corazón y qué es lo que queremos decirle. Nuestra mensajería de WhatsApp completamente disponible, el 88-895-895. Y estamos completamente en vivo también por nuestra plataforma de Facebook, de Life FM 895. Ahí estamos en vivo y ahí también puede dejar sus peticiones de oración. Dice la palabra del Señor en el libro de Filipenses, el libro de Filipenses capítulo 4, versículos del 6 al 7. Por nada estéis afanosos, sino sean conocidas vuestras peticiones delante de Dios en toda oración y ruego, con acción de gracias, por la paz de Dios, que sobrepasa todo entendimiento, guardará vuestros corazones y vuestros pensamientos en Cristo Jesús. Eso está en Filipenses capítulo 4, versículos del 6 al 7.

Vivimos en una época donde, podríamos decir que el control se ha convertido en una especie de ídolo silencioso. Y detrás de esa necesidad de estarlo controlando todo, se esconde también algo. Porque todo es a causa de algo. Y esa necesidad de controlarlo todo se esconde detrás de un corazón que no ha aprendido a confiar plenamente en Dios. Y a veces necesitamos tener control de las cosas. Y sentimos de que si no estamos ahí, que si nosotros no hacemos las cosas no van a salir bien. Y tenemos esa necesidad de estarlo controlando todo. Y cuando vemos eso es porque hay un corazón que no ha aprendido a confiar plenamente en Dios. Y cuando intentamos cargar solos ese peso de lo que va a pasar, ese peso del futuro, la ansiedad comienza a robar nuestra paz. Y Dios no nos llamó a resolverlo todo. Nos llamó a confiar en Él. Además, su palabra nos recuerda que la preocupación no añade un solo día a nuestra vida. El soltar el control no es debilidad. Y a veces sentimos de que si suelto, puede hacer que me vea débil. Y el soltar el control no es debilidad, es nuestra mayor muestra de fe. Y la ansiedad es una preocupación excesiva. Es muy grande la preocupación excesiva. Nos llena el corazón de temor, de inquietud, de desesperación. Y vivimos atrapados constantemente pensando, ¿y si todo sale mal? ¿Qué voy a hacer? ¿Y si todo sale mal, qué voy a hacer? Y no puedo controlar esto. ¿Y si Dios no responde? Y ahí están las preguntas dando vueltas. Y diciéndonos, la ansiedad nos roba la paz. Y ya lo sabemos y ya lo experimentamos. Y cuando sentimos ansiedad, es una opresión en el pecho, complicadísimo de explicar, pero que lo hemos sentido. Y la ansiedad nos roba paz, nos roba descanso, nos roba alegría, nos roba esperanza. Incluso, la ansiedad nos puede robar hasta la misma fe. En Mateo 6:25, Jesús nos enseñó que no tenemos que afanarnos por nuestra vida, porque Dios sabe lo que necesitamos antes de que se lo pidamos. Y la ansiedad muchas veces nace cuando intentamos cargar solos lo que deberíamos de poner en las manos de Dios. La ansiedad también aparece, siempre va a aparecer muy relacionada con el afán, con la preocupación excesiva, con la inquietud, con el temor constante, con la angustia, con la desesperación, con el estrés emocional, con la falta de paz, inseguridad, con miedo al futuro, con la desconfianza espiritual. Y muchas veces la ansiedad se puede ver manifestada en esos pensamientos repetitivos, en dificultad para descansar, en temor constante, en desesperación, en esa necesidad de estarlo controlando todo.
y perdemos también la paz interior. Esto es delicado. Uno de los momentos más humanos y poderosos de toda la Biblia ocurre allá en el mar de Galilea, y ya lo hemos visto. Días atrás vimos este ejemplo y lo traigo otra vez a hoy para comentarlo. Y ocurrió en el mar de Galilea en la oscuridad de la noche. Cuando aquel viento soplaba y las olas estaban sacudiendo la barca. Y en ese momento Jesús estaba caminando sobre las aguas. Y Pedro, con una fe que desafiaba toda lógica, habíamos dicho días atrás, saltó de la barca y comenzó a caminar hacia él. Por un instante glorioso, podríamos decir, lo imposible se hizo posible. Y sus pies tocaban el agua como que si fuera tierra firme. Y sus ojos estaban fijos en Jesús. Y mientras fue así, mientras ese instante fue así, nada pudo hundirlo. Y el viento sopló más fuerte. Y las olas se levantaron y parecían muros muy altos. Y en ese momento Pedro desvió su mirada. El miedo lo dominó. Entró como una tormenta dentro de su pecho y ahí en ese instante empezó a hundirse. Y en ese momento de terror y duda hizo lo único que podía salvarlo. Y le gritó: Señor, sálvame. Y en ese instante Jesús extiende su mano y lo sostuvo. ¿Qué hizo? No lo reprendió primero. No lo dejó hundirse para que aprendiera la lección. Lo sostuvo primero. Porque así es Dios. Antes de corregir, abraza. Y si hoy sentimos que nos estamos hundiendo bajo el peso de ese control, bajo el peso de esa ansiedad, Dios sigue extendiendo su mano hacia nosotros. La ansiedad se ha convertido en una lucha silenciosa y la llevamos por dentro. Ahí va por dentro. Y es una de las luchas más silenciosas que vivimos y ahora se da muy normal, de manera muy normal. ¿Y cuántas personas están sonriendo por fuera y por dentro andan preocupados, agotados, con pensamientos que nunca se detienen? Eso es un tormento. Y lo hemos vivido y lo hemos pasado, o lo estamos viviendo o lo estamos pasando. Tenemos preocupación por el futuro, tenemos miedo por perder algo, un terror en que todo salga mal. Y es normal, o sea, nosotros podemos enfrentarnos a esos momentos de preocupación. Y el peligro va a aparecer siempre cuando la ansiedad comienza a gobernar el corazón más que la confianza que nosotros tenemos en Dios. Ahí comienza a gobernar la ansiedad, cuando la ansiedad le gana dentro del corazón a la confianza que nosotros podemos tener en Dios. ¿Por qué? Porque la ansiedad cumple una tarea, que es intentarnos cargar
el mañana. Ese es el trabajo de la ansiedad. Mientras tanto, Dios nos llama a confiar en el día a día, en hoy. Y en este punto es donde nosotros tenemos que hacernos una pregunta. ¿Y si decidimos soltar eso que tanto hemos intentado controlar? ¿Y si decidimos soltar eso? Hasta nos cuesta pensarlo. Y tenemos que pensar en todo aquello que nos está generando ansiedad. Todo aquello que nos está generando ansiedad. Porque ahí estamos restando hasta calidad de vida en nuestros días. Porque no merecemos estar pasando por un momento así solo por una mala decisión que estamos tomando. Y tenemos que reconocer todo lo que nos genera ansiedad. Y orar sobre cada punto. Y decir, Señor, esto ya no lo cargo yo. Esto lo cargas tú. Y vivimos en un mundo lleno de incertidumbre. No solo hay ansiedad, que la ansiedad nos está gobernando el pensamiento de qué va a pasar mañana, sino que también hay un mundo en el que vivimos, en el que está lleno de incertidumbre. Y la incertidumbre es aquello de que, ¿y ahora qué va a pasar? Y este mundo está lleno de noticias negativas y de presiones económicas. Y nos meten miedo al futuro. Y tenemos problemas familiares y tenemos cansancio emocional. Y muchas veces estamos intentando cargar y sostener esas cargas. Y cargar algo que nunca fue diseñado para llevarlo solo. Cargas que nunca fueron diseñadas para que se pudieran llevar solas. La ansiedad hace que el corazón viva atrapado en un futuro que todavía no existe. Y estamos preocupados. Y preocupado se compone de dos palabras, pre, que significa antes, y ocupados, de estar ocupados en algo. Cuando estamos preocupados, nos estamos ocupando de cosas antes de tiempo. Eso significa la palabra preocupación. Pre, antes. Ocupados, ocupación, de estar ocupados en algo. Estoy ocupado de cosas antes de tiempo. Y la ansiedad hace que el corazón viva atrapado en un futuro que todavía no existe. Y Jesús nos dijo, basta cada día su propio mal. Y Dios no nos promete la ausencia de problemas. Promete su presencia en medio de ellos. La paz de Dios no significa que todo esté perfecto. Significa que en medio del caos, el corazón aprende a descansar en Él. Confiar en Dios no es ignorar los problemas. Es creer que Dios sigue siendo mayor que ellos. Es también la forma en la que nosotros asumimos las cosas. ¿Qué manejo le voy a dar a esto? ¿Cómo lo voy a manejar? ¿Lo voy a cargar yo? ¿Lo voy a andar yo? ¿O se lo voy a entregar a Dios? ¿O voy a dejar que Dios actúe y que Dios trabaje en ello? Y lo que aprendemos hoy es muy profundo y nos puede liberar. No fuimos diseñados para cargar solos el peso de la vida. Dios no nos pide perfección, ni que lo tengamos todo bajo control. ¿Qué nos pide? Nos pide fe. ¿Nos pide qué? Que oremos. ¿Nos pide qué? Que obedezcamos.
que agradezcamos incluso en medio de la tormenta, que confiemos en su paz, esa paz que sobrepasa todo entendimiento. Esa paz que sobrepasa todo entendimiento y que dice y que guardará nuestro corazón, que guardará nuestro corazón. Es interesante, a veces decimos los pasajes bíblicos sin tener una clara conciencia de lo que estamos diciendo. Y el versículo dice, esa paz que sobrepasa todo entendimiento y que guarda nuestro corazón. Sobrepasa todo entendimiento. Ya medimos el nivel de lo que dice este pasaje. Y soltar el control, es un acto diario de adoración. Cada vez que vamos a elegir confiar en lugar de angustiarnos, le estamos diciendo a Dios, creo que tú eres más grande que mis problemas. Y esa es la vida abundante que Él nos prometió. Esa misma es. Señor, venimos ante ti, Padre Celestial, en este día.

nunca. Quizá de forma aparentemos de que todo está bien, que todo está bajo control. Pero en el fondo sabemos que se nos escapan las cosas. Que no tenemos esa autoridad que creer que tenemos. Que ese control que tanto amamos y nos da confianza, esa pseudo confianza, no es cierto, no existe. Y tenemos, Dios, un corazón cansado de intentarlo todo, de intentar controlarlo todo. Y reconocemos, Dios, que estamos cargando pesos que nunca fueron míos, pesos que no me corresponden. Que estoy haciendo lo que te toca a ti, no lo que me toca a mí. Perdónanos, Dios, por todas las veces que la preocupación ocupa el lugar que solo tú mereces. Señor, ayúdanos hoy a tomar la decisión de soltar nuestros miedos, nuestras dudas, mis planes, mis temores. Esa inseguridad que siento de que si no lo estoy controlando todo, todo sale mal. Tú eres Dios y yo no lo soy. Reconozco que no lo soy. Perdónanos por eso. Gracias, Dios, porque tu paz sobrepasa todo entendimiento y tu paz guarda nuestro corazón. Guarda mi corazón y mi mente, Señor. Enséñame el camino para aprender a soltar todo aquello que está causando ansiedad en mí. Todo aquello, Dios, que quiero controlar y que no puedo, y que por dentro sé que no puedo. Ayúdame a confiar en ti, Señor. Ya te he visto haciendo milagros. Ya te he visto manifestado en mi vida. Ya he visto testimonio de tu palabra, de tu poder y de tu amor. Ayúdame a creer, Señor. Ayúdame a creer, Padre Celestial. Dame ese espíritu de mansedumbre, de sabiduría, Dios, para aceptar de que en mis propias fuerzas no lo voy a lograr. Solo en tus fuerzas, en tu amor y en tu paz, Dios, es que voy a poder ver los resultados. Y que en esta situación difícil y complicada, Señor, pueda ver tu voluntad, no la mía, sino la tuya, Dios, en el nombre poderoso de Jesús.

A través de nuestra mensajería de Facebook empiezan a ingresar las primeras peticiones de oración. Buenos días, dice Ana Lucrecia Fernández. Gracias a Dios por todo lo que nos da. Y bendiciones para todos. Gracias a Ana Lucrecia Fernández. Leda Montoya dice, buenos días, bendiciones, por favor orar por mí, la salud de mi nieta. Gracias, vamos a estar orando por ella. Yoquiel Elizondo, bendiciones para todos, orar por mi familia.

familia y por mi trabajo también, y protección y cobertura, por las peticiones de los oyentes. Muchas gracias. Buenos días, bendiciones, familia Mora Monje. Estamos orando por ellos en esta hora. Buenos días, oramos por un nuevo día. Bendiciones para todos, Ana Isabel Aguilar Carmona. Oramos. Richard Monje, buenos días, bendiciones. Familia Monje Mora. Alejandra Fabiola Mura dice, buenos días, bendecido día. Gracias por reportar sintonía. Ahí en nuestra plataforma de Facebook también empiezan a ingresar mensajes a través de nuestro WhatsApp, el 88-895-895. Dice Silvia Mora, buenos días, gracias por esa palabra. La necesito mucho. Orar por mí, por mi hija y por mí. Con mucho gusto, Silvia, vamos a estar orando. Buenos días. Quiero pedir para que Dios siga trayendo orden y sabiduría a mi vida, también por la familia, por mi familia y por mi esposa Cristel y por mi hija Abigail, que podamos tomar decisiones de acuerdo a la voluntad de Dios para nuestro futuro. Bendiciones y gracias. Mauricio Bonilla dice, por orar por acción de gracias. Dios es bueno siempre. Vamos a estar orando por él. Bendiciones por la salud de Enrique Calvo y por la paz del Señor para él y para su familia. En esta hora estamos orando por él. Salud, oramos por salud para Juan Carlos Salas, que sigue hospitalizado. Está hospitalizado, estamos orando por él en esta hora. Geisel Fernández dice, pido oración por mi cuñada Mayra, para que yo siento que ella quiere controlarlo todo. Vamos a estar orando por ella. Es normal. Nosotros sentimos siempre ese deseo de controlarlo todo, pero tenemos un Dios más grande que eso. Vamos a estar orando por estas situaciones. Buenos días, favor orar por un trabajo para mi hijo y por mi amiga Marta, que le diagnosticaron cáncer en etapa 4 y ya empezó la quimioterapia. Buenos días, orar por Mari, salvación y sabiduría de Dios, y por Luis, por salvación y sabiduría de Dios. Pido un trabajo para mi hijo José Daniel. En tus manos lo pongo, mi Dios, dice esta petición de oración. Dios nos guarde en su paz y su amor, que nos quite toda ansiedad, dice Alfonso. Quiero pedir por la salud de Daneisha para que Dios la sane. Tiene leucemia, dice, y la está atacando en este momento. Que el Señor se vea reflejado en un milagro para ella y para su familia. Oramos por ella, por Daneisha, para que Dios la sane. Por protección para mi familia y para mis hijos Mora Fernández, para que Dios los proteja y restaure su vida, y por un trabajo para Jason y las finanzas de Carlos, para que Dios sane mis piernas, mis rodillas y mis hombros. Silvia dice, pido oración para que el Señor haga llover con normalidad sobre nuestro país y que ningún fenómeno pueda afectarnos.

Buenos días. Pido por mi mamá Maritza Morales y por su salud integral. Pido oración por mi emprendimiento y por una amiga, por Lorena, dice, para que Dios tome el control de la vida de ella. Por mi familia, por mis hermanos, por sus familias, para que lleguen a los pies y a la salvación. Por mi hermana, para que llegue a los pies de Cristo. Por el grupo de estudio bíblico. Dice dos señoras del estudio del grupo bíblico para que se les apruebe la pensión. Vamos a estar orando por ellas. Juan Pedro Cabrera reporta sintonía. Dice, gracias por la palabra de hoy. Saludos y bendiciones. Dios nos habla por medio de muchas maneras. Y también usa la radio para hablarnos, para decirnos las cosas. Y si estamos escuchando, no es casualidad. Es porque Dios necesita decirle eso, darle ese mensaje. Quizá no lo vemos cercano, pero quizá hay cosas que queremos controlar y no nos estamos dando cuenta. Lo hacemos de manera inconsciente, pero tenemos que revisarnos y decir, quiero controlarlo todo y empezar a echar esas cargas sobre nuestro Dios. Oramos por Noemí, dice que tiene una tristeza, ya que su familia vive en Bolivia y hace bastante tiempo que Noemí no ve a su familia. Vamos a estar orando por ella también. Bendito Dios y Padre, gracias por tu amor, por tu paz, por tu misericordia. Gracias, Dios, porque podemos echar a ti, delante de ti, todas nuestras cargas, todas nuestras ansiedades. Venimos pidiéndote, Dios, que tomes el control de todas las cosas. Venimos pidiéndote, Señor, que tomes el control de todas las cosas. Porque en nuestras propias fuerzas no lo logramos, Dios. Y a veces queremos controlarlo todo, pero no podemos, Padre Celestial. Y ahí estás tú, Dios, extendiendo tu mano y no permitiendo que nos hundamos, para abrazarnos en lugar de reprendernos. Porque sabes, Dios, que somos pequeños, frágiles y que dependemos de ti para todo. Venimos entregándote, Señor, nuestras cargas, nuestras peticiones, las peticiones por sanidad, Dios. Hemos visto ya en las peticiones muchas personas con problemas de salud. Padre, ya tú llevaste nuestras enfermedades en la cruz del Calvario, ya tú pagaste por ellas. Dios, oramos y clamamos por una sanidad, por un milagro, Padre Celestial. Por ese cuerpo, Dios, que está sufriendo por un padecimiento, por una afección, por una enfermedad. Señor, te pedimos, en el nombre de Jesús, que pongas tu mano poderosa, Padre Celestial, en esta hora, sobre esa vida, sobre ese cuerpo. Que ese cuerpo se alinee a tu palabra, se alinee a tu palabra, a tu orden. En el nombre de Jesús, trae sanidad, Padre Celestial. Permítenos ver ese milagro, Señor. Oramos, Padre Santísimo, por la restauración de los hogares, Señor, en este momento. Por esa casa, por ese hogar que necesita tomar decisiones sabias para que tú abras el entendimiento de las personas. Porque a veces queremos controlarlo todo dentro de la casa y no se puede. Ayúdanos a soltar, Dios, y a confiar en ti. A que seas tú, Señor, el que tiene la batuta de lo que está pasando y empecemos a ver resultados diferentes, Señor. Oramos, Padre Celestial, por la petición contestada también, porque has hecho un milagro, porque hemos visto tu mano poderosa, Padre Celestial, y ayúdanos a tomar decisiones sabias y correctas. Por aquella persona que necesita de un empleo, de un trabajo, Padre, abre la puerta de los cielos.
Manifiéstate, Señor, queremos ver tu mano poderosa ahí también. Permítenos ver ese milagro, Dios, de ese empleo, de ese trabajo, Padre Celestial. Por aquellos que tienen un emprendimiento y están trabajando en lo propio, bendícelos, dale sabiduría, Señor, que puedan sacar el negocio adelante. Por las finanzas, por los dineros que entran, para que sepan cómo invertirlos y dónde invertirlos. Por sabiduría, para dar el siguiente paso, Señor, en nuestra vida. Porque si tenemos que tomar una decisión, Señor, no hacerlo alejado de ti, sino que tú te muestres a nosotros, nos hables y nos digas cuál es la mejor manera de tomar esa decisión y por dónde tenemos que ir. Señor, estamos confiando en ti, Padre, en esta hora. Estamos entregando a ti nuestras cargas, nuestras necesidades, nuestras peticiones, Dios. Ayúdanos en este día, en esta semana, en nuestros trabajos, en nuestra casa, en la iglesia, en lo que tengamos que hacer. Pon gracia en nosotros, Dios, con las personas con las que tengamos que tratar. Danos sabiduría, Padre, si tenemos que salir a la calle, Señor. Tolerancia, no permitas que nada malo nos ocurra. Guarda la salida de nuestros hogares, nuestro regreso. Te damos gracias por lo que nos has dado también, Señor. Porque si tenemos dónde dormir, si tenemos una cama, si tenemos el alimento, un techo, gracias por ello. Gracias, Dios, porque sabes lo que estamos necesitando. Y tu provisión no ha fallado. Y nos has dado lo que hemos necesitado. Y has sido bueno con nosotros. Gracias, Dios, por lo que tenemos. Oramos por lo que tenemos, por lo que hay, por lo que podemos ver. Ayúdanos, Padre Celestial, a ir viendo el día a día. Y a enfrentar el día a día y el afán del día a día. Y no a preocuparnos por lo que va a pasar mañana, Señor. Entregamos a ti nuestras cargas, nuestras peticiones. Que se haga tu voluntad en nuestra vida, Dios. Y oramos creyendo, Padre Celestial, que tienes el control de todas las cosas. Te amamos y te glorificamos, Señor. Confiamos en ti, Padre Celestial. Queremos darle las gracias a usted por estar con nosotros. 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Gracias por formar parte de nuestra programación, por enviar su petición y por dejar también el privilegio de que podamos orar por su necesidad y por su petición. Vamos a seguir orando, vamos a seguir clamando, vamos a seguir orando a lo interno en nuestro corazón a lo largo de la mañana, diciendo: Señor, toma el control de esto que está pasando, toma el control de esta situación, dame sabiduría, dame paz, entendimiento, y entreguemos nuestras cargas a Dios y sigamos en comunión con Él. Mi nombre es Pablo Barrantes. Nos mantenemos aquí en la programación de Life FM 895 hasta la 1:30 de esta tarde. Que Dios le guarde y le bendiga y que tenga un bendecido miércoles 27 de mayo. Que Dios le bendiga grandemente, que le prospere en todo lo que tiene que hacer, que bendiga su casa, su hogar, su trabajo y lo que viene por delante. Y que Dios le prospere siempre y que le guarde en todo momento y en todo tiempo. Es nuestro mayor deseo desde aquí, desde Life FM 895. Y que tenga un muy feliz día.

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1: A veces me toca hablar con líderes que me quieren explicar lo inexplicable y quieren negar lo que está a la vista. Esto es Saúl. Pero hasta ahí uno puede hasta entenderlo. Pero yo digo, ¿por qué miente? Cuando Ananías y Zafira mintieron a los apóstoles, no cayeron muertos por un robo, cayeron muertos por mentir, por querer engañar al Espíritu Santo. Y hoy en día también hay cosas que mueren. No morimos fulminantemente nosotros necesariamente, pero muere nuestro matrimonio por mentir. Pregúntenle a la esposa que descubrió al principio un perfume extraño en la solapa del saco de su marido, luego una carta, y se descubrió que había sido engañada durante meses. ¿Qué sintió? Y pregúntenle si, a pesar de que todo fue reestructurado, ese dolor no le caló hasta lo más profundo. Murió la confianza. Pregúntenle al empleado que fue despedido por malversación de fondos si acaso no sintió un dolor en lo más profundo del corazón porque falló a la confianza que le habían conferido. Pregúntenle a un ministro que por pecar, que por no dominar su carne, muere o ve la muerte o ve el funeral a su testimonio y a su integridad, donde después los espectadores ya no lo vemos nunca más igual. Nos cuesta ver a ese hombre sin imaginarnos que pecó públicamente. Y aunque nadie pueda arrojar la primera piedra, ese hombre sabe lo que es el funeral de un testimonio que pudo haber sido intachable. Claro que hoy también celebramos muertes. Claro que hoy hay muertes cuando mentimos.
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5: Linda mañana, gracias por escuchar Panorama. La frase de hoy es del filósofo alemán Georg Wilhelm Friedrich Hegel. Nada grande se ha realizado en el mundo sin pasión.

En tiempos donde muchas veces parece más fácil gritar que escuchar, Fito Páez nos recuerda la importancia de algo simple y poderoso: ofrecer el corazón. Esta canción habla de empatía, solidaridad y esperanza en medio de las dificultades, porque una sociedad no se construye solamente con tecnología o progreso, también se construye con humanidad.

0: 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Lo que van a escuchar puede cambiar su vida. 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
3: Después de la pausa comercial, continuamos con otro tema de interés en Panorama.
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3: Continuamos con más de Panorama. Acompaña Ifigenia Fallas Pizarro, jefa actuarial de Junta de Pensiones y Jubilaciones del Magisterio Nacional JUPEMA, quien nos viene a contar sobre la situación del régimen de capitalización colectiva llamado también RCC.
8: Doña Ifigenia, ¿qué significa que el RCC esté en equilibrio actuarial?
9: Supongamos que el RCC, o imaginemos que el RCC es como una alcancía grande, ¿verdad? En donde ya tenemos un ahorro, ¿verdad? Que es nuestra reserva. Y mes a mes, todos nuestros trabajadores, los patronos y el Estado realizan sus aportes. Ese dinero, pues no es que quede ahí durmiendo, sino que nosotros lo invertimos, ¿verdad? Y eso nos va a generar rendimientos que se traducen en más dinero. En el futuro, ese ahorro, esa alcancía, se va a utilizar para el pago de pensiones. Entonces, se dice que cuando está en equilibrio actuarial es cuando lo que hoy tenemos, ¿verdad? Entendiendo que es el ahorro que ya tenemos más los aportes futuros y los intereses, alcanza para pagar todas las pensiones que pues, se otorgaron o se prometieron, y sin quedarnos sin dinero ni necesitar hacer ajustes al perfil de requisitos o beneficios. Es decir, sin tener que hacer cambios, por ejemplo, en el monto de contribución o cambiar, por ejemplo, el beneficio, ¿verdad? Entonces, eso es lo que significa estar en equilibrio actuarial, que el dinero que tenemos, ¿verdad? Y que va a entrar en el futuro al régimen, es suficiente para cubrir todos los compromisos futuros.
3: ¿Cuáles son los principales riesgos que enfrenta actualmente el RCC?
9: Nosotros, por ejemplo, estamos expuestos a cambios no esperados en tasas de interés, tipo de cambio o inflación, que muchas veces son ocasionados estos cambios por factores externos, como podría ser, por ejemplo, un conflicto bélico. También estamos expuestos a lo que son riesgos de crédito, ¿verdad? Que significa que un emisor de un título valor no nos pague al finalizar, digamos, el plazo de la inversión. También nos exponemos a los riesgos demográficos, ¿verdad? Que son todo lo que tenga que ver con la fecundidad, la longevidad. Y ahorita en Costa Rica tenemos una tasa de fecundidad ultra baja, ¿verdad? Y además tenemos un incremento en la longevidad. Esto significa que se traduce en un envejecimiento de la población, ¿verdad? Entonces, y recordemos que pues nosotros al estar dentro del sector de pensiones, ¿verdad? Tenemos que hacerle frente a nuestros compromisos durante más tiempo, ¿verdad? Y tampoco podemos dejar de lado todo lo que está relacionado con el riesgo país, ya que el RCC también puede verse expuesto a proyectos de ley, ¿verdad? Que podrían atentar contra su sostenibilidad.
8: Una pregunta más. ¿Qué acciones recomienda JUPEMA para fortalecer la sostenibilidad del RCC?
9: Dentro de las recomendaciones que realizamos fue mantener una diversificación de las inversiones, ¿verdad? En distintas opciones, según lo que nos permite la ley. Esto para

0: créditos personales y de vivienda, ¿verdad? Y esto, pues, lo que queremos es que esto se fortalezca, eso sí, pero sin perder de vista, digamos, lo que es el aumento de los deudores morosos, ¿verdad? Porque sí, sí hay que tener ese cuidado. Y también reforzar lo que es el cobro a los patronos, ¿verdad? Desgraciadamente hay patronos que se mantienen morosos con un tema, ¿verdad? Entonces lo que se propone es reforzar acciones para que esos patronos morosos, que incluyen al Estado también, paguen las deudas pendientes con el fondo del RSC y establecer medidas para evitar que estas deudas sigan creciendo.
1: Muchas gracias a Ifigenia Fallas Pizarro, jefa actuarial de JUPEMA, por esta información. A las 10 de la mañana presentaremos la entrevista completa con ella en nuestra página de Facebook, Panorama Cámara Nacional de Radiodifusión.
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5: 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El poder que no elegimos. Actores globales y el desafío democrático en la era digital. Aprovechando la coyuntura nacional del inicio de la gestión presidencial de la nueva presidente de la República, conviene detenernos un momento y reflexionar sobre el contexto en el que inicia esta nueva etapa de gobierno. Hemos hablado en otros comentarios de cómo ha cambiado el poder en el mundo actual. Hoy queremos dar un paso más y mirar con mayor claridad a esos actores que influyen en nuestras vidas, pero que no elegimos en las urnas. Porque sí, aunque votamos por un equipo para gobernar, lo cierto es que muchas de las decisiones que afectan nuestra economía, nuestra información y hasta nuestras percepciones no pasan por procesos democráticos. Hablamos en primer lugar de las grandes corporaciones tecnológicas. Empresas que gestionan redes sociales, plataformas digitales y sistemas de inteligencia artificial y que hoy tienen la capacidad de definir qué vemos, qué consumimos y cómo interpretamos la realidad. A través de algoritmos organizan la información, priorizan contenidos y en muchos casos influyen en procesos políticos y electorales. Pero no son los únicos. También están los grandes fondos de inversión y corporaciones financieras globales que determinan, no pocas veces, hacia dónde se mueve el capital, qué economías crecen y cuáles enfrentan restricciones. Sus decisiones pueden impactar directamente en políticas públicas, en el empleo y en las condiciones de vida de las personas. A eso se suman los organismos internacionales que, aunque cumplen un rol importante en la cooperación global, establecen lineamientos que muchas veces condicionan decisiones nacionales. Y hay otros actores, menos visibles, pero igualmente influyentes: las empresas que gestionan datos, organizaciones que recopilan información sobre nuestros hábitos, preferencias y comportamientos, y que utilizan esos datos para segmentar mensajes, orientar consumo e incluso influir en decisiones colectivas. Todo esto configura un nuevo escenario, un sistema donde el poder se distribuye, pero no necesariamente se democratiza. Frente a esta realidad,

0: Según nuestro parecer, el gran desafío para una nueva administración no es rechazar estos actores, sino comprenderlos, relacionarse con ellos, regularlos y equilibrarlos siempre en función del bien común. Porque la tecnología y la economía global son parte del presente y también del futuro. Pero ese futuro debe construirse con principios claros: transparencia, equidad, participación y respeto por la dignidad humana. Aquí es donde el papel de la ciudadanía y especialmente de los territorios rurales cobra un valor fundamental. Recordemos también que la democracia no se limita al voto, sino, además de elegir personas que mejoren la institucionalidad cada día, debemos estar muy atentos a vigilar sus desempeños en los cargos para los cuales fueron electos. Cuando la ciudadanía comprende su realidad, participa y defiende activamente su derecho a decidir, a supervisar y a defender su propio destino ante sus representantes electos. Una sociedad informada, crítica y participativa es la mejor garantía para que el poder, aunque cambie de forma, no pierda su sentido democrático.
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0: Este fue un comentario de Armando Mora Solís.
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5: Nos vamos. Le deseamos que tenga un lindo día.
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7: De esta manera llegamos al final de Panorama.
8: Muchas gracias por su atención. Le esperamos en nuestra próxima edición de lunes a sábado, al ser las 7 en punto de la mañana.
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7 de la mañana con 26 minutos. Gracias por estar con nosotros. A partir de las 9 de la mañana está Katy Alvarado junto a Ania Juárez. Hoy es miércoles de Frecuencia Viajera. Así que van a tener tips valiosísimos para la hora de que usted quiere hacer un viaje. Aproveche a partir de las 9 de la mañana. Ahí están las expertas en viajes en Frecuencia Viajera. 7 de la mañana, 27 minutos. 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

Él es Kevin Queen. El tema se llama Fuego en mi interior. Son las 7 de la mañana con 36 minutos. A partir de las 7:40 de la mañana, en solo minutos, ya está el pastor Carlos Umaña listo con el devocional Tiempo con Dios. A las 8 de la mañana está Joyce Meyer y a las 9 de la mañana, Katy Alvarado y Ania Ovares están en Frecuencia Viajera. Hoy es miércoles de Sinergia en punto de las 7 de la noche. Fresi Andrade y Yolanda Meléndez traen temas muy valiosos. Vamos con música nueva en la programación de Life FM. Esto es...

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3: En mi tiempo con Dios de hoy, Primera de Corintios capítulo 9, versos del 11 al 18. Aquí vemos el verdadero corazón de Pablo. Pagado o sin pagar, eso no le importaba. Lo que importaba era la obra del Evangelio. ¿Era más efectivo para el Evangelio si Pablo recibía apoyo? Entonces él lo recibiría. ¿Era más efectivo para el Evangelio si Pablo tuviera que trabajar para mantenerse? Entonces él haría eso. Lo que importaba era que el Evangelio no fuera obstaculizado en ninguna forma. Así también ordenó el Señor a los que anuncian el Evangelio que vivan del Evangelio. Esta afirmación de resumen es conclusiva. Algunos pueden decir, sí, los apóstoles tenían el derecho de que se les pague, pero ahora ninguno tiene ese derecho. Pero este mandamiento del Señor dice que cualquiera que predique el Evangelio tiene el derecho de ser sustentado por aquellos a quienes les predica. ¿Deberían los ministros modernos hacer valer o renunciar a su derecho de ser sustentados? El que sea servirá mejor al Evangelio y a la Iglesia, pero si un ministro toma dinero como apoyo, debería trabajar duro para ganar ese dinero. Si un hombre que no trabaja toma su sustento de la Iglesia de Dios, no solo es un robo doméstico, sino un sacrilegio. El que rinde su tiempo a esta labor tiene el derecho del sustento para sí mismo y su familia. Aquel que toma más de lo suficiente para este propósito es un asalariado avaro. El que no hace nada por causa de Dios y la religión y aún así obliga a la iglesia a sustentarlo y ministrar su pereza, irregularidades, lujos, avaricia y ambición, es un monstruo para quien el lenguaje humano todavía no tiene nombre. ¿Dónde ordenó el Señor a los que anuncian el Evangelio que vivan del Evangelio? En Mateo 10:10, porque el obrero es digno de su alimento, y en Lucas 10:8, en cualquier ciudad donde entren y lo reciban, coman lo que les pongan delante. Pablo tenía el derecho de ser sustentado, pero él no usó ese derecho. Al escribir esto, Pablo no estaba insinuando el apoyo de los cristianos corintios. Él les está mostrando el valor y las razones para renunciar a los propios derechos. La gloria de Pablo no era que él predicó el Evangelio, él tenía que hacerlo porque me es impuesta necesidad, dijo, sino que él podía hacerlo sin pedir apoyo a sus escuchas. Recordemos que la cultura griega, la cual era muy aprobada por los corintios, menospreciaba los trabajos manuales. Aunque los cristianos de Corinto parecían pensar menos de Pablo porque él trabajaba con sus propias manos para sustentarse, Pablo no estaba avergonzado para nada de esto. Él se gloriaba acerca de ello. El ministerio de Pablo no solo era un asunto de elección o ambición personal, era algo a lo que había sido llamado a hacer, algo que tenía que hacer. Él no solo tuvo fiebre de predicador, él fue llamado a predicar y se sentía motivado a cumplir este llamado. Algunos no son apoyados por el ministerio, pero no tiene nada que ver con elección, solo es por causa de sus circunstancias. Pero si alguien no recibe apoyo voluntariamente, entonces ellos tienen recompensa. Sin embargo, si es de mala voluntad que no son apoyados, aún así la comisión les ha sido encomendada. En los días de Pablo había muchos emprendedores religiosos quienes salían a predicar algún mensaje para conseguir dinero. Pablo estaba feliz de distanciarse él mismo de tales al nunca recibir una ofrenda, para que nadie piense que él podría abusar de su derecho en el Evangelio. Esta era la recompensa de Pablo. Puede que nosotros nunca nos enfrentemos con la misma decisión que Pablo enfrentó, aceptar o negar el apoyo por el bien del Evangelio. Pero cada uno de nosotros tenemos una pregunta crítica que contestar. ¿Qué derechos estás dispuesto a sacrificar por causa de Jesús? Soy el pastor Carlos Umaña. Seguimos aprendiendo de esta hermosa carta del apóstol Pablo a los Corintios.
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0: Acabas de escuchar a Jesus Culture con el tema Dios Imparable, anteriormente For King and Country con Together. Son las 7 de la mañana, 51 minutos. 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En solo minutos ya está Joyce Meyer al aire. Y a partir de las 9 de la mañana, Katy Alvarado junto a Ania Ovárez están en Frecuencia Viajera, solo aquí en
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0: Clasicazo en la historia de la 895, gracia y paz a las de fuego. Buenos días, 752 ahora.

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2: Un mensaje de enfoque a la familia. En no pocas ocasiones he visto parejas que entran al matrimonio con el divorcio como la carta debajo de la manga, la puerta de salida si no logran resolver los conflictos que surgen en la vida matrimonial. Piensan que es mejor huir del conflicto, en lugar de enfrentarse a sí mismos, hacer cambios y tomar decisiones que traigan verdaderas soluciones, que le hagan mejorar la relación con su cónyuge. Cuenta la leyenda que cuando Hernán Cortés, conquistador de México, llegó a la costa, hizo descargar los barcos y les prendió fuego. Ahora no había modo de regresar. Básicamente era conquistar o morir. Así debe ser su actitud frente a los conflictos en el matrimonio. Si decidió y se comprometió a estar juntos hasta el final, es mejor que encuentre soluciones y aprenda a vivir bonito, a disfrutar del viaje y conquistar todas las dificultades que se presenten en su matrimonio. Cierre la puerta del divorcio y concéntrese en solucionar, en crecer y en disfrutar la vida matrimonial. 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Soy Ana Leonor Jiménez de Enfoque a la Familia.
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¿Por qué causa el diablo que nos juzguemos el uno al otro? Porque a través de ese método, él nos mantiene evitando que tratemos con nosotros mismos. Si paso toda mi vida pensando sobre lo que está mal en otro, no hago nada conmigo. Mateo 15, versos 6 hasta el 11. Tenemos que ser tan cuidadosos sobre una actitud religiosa. Y realmente otra forma de hablar sobre una actitud religiosa es orgullo espiritual. Que estamos tan adelantados a otros, somos tan maduros o sabemos tanto más. Así que por sus tradiciones, las reglas pasadas de sus antepasados han hecho a un lado la palabra, invalidando su fuerza y autoridad. Ustedes falsos e hipócritas, admirablemente y bien profetizó Isaías sobre ustedes cuando dijo: esta gente se acerca a mí con su boca y me honran con sus labios, pero su corazón está muy lejos de mí. Me están honrando en vano porque ellos enseñan doctrinas y mandamientos de hombres. Y Jesús, llamando a la multitud, les dijo a ellos: escuchen, capten y entiendan esto. Y de lo que Él quiere que nos apoderemos es el próximo verso. Oiga, no es lo que entra en la boca del hombre lo que lo contamina y hace inmundo, sino lo que sale de la boca es lo que contamina y hace inmundo a un hombre. Me alegra que alguien lo captó. Así que es lo que decimos. Eso envenena nuestra vida, porque realmente se basa en lo que hay en nuestro corazón. Vamos a 2 de Timoteo. Estamos hablando sobre las palabras de nuestra boca y las actitudes hacia otros. Y el apóstol Pablo dijo: sé que son carnales porque tienen envidia, tienen celos, tienen contienda, división, tienen altercados, están peleando, no se llevan bien. ¿Hay alguno aquí hoy que podría decir que haya que es un reto el poder llevarse bien con la gente? Y es interesante, la gente, las necesitamos, pero nos vuelven locos. Y no sé si lo han notado, pero están en todo lugar donde uno va. En los años 70 yo reconocí que tenía un problema. Cuando Dios empezó a tocar realmente mi vida y yo entré en una seria relación con Él, siempre me gusta aclarar eso porque por muchos años yo había sido cristiana. Pero Dios tocó mi vida en los años 70 y empecé a hacer las cosas con todo lo que yo podía dar, dándome a Él, 100% sirviéndole de corazón. Y a fin de hacer eso tuve que aprender mucha verdad sobre mí misma. Y empecé a notar que cuando yo estaba sola en casa todo el día, me sentía tan espiritual. Ponía las cintas y escuchaba mi música. Gloria a Dios, aleluya, gloria a Dios, oh. Y oraba en lenguas y era muy espiritual, gloria a Dios. Pero cuando alguien venía a casa, me transformaba en otra criatura. Como si tuviera doble personalidad. Porque puedo recordar estar de pie lavando la loza y digamos que yo estaba aquí de pie y la puerta donde los niños entraban está por acá, entraban por la puerta de la cochera hacia la cocina. Y cuando llegaban del colegio era hola, oh, la. Y por ejemplo, si alguno tropezaba y caía un libro, ¿pero qué haces? ¿Qué pasa contigo, oye? Ay. Aleluya, gloria al Señor. ¡Ah! Así es. Yo no me estoy hablando a mí solamente. Y luego Dios empezó a revelarme algo al pasar de los años. Y yo le dije: Señor, ¿cuál es mi problema? Y Él me dijo: eres como una olla de presión. ¿Cuántos conocen la olla de presión? Bueno, mi madre siempre usaba una olla de presión y yo le tenía un miedo, porque todo lo que ella me decía era: no lo toques, no lo toques, si lo tocas va a explotar. Y la valvulita arriba hacía y el vapor salía. Una joven que trabajaba en mi casa un día estaba cocinando una carne en una olla de presión y explotó. Cuando yo vine a casa, ella estaba sentada en una esquina, llorando y llorando. Tenía sus anteojos puestos y tenía carnes, papas, zanahorias por todas partes. Eso explotó, salió todo, golpeó contra el abanico en el cielo raso y empezó a esparcirlo por la cocina.
Usted nunca ha visto un lío tan grande. Teníamos grasa arriba, en el cielo raso, en el piso, en las paredes. La empleada tenía grasa en el cabello. Ay, ella decía, ha arruinado su cocina. Así que yo he tenido un temor saludable a las ollas de presión. Y Dios me dijo, eres como una olla de presión. Tienes toda esa frustración por dentro. Y aunque hagas muchos actos religiosos delante de la gente, por dentro de ti. ¿Y sabe qué? Puede asistir a la iglesia y llegar con alguien con quien esté enojado. Y puede estar allí, mirar los cánticos en el proyector y puede levantar las manos. Y puede hasta menearse un poquito. Traemos sacrificios de alabanza. Firme, firme, firme voy a estar. Ah, ¿saben ese cántico? Yo me rindo a él. ¿No nos sentimos espirituales cuando estamos cantando ese cántico? Yo me rindo a él. Y yo he hecho eso, estando al lado de Dave pensando, si él piensa que hoy le voy a cocinar algo para que coma, está muy equivocado. En lo que a mí se refiere, él puede morirse de hambre porque piensa que tiene la razón en todo y yo estoy harta de eso. Traemos sacrificios de alabanza. Pero de este es el asunto. Dios sabe lo que hay en el corazón. Y es el Dios de los corazones. Y a él le interesa que podamos darnos cuenta de lo que hay en el corazón y que nos escuchemos. Y cuando nos oímos hacer comentarios de celos, como cuando alguien dice, oh, ¿viste el carro nuevo de la hermana fulana? Oh, gloria a Dios, tiene un Cadillac nuevo o un Lincoln o un hermoso Lexus. Ah, sí, pero sabes, yo no pienso que realmente eso es un buen testimonio que maneje eso. Sabe, después de todo, ella es... está en el ministerio y eso no es bueno porque probablemente alguien va a pensar que usa las ofrendas para eso. ¡Ay, cállese la boca! Porque no hay ni uno de ustedes aquí hoy que si estuvieran dedicados totalmente al ministerio y tuvieran una oportunidad de tener su propio avión en lugar de volar en aerolíneas comerciales todo el tiempo, que no tendrían uno también. Pero tenemos celos porque no tenemos lo que otro tiene. Y es algo muy malo dentro de nosotros que Dios desea que eliminemos, porque no vamos a responder por nadie más sino por nosotros ante Dios. Cada hombre dará cuenta de sí a Dios. ¡Aleluya! Segunda de Timoteo 2:23, rehúse y mire lo que dice aquí, cierre su mente. Cierre su mente en contra, que cuando esos pensamientos vienen no debemos permitirles quedarse, tenemos que cambiar de pensamiento hacia otra cosa. Cierre su mente contra, no tenga nada que ver con cuestiones necias, insignificantes, insensatas y controversias sobre preguntas ignorantes, porque saben que engendra contienda. Yo no me lo invento, es lo que dice aquí. ¿Qué dice? No se meta en argumentos necios, tratando de decirle a los demás lo que sabe cuando usted no sabe nada. ¿Ha notado que casi uno no puede esperar para que alguien se calle para decir lo que sabemos? Mira, a veces espero que alguien respire para yo poder hablar. Y necesita preguntarse a sí mismo qué sucede si va a almorzar con la gente y todo el mundo termina y usted comió poquito. Significa que usted fue el único que habló. Amén. Porque el siervo del Señor no debe ser contencioso, peleando, contendiendo, sino que debe ser amable con todos, de un temperamento templado, preservando el lazo de la paz. Debe ser un maestro apto, hábil, paciente y dispuesto a sufrir ofensas. Tenemos que prestar atención a lo que decimos. Pablo dijo en 1 Corintios 13:11, cuando yo era niño, pensaba como niño, hablaba como niño, razonaba como un niño, pero ahora que soy un hombre, he terminado con las cosas de la niñez. ¿Y cómo habla y piensa un niño? Ellos piensan y hablan de ellos todo el tiempo lo que ellos quieren. Y por lo general hablan mucho. Y ambas cosas son síntomas de inmadurez espiritual.
Proverbios 18, 20. El ser moral del hombre se llenará del fruto de su boca, y con las consecuencias de sus palabras él será satisfecho, sea bueno o malo. La muerte y la vida están en poder de la lengua, y el que la ama comerá del fruto de ella, para vida o para muerte. Así que comemos nuestras palabras. Proverbios 18, 18. Las palabras de un chismoso son como bocados suaves, van a las partes más profundas del cuerpo. ¡Wow! Así que si yo vengo y les cuento algo sobre otra persona y yo les digo algo que va a hacer daño a la reputación de ellos, las palabras que yo hablo penetran hasta su interior. Y aun cuando usted no lo desea así, la próxima vez que usted vea a esa persona, su actitud hacia ellos será afectada por lo que yo dije. ¿Y sabe qué? Es una gran responsabilidad. Una cosa es pensar usted mismo algo sobre otro, pero es otro nivel de maldad ir y envenenar las actitudes de otros hacia otra persona por lo que usted piensa. Hola. Debe haber gente mirando que tiene dificultad no contando lo que saben. Es sorprendente cómo nos gusta difundir malas noticias.

0: Ezequiel 37 nos dice que podemos profetizar a huesos secos muertos. ¿Y qué vivirá? ¿Pueden vivir estos huesos? El profeta dijo, ¿pueden vivir estos huesos? Y él dijo, oh, Señor, tú lo sabes. Y Dios le dijo, profetiza estos huesos y diles, oh, huesos muertos y secos, vivan. Profetízales mi palabra a ellos. Y si lee Ezequiel 37 del 1 al 10, hallará que el hombre empezó con un valle lleno de huesos secos y muertos y terminó con un ejército poderoso de pie, con aliento y vida y carne sobre esos huesos, y hacían una gran obra. Profetice a los huesos secos en su vida. La Biblia dice, háblele a sus montañas. No dice, hable sobre sus montañas. Pasamos mucho tiempo hablando sobre lo que está mal en nuestra vida en vez de la respuesta.
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8 de la mañana, 23 minutos. Ellos son Elevation Worship. Este tema se llama Praise. Ritmo contagioso que dan ganas de subirle el volumen a la radio. Acabamos de conversar con Katy Alvarado y con Anya Ovárez. Dicen que hoy vamos a hablar sobre qué es lo que hay que tomar en cuenta a la hora de viajar, qué aspectos debo tomar en cuenta, qué destino debo elegir, si necesito o no necesito una visa, qué trámite debo hacer antes para poder viajar, qué presupuesto debo de tener. Esos temas y más a partir de las 9 de la mañana por nuestras plataformas de lifemedios.com, por nuestras aplicaciones para Android y iOS. Ahí va a estar el programa de Frecuencia Viajera y por nuestra frecuencia abierta de Life FM 895 en la frecuencia modulada de estéreo. En punto de las 9 de la mañana, Anya Ovárez y Katy Alvarado. En Frecuencia Viajera, 8 de la mañana con 24 minutos. 895. Música nueva que ingresa a nuestra programación. Aquí está Marco Barrientos, Marcos Witt y Marcos Vidal. Esto se llama Sublime Gracia. Más adelante, Vani Muñoz, Soul Jazz y Fernandinho en la programación de Live.

8 de la mañana con 30 minutos, día y noche, Abba Pater Worship y más adelante Bani Muñoz, Soul Jazz, Fernandinho, Rodrigo Silva y paréntesis en la programación de la 895.

0: 5.
1: 12 minutos nos separan ya de las 9 de la mañana. A esa hora, Ania Ovares y Katy Alvarado están ya listas para traernos Frecuencia Viajera. ¿Qué es lo que tengo que tomar en cuenta a la hora de viajar? ¿Qué aspectos debo considerar? ¿Qué destino debo elegir? ¿Necesito o no necesito visa para viajar? ¿Qué trámite debo hacer para viajar? ¿Y qué presupuesto debo tener para ese viaje? Eso en punto de las 9 de la mañana en Frecuencia Viajera a través de Life FM 895. A las 10 de la mañana estamos con Interalife. A las 11 y 15 el pastor Carlos Umaña está con el estudio bíblico. Y a las 12 mediodía la Biblia dramatizada. Así es, la Biblia dramatizada a lo largo de todo el año en tres horarios. En el horario de las 5 de la mañana, de las 12 mediodía y de las 11 de la noche sonamos en la Biblia dramatizada. Le damos toda la lectura a la Biblia a lo largo de un año exacto. Y lo hacemos en una lectura bíblica y está 100% dramatizada. Es un radioteatro muy completo que tenemos aquí en programación en Life FM 895. Son las 8 de la mañana con 49 minutos. 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Más de la música que tenemos en programación. Rodrigo Silva está al aire con Salvación Total. Más adelante, paréntesis y Coqui en la programación de la 895. 8 con 49 ahora.

Ellos son paréntesis, el tema se llama Cuidas de mí, 8 de la mañana, 56 minutos, 4 minutos para que sean las 9 de la mañana. A esa hora viene Frecuencia Viajera. Vamos al cierre de esta hora de programación aquí en Life FM 895. Listo para sonar Free Worship con este tema que se llama Una y Otra Vez. A las 10 de la mañana le espero en Interalife. 8:57 ahora. Buenos días. Feliz miércoles. 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
0: Si está en la oficina, recuerde solicitar con tiempo sus próximas vacaciones.
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2: Hola amigos, bienvenidos a Frecuencia Viajera, el programa donde cada semana despegamos hacia un nuevo destino y descubrimos lugares que inspiran, emocionan y nos recuerdan lo maravilloso que es conocer el mundo. Y es que viajar es mucho más que subirse a un avión. Viajar es descubrir culturas, probar nuevos sabores, caminar por ciudades llenas de historias y, ¿por qué no?, crear recuerdos que quedan por siempre en nuestros corazones. Y hoy hablamos en este programa con Ania Ovares. Ella es la propietaria de UPSA Travel, que está con nosotros para compartir grandes experiencias. Ania, qué lindo tenerte con nosotros.
3: Gracias, Katica. Yo feliz de estar aquí. Gracias a todos los que nos escuchan, donde quiera que estén, en su casita, en el carro, donde sea, en el trabajo, que Dios me los acompañe. Muchísimas gracias por la frecuencia cada semana.
2: De verdad que sí, estamos emocionados y contentos porque con vos hemos aprendido muchísimo y lo mejor de todo es que nos hace soñar para alistar esas maletas.
3: Ay, qué lindo. Sí, vos sabes que yo siempre digo que nos llevamos siempre lo comido, lo vivido y lo viajado. A veces dicen que lo bailado, pero bueno, yo pienso que lo viajado, porque eso es invertir en nosotros. Cierto. Y a veces no estamos acostumbrados a pensar a que pensemos en nosotros, pensamos en todos los demás. Entonces sí es bueno que nos tomemos un tiempito como para dedicarlo a nosotros y a veces planear un viajecito al menos una vez al año, que esas son experiencias que nos quedan a nosotros, nadie nos las puede quitar. Totalmente. Nos llevamos eso hasta el último día y hasta nuestro último respiro.
2: Claro, y cuando estamos en ese lugar que hemos soñado, que hemos orado por estar ahí tantas veces, cuando lo volvemos, lo vemos, lo vivimos ahí porque estamos
3: y lo hacemos realidad,
2: eso no tiene
3: palabras. No tiene precio.
2: Y después quedan las fotografías.
3: Sí, que uno dice, los recuerdos, mira, que nadie me los va a quitar.
2: Exactamente.
3: Nadie me los va a quitar, eso es maravilloso.
2: Es lo que nos merecemos.
3: Sí, yo he visto personas, o sea, señores ya muy grandes, llorar frente a la Torre Eiffel.
2: Claro.
3: Y para ellos, imagínate, si para uno eso es divino y verlo y hasta uno llora con ellos, imagínate para esa persona que tal vez soñó toda la vida vivir lo que sea que quieran vivir, claro. O sea, cumplir ese sueño, eso es maravilloso, maravilloso.
2: Y se tiene que regalar esa oportunidad.
3: Claro.
2: Si hay, una amiga mía dice, las cosas se tienen que hacer cuando se pueden, no cuando se quieren.
3: Es el tiempo.
2: Y yo
3: de
2: decía,
3: Dios.
2: ¿Por qué? ¿Verdad? Uh-huh. Ya un día me dice, porque luego puede ser que tengas el dinero, pero estás enfermo.
3: Uh-huh.
2: O puede ser que estás sano, pero no tienes el dinero.
3: Conozco miles de casos de esos, Katia. Miles de casos de tal vez una persona, porque me sucedió una vez con una señora, justo quería ir con el pastor a un viaje y tenía había sido enfermera toda la vida, quería ir a un viaje, ya se había pensionado, trabajó más del tiempo inclusive que era posible, tenía el dinero para ir y tenía una hija. Pero su hija pasaba muy ocupada y ella ocupaba a alguien que la acompañara en el viaje. Yo le dije, yo la acompaño, va conmigo. Dice, no, yo ocupo a alguien que esté conmigo en la habitación, que me dé medicamentos, que esté muy atenta a mí, pero mi hija no tiene tiempo para hacerlo. Entonces, es muy duro saber que tenés económicamente el dinero, pero tal vez no tenés la salud. Y a veces no nos damos cuenta de esos grandes pequeños detalles y regalos que Dios tiene con nosotros, el amanecer cada día, el tener la oportunidad a veces de viajar, porque hay gente que a veces que no tiene la posibilidad ni tan siquiera sacar un pasaporte en su vida, y hay muchas veces tenemos esa posibilidad y esos regalos hay que agradecerlos a Dios siempre.
4: Totalmente de acuerdo. El agradecimiento es parte de nuestro día a día, para no ver como que las cosas tenían que suceder, sino como una gracia de parte de Dios.
3: Sí, amén, que así es.
4: Ania, muchas veces las personas sueñan con viajar, pero se sienten que es complicado y no saben por dónde empezar. ¿Realmente hoy cualquier persona puede planear un viaje internacional?
3: Cualquier persona puede hacerlo. Yo creo que uno de las cosas que nos limitan a vida es el miedo. Y el miedo no nos permite a veces avanzar en muchas cosas. Y tenemos que quitarnos ese montón de paradigmas, o no voy a hacer, no es posible, no tengo el dinero, pero ahora hay posibilidades económicas, digamos, o hay formas de hacerlo.
4: Claro.
3: En otras culturas se acostumbra, Katia, que la gente predestina una parte de su dinero para salud, una parte de su dinero para estudio, una parte de su dinero para viajes. ¿Por qué? Porque se han dado cuenta de que invertir en nosotros es importante.
4: Claro
3: que lo podemos hacer. Claro que podemos hacerlo. Claro que podemos soñar y pensar que eso es posible. Aquí podemos ayudar en dos formas. Uno, asesorías.
4: Claro.
3: Que podemos asesorar a la persona, porque hay formas de hacerlo haciendo ahorros, pequeños ahorros que nos van llevando más cerca. Cada día nos tienen más cerca de esa meta que queremos cumplir. Y la otra cosa en la que los podemos ayudar es, por ejemplo, en tarifas más económicas. Por ejemplo, tenemos un Europa muy económico.
4: Claro.
3: Que nosotros lo pensamos y lo diseñamos para personas que tal vez han querido viajar y que tal vez dicen, yo no puedo, no tengo la capacidad económica.
4: Claro.
3: Pero qué tal si yo te digo que con 1.300.000 colones vas haciendo pequeños ahorros y luego logras ir a Europa a hacer 15 días de viaje a España, Francia, Italia, Suiza y Ciudad del Vaticano con prácticamente todo listo, hasta con el seguro de viaje y con un guía acompañante desde Costa Rica. Es posible eso si lo vas haciendo, si vas cumpliendo paso a paso esa meta y vas haciendo pequeños ahorros, por supuesto que es realizable.
4: Claro. Yo en estos días me he detenido a ver tu Instagram, el de UPSA Travel, ¿verdad? Y yo digo, ¿cómo es posible que con 1.300.000 alguien pueda cruzar el charco, como lo decimos muy a lo tico? Nos hemos dado la tarea a veces de llamar a hoteles acá en Costa Rica, todo incluido, y te garantizo que está mucho más caro un fin de semana aquí en Costa Rica, un hotel todo incluido, que poder darme esta oportunidad de conocer Europa.
3: Claro. Primero entendamos qué es cruzar el charco, porque a veces las personas no entienden qué es cruzar el charco. Cuando decimos cruzar el charco, que es un término muy tico, es porque cruzamos todo un mar, el mar Atlántico. Entonces ese es el charquito o el gran charquito que cruzamos, donde duramos 10, 11 horas en un avión cruzándolo. Entonces eso es cruzar el charco. Y sí, efectivamente, Katia, muchísimas veces nos sale mucho más caro. Hacemos ahorros toda la vida para conocer un todo incluido en este país, pero con ese dinero podríamos sacarlo e invertirlo en un viaje a Europa. Imagínate lo que es cruzar y llegar al viejo continente. O sea, conocer historias de 2.000, 3.000 años. O sea, llegar a una Roma donde se le llama la ciudad eterna, 2.500, 3.000 años de pie ahí. O sea, vivir una ciudad monumental como París, con todos sus edificios, o sea, que nos cuentan historias de hace miles de años, o sea, eso es maravilloso. Y eso no lo dejamos nosotros.
4: Totalmente.
3: Entonces, por supuesto que sí, o sea, hay paquetes que son muy baratos y que merecen la pena, que los revisen, que nos sentemos un ratito y los comentemos.
4: Por supuesto que sí. ¿Qué es entonces lo primero que tendría que hacer una persona para asegurarse que va a viajar? Tener las ganas, la tiene. Hasta hay gente que ya tiene las maletas, pero ni siquiera tiene pasaporte. Ayudemos como la idea en general. ¿Qué necesito para empezar a viajar con Ania?
3: Primero el sueño. Cuando ya cumplís y tenés ese dibujito ahí, digamos, uh-huh, de el Coliseo Romano, uh-huh, o de la Torre Eiffel ahí pegadito en la refri, en el espejo, donde sea, yo voy soñando y voy caminando un poquitito hacia ese sueño. Después de eso, ya lo que sigue es si empezamos a hacer trámites. Por ejemplo, lo primero es un pasaporte. ¿Cuánto cuesta un pasaporte? Bueno, pensemos en unos 37,000, 40,000 colones para hacer un pasaporte nuevo, uh-huh, que eso dura aproximadamente unos 15 días, más o menos. Yo hago la cita, puede ser en el Banco de Costa Rica o puedo ir directamente a migración, tengo que hacerlo con una cita previa, y a veces hay gente que después de que espera, digamos, esa cita, le llega el pasaporte en 4 o 5 días.
4: Okay.
3: Eso depende cuánto tráfico haya y la temporada. Hay temporadas un poquitito más altas que nos cuestan, digamos, que el trámite dura un poquitito más. Por ejemplo, si lo queremos antes de Semana Santa es un poquito, uh-huh, más lerdo, si que lo queremos antes de Navidad es un poquito más lerdo, vacaciones de julio, vacaciones, claro, de 15 días, tal vez migración o los bancos se atrasen un poquitito, pero planeemos, digamos, que son unos 15 días y ocupamos unos 40,000 colones. El destino que escojamos, es importante saber si vamos a requerir una visa o no. Si somos costarricenses, a Europa no requerimos visa. Si vamos, por ejemplo, a Londres, sí vamos a requerir un ETAS, pero eso se saca en línea, no hay ningún problema. Uh-huh. Tiene un poquito de costo adicional, pero sin problema. A Europa, ¿cómo?

0: salida, ¿ok? Que eso hay que averiguarlo inclusive siempre, cualquier uh-huh. persona lo tiene que averiguar. Les doy un ejemplo. Hace unos días, en uno de nuestros viajes, viajaba una chica divina con nosotros a Europa y llegó al aeropuerto, hace el trámite y no la dejaron salir porque tenía pensión alimenticia y ella no sabía. Así que esto no descarta uh-huh. que sea hombre o mujer. Cierto. Todos tenemos que revisar siempre si tenemos algún impedimento uh-huh. de salida. Esto atrasó un poquitito el viaje porque era un sábado. Los sábados tribunales y todo está cerrado. Hay que esperarse hasta el lunes. Entonces luego, después de que se resuelve, hay que comprar un boleto. Bueno, había que resolver claro. y ella perdió parte del viaje. Entonces, siempre hay que averiguar si tenemos algún tipo de impedimento. Uh-huh. Entonces, lo primero es el sueño. Dos, sacar el pasaporte. Uh-huh. Tres, verificar si tenemos algún impedimento de salida. Y cuatro, mientras estamos haciendo todo este proceso, que no tiene que nada que ver una cosa con la otra, deberíamos de ya ir empezando ese pequeño ahorro claro. de viaje que al destino al que queramos ir. Entonces, eso va a variar muchísimo. Yo aquí les recomiendo que se asesoren, que nos asesoremos siempre para ver cuánto cuesta ese destino, cuánto tengo que, no sé, si hay tour opcionales, cuánto tendría que pagar por tour opcionales, cuánto tendría que llevar, si solo tengo desayunos diarios, cuánto tendría que pensar por comidas.
1: Claro.
0: Todo eso nosotros lo explicamos en una reunión previa a la entrega de documentos, ya cuando la persona va a viajar. Pero si lo estamos planeando con mucho tiempo, era para hacer un presupuesto, eso es lo que vamos a hacer, uh-huh. justo un presupuesto. Claro. Vamos a planear, okay, el viaje cuesta tanto, necesitamos tanto para el viaje, vamos a hacer un ahorro de tanto, uh-huh. además ocupamos llevar platita para alguna cosita adicional que queramos comprar y para comidas, entonces vamos a planear que las comidas valen, no sé, 15, 20 euros cada comida, depende del destino, o $10, depende de donde vayamos a ir. Entonces todo eso lo vamos planeando y podemos hacer un pequeño presupuesto donde nosotros, como expertos, uh-huh. con 23 años de estar en el mercado, sabemos hacer. Y esas asesorías no cuestan nada, Katia. Uh-huh. Se van a nuestras oficinas, se toman un cafecito y los ayudamos sin ningún problema. Porque sí, hay muchísima gente en este momento que abusa un poquitito y querés mis conocimientos. Claro, te los doy, pero te cobro. Uh-huh. Nosotros no cobramos nada por asesorarlos, para ayudarlos a planear ese viaje soñado que han querido hacer. Y es parte de lo que hacemos con todo el corazón y con la gratitud.
1: Así es, qué lindo.
0: Que se merece cada uno.
1: Y nosotros podemos dar fe de eso, que UPSA Travel es la mejor agencia con los detalles siempre especiales de Ania. Es sumamente chineadora, es sumamente responsable, es una persona que le ayuda a usted a lograr esos sueños a la hora de viajar. A mí me encanta cuando yo te escucho en tus experiencias con los clientes. Cuando una persona viaja, cambia su forma de ver la vida.
0: Uf, muchísimo,
1: sí,
0: Katia.
1: ¿En
0: claro,
1: qué?
0: Porque es quitarme un límite mental que yo tengo de que lo más rico en el mundo, y no voy a negar que no sea así, uh-huh. es un delicioso gallo pinto con plátano maduro y salchichón, frito. Huevito frito, natilla y pancito y todo, que eso es divino. O sea, cuando nosotros venimos de regreso de un viaje, el terruño es maravilloso, claro. y añoramos eso. Pero bueno, he de contarte que uh-huh. ahora en algunos supermercados venden los pintitos en lata y me los he llevado a diferentes lugares, a Islandia y a otros lugares, donde entonces abrimos el pintito, lo ponemos en un microondas y ya comemos gallo pinto. Maravilloso. Entonces, no solamente es añorar eso, pero cuando nosotros viajamos, conocemos primero en un viaje de 14, 15 días, esa uh-huh. va a ser nuestra familia de 14, 15 Ajá. días. Conocemos personas diferentes, hacemos nuevos amigos,
1: claro.
0: pero además conocemos en destino nuevas comidas, historia, cultura, un montón de cosas uh-huh. que nos hacen abrirnos en mentalidad y entender que el mundo es un poquitito más allá.
1: Claro.
0: Y que lo que requerimos es un poquito de voluntad y de amor y de fe en Dios para conocerlo.
1: Claro.
0: El mundo es tan grande, que no puede ser posible que nosotros pensemos que esto es lo único que tenemos y lo que merecemos.
1: Uh-huh. Claro.
0: Tenemos que entender que merecemos muchísimas cosas más y por eso todo lo rompemos desde un pensamiento.
1: Totalmente uh-huh. de acuerdo. Viajar abre definitivamente la mente y el corazón. Vamos a hacer que quienes nos están escuchando en este momento viajen con nuestra imaginación. Vamos a ponerlos a soñar.
0: Claro.
1: Si hoy pudiéramos tomar un avión desde el aeropuerto Juan Santamaría, ¿a qué destino nos llevarías?
0: En este momento se me ocurre en 60.
1: ¡Wow!
0: Pero
1: vámonos. El jefe da permiso. Que Pablo invita.
0: Se me ocurre en 60.

0: viajes. Sin embargo,
1: Wow.
0: si tú me pones a pensar, yo creo que uno de los destinos que a mí me encanta de entrada muchísimo es España, porque aunque tengamos muchísimos problemas, porque digamos que ellos nos colonizaron, pero también nos enseñaron muchísimas cosas.
1: Claro.
0: Todo lo que sabemos, y las creencias que tenemos muchas es por nuestra patria, digamos, o esa España que nos enseñó un idioma, que nos enseñó religión, que nos enseñó de cultura. Entonces, yo siempre digo que España es nuestra casa, Costa Rica es nuestro hogar.
1: Okay.
0: Entonces, si España es nuestra casa, yo creo que uno de los destinos que debemos de conocer es España. Y creo que se da perfecta, a la gente le encanta, uno, primero por el idioma, porque es igual
1: No
0: al
1: tener ningún
0: nuestro, no tenemos
1: problema.
0: que pensar en cómo hablarles a ellos. Luego, las comidas son deliciosas.
1: Exquisitas.
0: Hay pueblos o lugares o rinconcitos de España que son encantadores, encantadores. El solo hecho de visitar Madrid, la capital, es divino. Entonces, yo creo que ese es el primer destino que a mí se me ocurre al que podríamos llevarlos. ¿Cómo los vamos a trasladar? Ok, vamos a imaginarnos que vamos en un avión y ese avión dura 10 horas. En ese avión tenemos tiempo, Katia, de leer, de ver películas, de jugar, de escuchar música, de acomodar en esa galería de fotos que tenemos en el teléfono, esas 20.000 fotos que no hemos acomodado durante tanto tiempo y ordenar,
1: Ordenarlas.
0: y llegamos a Madrid. En Madrid vamos a llegar a una ciudad que nos recibe con una comida deliciosa y van con expertos que los vamos a llevar a comer comida españoleta.
1: Qué rico.
0: Deliciosa, o sea, un rabito de toro, una paellita, una sangría, un tinto de verano, un vinito de La Rioja que es delicioso, tapitas, las famosas tapas, que son como nuestras bocas ticas,
1: Claro.
0: pero allá se les llama tapas. Y a comer delicioso y a conocer la hermosa ciudad de Madrid. ¿Qué nos ofrece Madrid? ¿Has escuchado la canción? No soy buena cantando, pero la que dice, mírala,
1: Ajá, por supuesto, de Alcalá.
0: la puerta de Alcalá. Entonces vamos a conocer una de las famosas puertas que nos cuenta una historia de cómo se ingresaba a una gran
1: Claro.
0: ciudad medieval. Ok, la famosa puerta de Alcalá, hay puerta de Toledo, hay puerta de Alcalá, puerta del Sol, hay muchas puertas, pero la puerta de Alcalá es emblemática ya. Vamos a conocer parques, vamos a conocer calles y grandes avenidas muy lindas. Bueno, hay muchísimas cosas que ver. Yo quiero que sueñen porque el soñar no cuesta nada.
1: No, y ahí empieza todo,
0: Y ahí
1: por medio de un
0: empieza
1: sueño.
0: exactamente. Entonces eso es soñar. Yo quiero que lleguen a ese sueño de una forma que donde ustedes la puedan plasmar muy fácil. ¿Qué vamos a hacer? Vamos a buscar una imagen. Todos tenemos ahora un teléfono. Entonces buscamos una imagen, o buscamos una revista de esas viejas, de las Perfil que habían por ahí, un periódico, lo que sea. Y buscamos esa imagen que tanto, de ese lugar que tanto queremos soñar.
1: Claro.
0: Entonces, por ejemplo, en la Torre Eiffel, buscamos una imagen de la Torre Eiffel por ahí y la pegamos en esa refri. O en ese espejo donde nos estamos maquillando las chicas todos los días y la estamos viendo. Y entonces vamos a soñar que ese es el próximo paso que vamos a dar.
1: Claro.
0: Pero ese sueño hay que irlo plasmando. Y para irlo plasmando, yo lo tengo que ir soñando día a día. Entonces soñemos con ese
1: Claro.
0: destino teniéndolo ahí. Lo vemos todos los días en una foto, en un recorte, en lo que quieran. Lo que ustedes quieran conocer, el destino que ustedes quieren conocer, tienen que tenerlo ahí pegadito. Y pensar que lo que trabajamos cada día es parte por ese sueño que queremos vivir.
1: Totalmente de
0: Eso es muy
1: acuerdo.
0: importante, tenemos que hacerlo.
1: Me
0: Es
1: lo voy a
0: parte.
1: regalar y lo voy a hacer, porque los sueños se hacen así,
0: Así
1: ¿verdad?
0: es.
1: Tienen que irse granito por granito. 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Ania, ¿cuál es ese destino que sorprende más de lo que la gente imagina? O sea, ustedes es que tienen que conocer Turquía por esto, por lo otro. O tienen que conocer, ¿cuál recomendarías vos como experta de viajes?
0: Depende de lo que quieras ver. Si quieres ver historia en un momento, digamos, en 15 días, logras ver cinco o seis países que te cuentan historia. Una historia de hace 3.000 años. ¿Ok? Si querés ver bellezas naturales espectaculares, por supuesto que tenemos nuestro país, pero los países nórdicos o Islandia es un muy lindo destino para hacerlo. La Patagonia también, la parte de Sudamérica es muy linda. Es como que Dios se tomó el tiempo de decir, ok, aquí me tomó el tiempo y lo pinto con ese pincel con mucho verde y mucho azul. Ok, muchas cataratas, muchos ríos, muchos lagos y mucha vegetación. Nórdicos, Islandia o Sudamérica. Digamos, esos son los destinos, digamos, de bellezas naturales. Si querés vivir esa parte espiritual donde querés conectar con Dios, tiene que ser Israel.
1: Por supuesto.
0: Que para mí es uno de los primeros viajes que tenés que hacer en la vida. Es, cambia vidas.
1: Claro.
0: Y yo lo he visto, yo lo he visto donde se cambian las vidas de las personas. Entonces depende mucho de lo que querás vivir. Si querés, digamos, si sos una persona que te encanta comprar, que te encanta tener cosas lindas, decías Turquía, a mí Turquía me encanta.
1: Qué bello.
0: Primero me encantan la gente turca, digamos, como país, digamos, ellos reciben muy lindo, son comerciantes, digamos, natos. Entonces ellos, Turquía se creó bajo una historia griega, una historia otomana, sobre los egipcios. Entonces tiene un conglomerado de historia divino que hay que conocerlo. Entonces Turquía a mí me parece que es un destino donde se podrían comprar cosas lindísimas, ver historias, claro. O sea, que es bellísima, bellísima. Las islas griegas que a veces se hacen en combinación con Turquía son espectaculares, o sea, Mykonos para mí es una isla que yo podría irme a vivir perfectamente 3 meses a Mykonos. Tiene 23 playas, son paradisíacas, algunas de arena rosada, algunas de arenas blancas, algunas de arena dorada, depende. Hay un pensamiento muy lindo detrás de una isla que te enseña una cultura espectacular, o sea, es bellísimo. Entonces depende de lo que quieras ver. Yo creo que hay muchos destinos con los que podemos soñar, no nos debemos de quedar con uno. Y poquito a poquito los podemos ir cumpliendo. O sea, pensemos cada año, cada dos años darnos ese regalito, ese viaje a diferentes destinos, poco a poco, y eso se logra poco a poco.
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0: 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No se detengan. tenemos que avanzar y tenemos que pensar en ese gran sueño que queremos alcanzar.
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1: Claro, eso está genial. Porque el caso que ponías anteriormente, ¿verdad? Una mujer no tiene una amiga o nadie que con quien ir, puede llamarte, puede ponerse en contacto, porque hasta vos le ayudas a que pueda quedarse en la misma habitación con otra
0: alguien
1: mujer
0: más
1: y le baje el presupuesto.
0: Claro, por supuesto, y les buscamos hacemos destinos maravillosos, así que tienen que contactarnos para que les contemos de todos estos viajes.
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1: Así es. Ahí. Usted es experta en tips, señora.
0: Ajá.
1: ¿Qué tips le regalaríamos hoy a nuestros oyentes?
0: Yo creo que primero lo que hablamos en este programa es tener claro que ocupamos un pasaporte para viajar.
1: Importante.
0: Ese pasaporte, a cualquier país del mundo que viajemos, tiene que tener una vigencia mínima de 6 meses.
1: Importante.
0: Porque a veces decimos, ay, mi pasaporte, mira, qué dicha, se vence en 2 meses. Ajá. Resulta ser que una de las cosas importantes que nos piden en cualquier país del mundo es que ese pasaporte tenga una vigencia mínima de 6 meses, que es lo que nos permite normalmente quedarnos en algún destino, tiempo máximo. Y a veces para hacer un trámite de visa requerimos un poquito de tiempo más. Entonces, claro, Recuerden siempre un pasaporte mínimo 6 meses de vigencia.
1: Importante. Ani, el tiempo nos ha ganado. Pero de verdad que disfrutamos montones. Me encanta hacer soñar a nuestra audiencia, crear esa ilusión, ¿verdad? De que sí se puede,
0: sí,
1: de que todo
0: puede.
1: Es como lograr ese sueño, ponerme metas alcanzables, ¿verdad? Decir, bueno, quiero conocer Europa Central, necesito tanto, me comunico con Ania, vamos a las oficinas de UPSA Travel y ahí nos ayudan a hacer hasta ese presupuesto de cuánto necesito para ir el otro año a Europa.
0: Claro. Todo eso que decís es correcto, pero además yo no quiero que pierdan de vista que todo tenemos que ponerlo siempre en manos de Dios. Él es el Señor que nos dice cada día hacia dónde tenemos que seguir, cuál es el paso, y a veces tal vez no es mi tiempo.
1: Claro.
0: A veces tenemos que entender que es el tiempo de Él, pero va a ser perfecto cuando lo hagamos.
1: Así es. Muchísimas gracias, de verdad.
0: Gracias a ustedes, que Dios nos acompañe y que los que estén, donde nos estén escuchando en este momento, que Diosito me los acompañe, me los proteja y me los guarde siempre.
1: Amén, que así sea. Gracias por acompañarnos hoy en Frecuencia Viajera, el programa donde cada semana despegamos hacia un destino diferente. Recuerde, los sueños están para cumplirse y el mundo está esperando ser descubierto. Soy Katy Alvarado y nos escuchamos el próximo programa, si el Señor así lo permite.
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9:54. Estamos al cierre de esta hora de programación. Ya viene Interalive en vivo a partir de las 10 de la mañana. Vamos al cierre de esta hora. Lo hacemos con Hilson en español. Esto se llama Océanos. 9:54.

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Saludos, saludos, saludos cordiales. Buenos días, bienvenido y bienvenida a este espacio de Interalive. Hoy a miércoles 27 de mayo, 27 de mayo de este 2026. Ya se nos fue el mes de mayo. ¿Qué pasó? ¿Qué pasó? Y fieles a su estilo, ingresando en primer lugar hoy, Doris Cantón mantiene el primer lugar. Ayer fue primer lugar. No, mentira. El jueves pasado fue primer lugar y ayer no. Yo fui ayer no. O sí, ayer no. Semana pasada. Bueno, Doris, primer lugar hoy, Doris Cantón. El tercer lugar, don Eduardo Cerdas. Y el segundo lugar se lo lleva Mauricio Curling desde Dinamarca. ¿Cómo está Dinamarca, Mauricio? ¿Cómo amaneció Dinamarca hoy? Dice, conectado, buenos días, mi hermano, bendiciones. Didier Vinda se está reportando sintonía, medalla de mantequilla, dice por aquí, ¿quién? Ah, sí, don Alan Orozco, medalla de mantequilla, don Eduardo Cerdas. ¡Hoy es miércoles! ¡Miércoles de clásicos! Clásicos, pero clásicos buenos. ¡Buenos! ¡Buenísimos! Que uno diga, ¡qué bueno! ¡Qué bueno que está! Ahí en la mañana hemos estado sonando algunos clásicos en la programación de Live. Entonces hoy es miércoles de clásicos. Son las 10 de la mañana con 4 minutos. Vea qué bueno. Alejandro Alonso, alguien iniciando los clásicos en Interalive.

Son las 10 de la mañana con 9 minutos, 10 con 9, ya en la programación de Life FM 895 y estamos en Interalife. Hoy miércoles de clásicos, la tornamesa está totalmente disponible, libre, así que no hay nada para programar así, nada. Vamos a ver quién pone el primer clásico de la mañana, quién lo programa, quién lo pone. Bueno, aquí ya tengo uno, ya aquí están entrando varios. Don Alan Orozco está reportando sintonía. Vamos a ver, don Alan. Vamos a revisar este clásico, a ver qué tal. Ah, bueno, dice Miriam Méndez. Pablo, excelente clásico. Siga así, un abrazo, bendiciones. Está bien, dime. Todo bien. Gracias por el apoyo. Ah, y empiezan los mensajes. Yo tengo que ver si los tengo que filtrar ahora, porque ya no puedo hacerlo así como antes lo hacía, que leía lo primero que llegaba. Tengo que darle autoría porque los mensajes están fuertes hoy. Dice don Alan Orozco, dice: buenos días, me puede complacer con Al Taller del Maestro de Alex Campos, dedicada a mi amigo Eric, para que Dios sane su corazón y las heridas de todo bullying. Eso está complicado, ¿ah? Sí, ya, si quieren dedicarle un clásico a Eric, le pueden dedicar un clásico a él, yo no tengo problema. Para eso estamos aquí. 10 de la mañana con 10 minutos. Está don Alex Campos. Esto se llama El Taller del Maestro.

Esto es música de Alex Campos. El tema se llama El Taller del Maestro. Son las 10 de la mañana con 16 minutos. Avanza el tiempo. Aquí en Interalive la estamos pasando muy bien. Hoy es miércoles, miércoles de clásicos. Dice, allá solicita Mauricio Curling un clásico. Mailing Agüero reporta sintonía. Gracias. Didier, vamos a buscar ese clásico, Didier. Vamos a ver, Alberto Barrantes Sánchez reporta sintonía, gracias, estamos buscando ese clásico. Quisiera escuchar Oxígeno de Petra, es eso no un clásico, me pone. Muy bien, muy bien. Vamos con este tema, lo solicitan en la mañana de clásicos. Tornamesa libre y disponible para sonar ese tema que usted quiera escuchar. Esa canción que usted también canta y que se acuerda bastante de ese clásico. Y que aquí lo podemos escuchar de nueva cuenta.

Las 10 de la mañana con 21 minutos. Más de la buena música, de los clásicos que suenan en la 8.95. Ah, ¿se pueden pedir clásicos en inglés? Claro, por supuesto. Tenemos toda una trayectoria en inglés y en español. Claro que se puede en inglés. Aquí están pidiendo It Is You de los Newsboys. Con muchísimo gusto, ya casi suena. Y hay más ahí de clásicos disponibles y la tornamesa está completamente libre, lista y disponible para complacerle en este miércoles, miércoles de clásicos. Gracias a los que están conectados ahí en nuestras aplicaciones para Android y para iOS. Los que están en livemedios.com, gracias. Recuerde descargar las aplicaciones oficiales de la radio para que pueda ver nuestra metadata. O sea, el nombre de la canción sale en tiempo real ahí en la metadata. Los que tienen iOS pueden ver la carátula del disco también. ¡Ay, qué bonito! ¡Qué bonito! Así es.

Rubén Saborío reporta sintonía. Gracias por estar en sintonía de Life FM. Katherine Álvarez, por ahí la oigo. Qué bien dice Katherine Álvarez. Qué bien, clasiquitos. Ya casi la complacemos. Eduardo Cerdas, ahí. Luisa, saludos, Luisa. Ahí están escuchando Don Jorge y Doña Violeta en San Pedro Montes de Oca. Ahí están escuchando los clásicos de la 895. Newsboys, It Is You en Live.

Las 10 de la mañana con 27 minutos. Buenos clásicos, estamos programando hoy en Interalife. Vieras que mañana es jueves. Mañana es jueves 28 de mayo. En sana teoría, déjenme contarles, en sana teoría, Eric debería estar aquí el viernes. Pero según lo programado, o según mi cálculo, Eric viene muy cansado. Entonces yo creo que el viernes también me toca venir, pero el viernes es a las 10 de la mañana, es en contraste. Mañana vamos a tener una dinámica completamente diferente. Se las adelanto. ¿Quieren saber qué vamos a hacer mañana? No queremos saber. Mañana vamos a hacer fiesta. Mañana vamos a hacer una fiesta. Ajá, vamos a hacer la fiesta de Interalife mañana. Ya que tengo la atención de todos ustedes en este momento. Mañana vamos a hacer la fiesta de Interalife. Vea, la dinámica va a consistir en lo siguiente. Usted tiene que poner dos cosas. Usted tiene que poner, usted escribe. Evidentemente va a ser todo virtual, ¿verdad? Entonces usted pone, soy Pablo de San Pedro. Traje las tortillas. Pero usted puede venir a la fiesta con un invitado. Y ese invitado canta. Voy a explicarle bien la dinámica, cómo va a ser. Usted mañana reporta sintonía, viene a la fiesta, ingresa a la fiesta, mañana gana el que mejor traiga el mejor plato y el mejor invitado. Si usted puede traer a alguien, como quien dice, un paracaidista, usted puede venir con un paracaidista. Entonces vamos a ver, por ejemplo, digamos, yo soy Pablo, traje las tortillas y vine con el grupo AES. ¡Ah! ¿Usted sabe lo que es llegar con el grupo AES a una fiesta? ¿Usted sabe lo que es llegar, por ejemplo, decir, traje el picadillo de papa y mi invitado, mi paracaidista es Toby Mac? No. Traje los frescos y mi invitado es, mi paracaidista es Torre Fuerte. ¡Ay, no! ¿Usted sabe lo que es llegar con Torre Fuerte a una fiesta? ¡No! ¡Ay, obviamente programamos la canción del paracaidista! Mañana van a hacer. Mañana es traje. Ustedes dicen que traje las servilletas. ¿Y con quién vino? Con Newsboys. ¡Ah! Esa es la fiesta de Interalife mañana. Eso es para celebrar que yo me voy y que Eric regresa el lunes. ¡Ay, podemos hacer bullying en la fiesta! Entonces podemos tocar temas ahí. Los temas que se tocan en las fiestas. Yo voy a traer una orquestica ahí que va a tener como la musiquita ambiente, pero, por ejemplo, dice, vamos a ver, Alfonso Castellón, dice Alfonso Castellón, vea, Alfonso Castellón ya se está adelantando, pero veamos a ver, vean el nivel de Alfonso Castellón, cómo va a venir a la fiesta mañana. Dice, yo llevo el picadillo de arracache y llego con POD. Eso es nivel, Alfonso. O sea, cuidado le ganan a su cantante mañana. Aquí está el hijo de don José Labranza, 10:30 de la mañana.

10 de la mañana con 40 minutos. Estamos complaciendo con clásicos aquí en Interalife. Vamos rapidito, rapidito, rapidito, porque sí se nos llenó bastante la mensajería con clásicos. Aquí está Dúo Esperanza, el himno del cristiano, otra de las solicitadas.

10:43, estamos complaciendo clásicos aquí en Interlife y se llenó esto. Entonces, vamos rapidito con los clásicos que están solicitando. Aquí está Lauri Colón, dice Jessica. Quiero escuchar a Lauri Colón con el gran artista. Aquí está Jessica.

Ella es Lauri Colón, el tema se llama El Gran Artista 1048. Dice, saludos Agnes desde Cartago, qué linda programación de hoy. Me pueden complacer con mi fortaleza de Torre Fuerte. Estamos complaciendo lo más rápido posible para poder programar todos los clásicos que podamos de aquí hasta las 11 de la mañana. Faltan 12 minutos. Vamos a ver qué nos alcanza. Mi fortaleza, Torre Fuerte.

10:52. Están pidiendo este clasicazo, Aurora Villatoro.

0: Este tema se llama Unida a tu amor, es Aurora Villatoro. 10:56. Estamos poniéndole punto final a esta audición de hoy de Clásicos. Entraron muchísimos, pero muchísimos, muchísimos mensajes y eso lo queremos agradecer montones. Y la hora no nos da completa para poner todas las canciones, por eso casi que ni pude leer mensajes, pero están buenísimos los mensajes. Vean, mañana es la fiesta de la alegría de Interalife. Mañana a las 10 de la mañana, si Dios así lo permite, es la fiesta de la alegría de Interalife. Entonces usted tiene que decir, traje, vine con las tortillas, traje. Y vine con un paracaidista, Juan Luis Guerra. Mañana va a estar bonito. Eso es para celebrar que ya me fui. Y que viene Eric Alejandro el lunes, si Dios quiere, a partir de las 10 de la mañana. Entonces mañana hacemos fiesta. Yo voy a traerme una orquestita por ahí para tener el ambientecito hecho. El ambientecito hecho. A mí me gusta el maní, los refrescos, eso es lo que a mí me gusta. Entonces mañana los espero, porque ahí hay un montón de gente que me está escuchando en las aplicaciones. Mañana hay fiesta de la alegría de Interalife. Usted dice, vine con el picadillo de papa y el paracaidista Toby Mac. ¡Ah! Dice Alfonso Castillo, hagan la fiesta real y yo llevo frescos para picar. Vamos a ver, vea, si mañana hay buena convocatoria, traen buena comida y traen buenos paracaidistas. Es que tiene que venir en serio, es que no es cualquier paracaidista, tiene que venir con el paracaidista, o sea... Y el paracaidista es un cantante, por supuesto. 10:57. Me voy. Ya ahorita viene el pastor Carlos Umaña con el estudio bíblico. Saludos para doña Violeta y para don Jorge en San Pedro Montes de Oca. Que Dios los bendiga y gracias por estar en sintonía de Life FM. Es de mi mamá y a mi papá.
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0: Nos vamos con Alex Campos, Lenguaje de Amor, 10:58. Buenos días.

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2: Mis amados hermanos, continuamos hoy considerando la oración de Jesús aquí en el capítulo 17 del Evangelio según San Juan. Y decíamos en nuestro programa anterior que es maravilloso poder escuchar esta oración y saber que Jesús está a la diestra del Padre, hablándole al Padre en cuanto a nosotros. Continuamos hoy con los versos 7 y 8 de este capítulo 17 del Evangelio. Jesús dijo: Ahora han conocido que todas las cosas que me has dado proceden de ti, porque las palabras que me diste les he dado, y ellos las recibieron, y han conocido verdaderamente que salí de ti, y han creído que tú me enviaste. El Señor les había transmitido las palabras del Padre a sus discípulos. No les dio alguna propiedad, algún dinero, sino las palabras del Padre. Aunque no comprendían su propósito, ni su muerte y su resurrección, Jesús testificó aquí que estos discípulos habían creído que Él procedía del Padre y que Él había salido del Padre. Ahora en el verso 9 dice: yo ruego por ellos, no ruego por el mundo, sino por los que me diste, porque tuyos son. Cabe destacar aquí que Jesucristo no ora por el mundo hoy en día. Su ministerio de intercesión se realiza a favor de los suyos que están en el mundo. Él murió por el mundo, pero ¿qué más podría hacer Él? Ha enviado al Espíritu Santo al mundo para convencer al mundo de pecado, de justicia y de juicio. Usted y yo somos los que debemos orar por el mundo. Ahora, todo lo mío es tuyo y todo lo mío es tuyo, continúa diciendo. He sido glorificado en ellos. Ya no estoy en el mundo, pero estos están en el mundo y yo voy a ti. Padre Santo, a los que me has dado, guárdalos en tu nombre para que sean uno así como nosotros. El propósito total de nuestra salvación es traer gloria a Jesucristo. Él ora por dos asuntos importantes. Ora para que seamos guardados. Usted, mi amado amigo, si ha aceptado a Cristo como Señor y Salvador de su vida, será guardado porque ha sido sellado por el Espíritu Santo y porque su Salvador está hoy orando, intercediendo por usted. Su otra petición es que seamos uno. Oró por la unidad de los creyentes. No oró para que todos perteneciéramos a la misma organización cristiana. En primer lugar, oró al Padre para que los suyos fueran uno, y oró que fuéramos uno diciendo, así como nosotros, es decir, como el Padre y el Hijo son uno. El Padre contesta cada oración de su Hijo y ha contestado esta misma oración.

Hay una unidad orgánica que Dios ha hecho. El Espíritu Santo toma a todos los verdaderos creyentes y los bautiza en el cuerpo de Cristo, es decir, los identifica con el cuerpo de Cristo que es la iglesia. La deshonra de todo este asunto es que aquí en la tierra los creyentes nos hemos dividido. Pero hay una sola iglesia verdadera y cada creyente en Cristo Jesús es miembro de esa iglesia que es el cuerpo de Cristo. Continuemos leyendo el verso 12 de este capítulo 17 del Evangelio según San Juan. Cuando estaba con ellos en el mundo, yo los guardaba en tu nombre. A los que me diste, yo los guardé, y ninguno de ellos se perdió, sino el hijo de perdición, para que la Escritura se cumpliera. Jesús dijo, los que me diste. Aquí tenemos a la elección mencionada nuevamente. Hay ciertos temas que para nosotros no son contradictorios, sino ciertamente paradójicos, y entre ellos cabe mencionar a la elección realizada por Dios y el libre albedrío. En cuanto a Judas, el que se menciona como el hijo de perdición, él cumplió las profecías que se habían hecho con respecto a él. Continuemos leyendo los versos 13 y 14. Pero ahora vuelvo a ti. Y hablo esto en el mundo para que tengan mi gozo completo en sí mismos. Yo les he dado tu palabra y el mundo los odió porque no son del mundo, como tampoco yo soy del mundo. La palabra de Dios causa problemas en el mundo actual. La Biblia es el libro más revolucionario en el mundo. Es revolucionario enseñar que usted se puede salvar a sí mismo. Solo Cristo le puede salvar. Y que usted no puede manejar este mundo, solo Jesús puede hacerlo. Esto es revolucionario y el mundo no quiere oírlo. Ahora, hay mucha gente bien intencionada que intenta acabar con la corrupción. El problema radica en que el mal se encuentra en el corazón del ser humano. Leamos el verso 15 de este Evangelio de Juan. No ruego que los quites del mundo, sino que los guardes del mal. Esta última parte de este versículo debería leerse así, sino que los guardes del maligno. Nuevamente resulta sorprendente que él no oró que fuéramos quitados del mundo. Creemos que el arrebatamiento de la iglesia es maravilloso y se va a dar y así será, y pensamos que el arrebatamiento traerá gloria a Dios y eso es verdad, pero debemos comprender una cosa, Dios recibe gloria al guardarle a usted y a mí en este mundo. Es verdad que ansiamos la llegada de Cristo. En Apocalipsis 22, 17 leemos que el Espíritu y la novia dicen, ven. El Espíritu Santo está cansado de este mundo, está entristecido. Él dice, ven. Nosotros también estamos cansados y como somos llamados la novia de Cristo decimos, ven. Pero Jesús oró que no oró que fuéramos quitados del mundo, sino que fuéramos guardados del maligno, de Satanás. No quisiéramos estar aquí ni por un momento si no fuera porque nuestro Señor nos ha guardado del maligno. Lloramos y nos quejamos porque las cosas aquí muchas veces nos resultan difíciles, y claro que lo son. Él dijo que en el mundo tendríamos aflicción, pero también dijo, confíen que yo he vencido al mundo. Mi amado amigo, nos imaginamos que los ángeles o los seres celestiales se maravillan de los creyentes todavía y que estén en este mundo. Ellos saben que sería tan fácil quitarlos del mundo, pero saben que es un verdadero milagro que Dios nos guarde en el mundo. Si pudiéramos aprender esto, estaríamos más capacitados para sufrir los problemas, las tensiones, las dificultades y las tentaciones. El Señor Jesús ha orado para que seamos guardados en el mundo y protegidos del maligno. Ahora veamos los versos 16 y 17. No son del mundo, como tampoco yo soy del mundo. Santifícalos en tu verdad, tu palabra es verdad. En la medida en que como creyentes nos demos cuenta de esto, cumpliremos su voluntad y llevaremos a cabo su propósito. Santificar significa poner aparte, es decir, apartar. El creyente no pertenece al sistema del mundo, ha sido apartado de él. Este pensamiento se refiere más bien a la tarea del creyente que al creyente mismo. El creyente ha sido apartado por la palabra de Dios, y esa palabra revela el sentir de Dios. Al leer la palabra, el creyente es guiado a apartarse para dedicarse a un servicio particular, y todos nosotros podemos servir a Dios en la medida que conocemos su palabra. Y por supuesto la obedecemos.
Veamos el verso 18 y 19 de este capítulo 17 del Evangelio según San Juan. Como tú me enviaste al mundo, así yo los he enviado al mundo. Por ellos yo me santifico a mí mismo, para que también ellos sean santificados en la verdad. Hemos sido enviados al mundo para dar testimonio. Él se apartó para identificarse con nosotros y nosotros debemos estar identificados con Él en este mundo. Y ahora pasamos a considerar el tercer aspecto en la oración de Jesús, y es que Jesús oró por su iglesia. Veamos los versos 20 y 21 de este capítulo 17 del Evangelio según San Juan. Pero no ruego solamente por esto, sino también por los que han de creer en mí, por la palabra de ellos, para que todos sean uno, como tú, Padre, en mí y yo en ti, que también ellos sean uno en nosotros, para que el mundo crea que tú me enviaste. Jesús nos tenía a usted y a mí en su pensamiento. Ahora, muchos siglos después, podemos saber que nuestro gran sumo sacerdote está orando por nosotros. Esta oración ha sido contestada. La iglesia es una unidad orgánica. Los creyentes somos uno en Cristo porque la iglesia es su cuerpo. Y en el momento que cualquier pecador confía en Cristo, ese pecador pasa a formar parte del cuerpo de Cristo. Si los creyentes manifiestan esa unión al mundo, entonces el mundo tendrá una mejor impresión de Cristo. Con demasiada frecuencia, los no creyentes ven a los creyentes dividirnos y alejarnos entre nosotros, y esta puede ser una de las causas por las cuales mucha gente no abre su corazón a Jesucristo. Ahora continuemos leyendo el versos 22 y 23 de este capítulo 17. Yo les he dado la gloria que me diste, para que sean uno, así como nosotros somos uno. Yo en ellos y tú en mí, para que sean perfectos en unidad, para que el mundo conozca que tú me enviaste y que los has amado a ellos como también a mí me has amado. Yo en ellos y tú en mí. Solo el Espíritu de Dios puede lograr esto. La unidad que existe entre el Padre y el Hijo es la unidad que debe existir entre el creyente y el Señor Jesús. Y la frase, los has amado a ellos como también a mí me has amado, significa que Dios le ama a usted tanto como ama al Señor Jesucristo. Ante la profundidad de esta frase, hasta parece que uno resiste a pensar en ello. Ahora el verso 24 dice, Padre, aquellos que me has dado, quiero que donde yo esté, también ellos estén conmigo, para que vean mi gloria que me has dado, pues me has amado desde antes de la fundación del mundo. Será glorioso estar con Él en perfecta comunión. Y creemos que ese fue el propósito de Dios al crear al hombre. Hay otras criaturas en el universo y en la tierra, pero Dios hizo al hombre una criatura con quien pudiera tener compañerismo. Dios creó al ser humano con libre albedrío, y aunque el ser humano pecó, Dios quiere tener compañerismo con él. El cielo va a ser maravilloso y será importante que todas sus ovejas estén allí con él. Cada uno tendrá una contribución especial que hacer. Contemplar la gloria del Señor será la satisfacción del creyente. Moisés pidió ver la gloria de Dios. Felipe pidió ver al Padre. A veces recibimos una visión fugaz de la gloria con un arco iris o en una puesta de sol. Pero piense usted lo que será cuando lleguemos a la misma presencia de Dios y podamos contemplar su gloria. Es la meta hacia la cual nos dirigimos aquellos que amamos al Señor. El verso 25 de este capítulo 17 dice, Padre justo, el mundo no te ha conocido, pero yo te he conocido, y estos han conocido que tú me enviaste. El hecho de que fue enviado del Padre realmente comprende toda su misión de redención. Ellos y todos los creyentes saben que el Padre le ha enviado con el propósito de que muriera por nuestros pecados. Ahora el verso 26 dice, les he dado a conocer tu nombre y lo daré a conocer aún, para que el amor con que me has amado esté con ellos y yo en ellos. Lo último que Jesús mencionó en su oración fue que su amor estuviera en nuestros corazones y en nuestras vidas. Hablamos tanto en cuanto a la gracia y en cuanto a la fe y con razón. Sin embargo, el gran deseo del corazón de Jesús es que su amor sea manifestado en las vidas de aquellos a quienes Él redimió. Mi amado amigo,
¿Cuánto de amor de Cristo está manifestado en usted? Como repaso, ahora mencionaremos las cosas que esta oración revela en cuanto a los creyentes y el mundo. En primer lugar, los creyentes han sido tomados del mundo y dados a Cristo, según el verso 6. En segundo lugar, han sido dejados en el mundo, según el verso 11. En tercer lugar, no son del mundo, según el verso 14. Ahora, según el mismo verso 14, los creyentes son aborrecidos por el mundo. En quinto lugar, son guardados del maligno, de acuerdo con el verso 15. En sexto lugar, los creyentes son enviados al mundo, según lo vemos en el verso 18. Y en séptimo lugar, los creyentes deben manifestar unidad ante el mundo, de acuerdo con el verso 23. También presentaremos una lista de las peticiones que Cristo hace por los suyos. En primer lugar, perseveración, conforme al verso 11. En segundo lugar, alegría y plenitud del Espíritu Santo, según el verso 13. En tercer lugar, liberación del maligno, según el verso 15. En cuarto lugar, apartados, santificados, dice el verso 17. En quinto lugar, la unidad, para que todos sean uno, según el verso 21. En sexto lugar, la comunión, que ellos estén conmigo, según leemos en el verso 24. Y en séptimo lugar, la satisfacción, para que vean mi gloria, según lo leemos en ese mismo verso 24. El Señor Jesús es nuestro gran sumo sacerdote. Esa es la gran verdad de la epístola a los Hebreos. En la época del Antiguo Testamento, el sumo sacerdote llevaba un efod o una vestimenta corta de lino que reflejaba belleza y gloria, unido en los hombros por dos piedras de ónice con los nombres de las 12 tribus de Israel grabados en ellas, 6 de ellas de cada hombro. Ahora, de esa manera llevaba los hombros de los israelitas con él cuando presentaba o se presentaba ante la presencia de Dios. Y esto nos habla de la fuerza y el poder del sumo sacerdote. Hebreos 7:25 nos habla de Jesucristo, nuestro sumo sacerdote, y nos dice que Él puede salvar para siempre a los que se acercan a Dios por medio de Él, pues vive para siempre para interceder por ellos delante del Padre. En otras palabras, Cristo puede salvarnos por su fuerza y por su poder, y puede salvarnos perpetuamente. El sumo sacerdote tenía un pectoral, una especie de bolsa cuadrada que contenía 12 piedras preciosas. Sobre cada piedra estaba el nombre de una de las tribus de Israel. Cuando el sumo sacerdote entraba en la presencia de Dios llevando el pectoral, era un símbolo del Señor Jesucristo, nuestro sumo sacerdote, que está a la derecha de Dios intercediendo por nosotros. El Señor no solo nos lleva sobre sus hombros, lo cual nos habla de su fuerza y su poder, sino que también nos lleva en su pecho, sobre su corazón, lo cual nos habla de su amor. Él es todopoderoso y nos ama. Y así, mi amado amigo, terminamos nuestro estudio de la oración de Jesús aquí en el capítulo 17 del Evangelio según San Juan. Y llegamos ahora al capítulo 18. Ya hemos concluido el discurso del aposento alto que comenzó en el capítulo 13 de este Evangelio de Juan, culminando en el capítulo 17 con esta maravillosa oración del Señor Jesús. Agustín hizo la siguiente declaración en cuanto al discurso. Respecto a las palabras, es el más sencillo, pero respecto a las ideas, es el más profundo. Y llegamos ahora a la quinta división de este Evangelio según San Juan, que trata el testimonio de Jesús al mundo e incluye los capítulos de 18 hasta el 20, y nos encontramos en los últimos días de la vida de nuestro Señor Jesucristo. En este capítulo vemos que lo arrestaron y le llevaron ante el sumo sacerdote. La presentación de Juan aquí fue diferente a de los otros escritores sinópticos, Mateo, Marcos y Lucas. En estos tres evangelios, el énfasis estuvo colocado en la humanidad de Cristo, su naturaleza humana y los sufrimientos del Salvador. En estos relatos, al acercarse a Jerusalén, él dijo que iba allí para morir y mencionó su muerte, el trato que le dieron, cómo abusaron de él los no judíos y luego su resurrección corporal. En el Evangelio de Juan, el énfasis recae en la deidad del Señor Jesucristo. Él es el Dios hombre en este Evangelio, y el énfasis está en su gloria. En su arresto, su muerte y su resurrección, veremos su gloria. Recordemos con cuánta frecuencia Él resaltó en su último discurso
que volvería al Padre y está de acuerdo con lo citado en el énfasis de su gloria. Leamos el primer verso del capítulo 18 que comienza a relatar el arresto de Jesús en Getsemaní y el juicio ante Anás. Habiendo dicho Jesús estas cosas, salió con sus discípulos al otro lado del torrente de Cedrón, donde había un huerto en el cual entró con sus discípulos. Deseamos mencionar que en estos pasajes hallaremos una combinación de su majestad y su mansedumbre. Ahora, ¿por qué salió de Jerusalén y cruzó el torrente de Cedrón? Bueno, al parecer tenía la costumbre de ir allí. Leamos el verso 2 de este capítulo 18 que nos dice: y también Judas, el que lo entregaba, conocía aquel lugar porque muchas veces Jesús se había reunido allí con sus discípulos. El evangelista Lucas nos dijo en el capítulo 21 y verso 37: y enseñaba de día en el templo y por la noche salía y se quedaba en el Monte de los Olivos. Y una vez más en el capítulo 22:39, el mismo evangelista Lucas nos dijo: salió y se fue como solía al Monte de los Olivos y sus discípulos lo siguieron. Para llegar al Monte de los Olivos tenía que cruzar el arroyo de Cedrón. El Señor cruzó el Cedrón después de que Judas hubiera concertado un acuerdo para traicionarlo. ¿Recuerda usted el capítulo 15 del segundo libro de Samuel, cuando David, cuyo hijo había encabezado una rebelión contra él, fue traicionado por Ahitofel, su consejero, un hombre a quien consideraba su amigo? En aquella ocasión David también cruzó al otro lado del arroyo de Cedrón. Según lo que sabemos, Jesús nunca pasó ni una noche en la ciudad de Jerusalén, en la ciudad amurallada. En la última semana de su vida fue a Betania, se quedó con sus amigos. Aún en esta última noche salió de la ciudad amurallada para ir al lugar llamado el Jardín de Getsemaní. Ahora iba a este lugar solitario para dar a sus enemigos la oportunidad de detenerlo. Ellos querían apresarlo, pero tenían miedo del pueblo y por tanto no se atrevieron a detenerlo en el templo ni en las calles de Jerusalén. Ahora, observe usted que Juan no incluyó la agonía en el huerto. Juan no registró su oración ni su sufrimiento externo, sino que más bien habló de su gloria. Puso el énfasis en la deidad de Cristo, mientras que los otros evangelios acentuaron su humanidad. Notará usted también que Jesús no se opuso al arresto. Él era el Cordero de Dios que no ofrecería ninguna resistencia, como dijo el profeta Isaías en su capítulo 53 y verso 7: como oveja delante de sus trasquiladores enmudeció y no abrió su boca. La dignidad de su persona en aquellos momentos fue absolutamente abrumadora. Recordemos que en los incidentes previos, cuando los enemigos del Señor trataron de detenerlo, él se escondió. Aparentemente él podía desaparecer simplemente de una manera milagrosa, pero en este momento se expuso públicamente para que lo arrestaran. Es muy importante que tomemos nota de este detalle. Leamos el verso 3 de este capítulo 18 de Juan. Judas, pues, tomando una compañía de soldados y guardias de los principales sacerdotes y de los fariseos, fue allí con linternas, antorchas y armas. El evangelista Lucas nos informó en el capítulo 22 y verso 52 de su evangelio que él dijo: como contra un ladrón han salido con espadas y palos. Lucas dijo que una compañía de soldados fue hasta allí. Una compañía era la décima parte de una legión y estaba compuesta por aproximadamente 600 hombres. El evangelista Mateo, por su parte, dijo que mucha gente vino con Judas. Ahora, ¿por qué vino tal multitud con espadas y palos? Creemos que la multitud sabía que Jesús había hecho milagros y que creía que si traían con ellos una compañía de soldados lo suficientemente grande y bien armados, les sería posible capturarlo. Pero observemos la dignidad de nuestro Señor, leyendo el verso 4 de este capítulo 18 del Evangelio según San Juan. Pero Jesús, sabiendo todas las cosas que le habían de sobrevenir, se adelantó y les preguntó: ¿a quién buscan? Mi amado amigo, ¿cree usted que este Jesús era simplemente un pobre hombre débil que había sido atrapado por algunos líderes religiosos y por el poder de Roma? Si él no se hubiera entregado, todas las armas que esos hombres tenían habrían sido completamente inútiles. Y el verso 5 continúa diciendo: le respondieron: a Jesús Nazareno. Jesús dijo: yo soy. ¡Wow! Ahí estaba esa declaración que le había hecho el Padre en algún momento a Moisés: yo soy
el que soy. Y yo soy estaba también con Judas, el que lo iba a entregar. No deseamos pasar por alto porque no deseamos que usted lo pierda de vista. Vea usted que lo llamaron Jesús Nazareno, es decir, que no le tributaron la dignidad que merecía. Rehusaron llamarlo el Cristo y bueno, estuvo bien, porque Jesús es un nombre que está sobre todo nombre. El día vendrá cuando aquellos en la tierra y aún debajo de la tierra, en el mismo infierno, se arrodillarán ante el nombre de Jesús, pero en aquel día de nuestro relato, esta multitud no le reconoció como el Salvador, el Cristo, el Hijo del Dios vivo. Y la pregunta es, mi amado amigo, ¿le conoce usted como el Hijo de Dios y como su Salvador? ¿O lo reconoce como Jesús el Nazareno? Es una pregunta que debe hacerse a lo íntimo de su corazón. Si usted no conoce a Jesucristo el Salvador, necesita abrirle su corazón al Señor para llegar a ser parte de su iglesia. Vamos a dejar hasta aquí nuestro texto de hoy. Mañana, si Dios nos lo permite, continuaremos estudiando este hermoso evangelio del evangelista Juan. Por ahora, siga disfrutando de la buena programación que hemos preparado para usted aquí en la 89.5. Bendiciones.

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1: Ay, deja que mañana traiga su propio afán. No todo es controlable, pero Dios tiene un plan. Pensar mucho en el pasado o mucho en el futuro.

Porque yo sé, Dios, que tú guardarás en completa paz a todo aquel cuyo pensamiento persevera en ti.

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1: 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A continuación, escucharemos fragmentos de la Biblia en la Nueva Traducción Viviente.
2: El libro de Salmos, Salmo 67, versículos 1 al 4.
3: Que Dios tenga misericordia y nos bendiga. Que su rostro nos sonría con favor. Que se conozcan tus caminos en toda la tierra y tu poder salvador entre los pueblos por todas partes. Que las naciones te alaben, oh Dios. Sí, que todas las naciones te alaben. Que el mundo entero cante de alegría porque tú gobiernas a las naciones con justicia y guías a los pueblos del mundo.
2: El segundo libro de Samuel, capítulo 22. Versículos 31 al 51.
4: El camino de Dios es perfecto. Todas las promesas del Señor demuestran ser verdaderas. Él es escudo para todos los que buscan su protección. Pues, ¿quién es Dios aparte del Señor? ¿Quién más que nuestro Dios es una roca sólida? Dios es mi fortaleza firme y hace perfecto mi camino. Me hace andar tan seguro como un ciervo para que pueda pararme en las alturas de las montañas. Entrena mis manos para la batalla. Fortalece mi brazo para tensar un arco de bronce. Me has dado tu escudo de victoria. Tu ayuda me ha engrandecido. Has trazado un camino ancho para mis pies, a fin de evitar que resbalen. Perseguí a mis enemigos y los destruí. No paré hasta verlos derrotados. Los consumí. Los herí de muerte para que no pudieran levantarse. Cayeron debajo de mis pies. Me has armado de fuerza para la batalla. Has sometido a mis enemigos debajo de mis pies. Pusiste mi pie sobre su cuello. Destruí a todos los que me odiaban. Buscaron ayuda, pero nadie fue a rescatarlos. Hasta clamaron al Señor, pero Él se negó a responder. Los molí tan fino como el polvo de la tierra. Los pisoteé en la cuneta como lodo. Me diste la victoria sobre los que me acusaban. Me preservaste como gobernante de naciones. Ahora me sirve gente que ni siquiera conozco. Naciones extranjeras se arrastran ante mí. En cuanto oyen hablar de mí, se rinden. Todas pierden el valor y salen temblando de sus fortalezas. El Señor vive. Alabanzas a mi roca. Exaltado sea Dios, la roca de mi salvación. Él es el Dios que da su merecido a los que me dañan. Él derriba a las naciones y las pone bajo mi control, y me libra de mis enemigos. Tú me mantienes seguro, lejos del alcance de mis enemigos. Me salvas de violentos oponentes. Por eso, oh Señor, te alabaré entre las naciones. Cantaré alabanzas a tu nombre. Que das grandes victorias a tu rey. Le muestras inagotable amor a tu ungido, a David y a todos sus descendientes para siempre.
2: El segundo libro de Samuel, capítulo 23.
5: Estas son las últimas palabras de David.
6: David, hijo de Isaí. David, el hombre que fue elevado tan alto. David, el hombre ungido por el Dios de Jacob. David, el dulce salmista de Israel, declara: el Espíritu del Señor habla por medio de mí. Sus palabras están en mi lengua. El Dios de Israel habló. La roca de Israel me dijo: el que gobierna con justicia y gobierna en el temor de Dios es como la luz de la mañana al amanecer, como una mañana sin nubes, como el brillar del sol sobre la hierba nueva después de la lluvia. ¿Acaso no es a mi familia que Dios ha elegido? Sí, ha hecho un pacto eterno conmigo. Su pacto está arreglado y asegurado hasta el último detalle. Él garantizará mi seguridad y mi éxito. Pero los que no conocen a Dios son como espinos que se desechan, porque desgarran la mano que los toca. Se deben usar herramientas de hierro para cortarlos. Serán completamente consumidos por fuego.
5: Estos son los nombres de los guerreros más valientes de David. El primero era Jasobeam, el acmonita, quien era el líder de los tres. Los tres guerreros más valientes entre los hombres de David. Una vez utilizó su lanza para matar a 800 guerreros enemigos en una sola batalla. El siguiente en rango entre los tres era Eleazar, hijo de Dodai, un descendiente de Ahoa. Una vez, Eleazar y David juntos les hicieron frente a los filisteos cuando todo el ejército israelita había huido. Siguió matando a filisteos hasta que se le cansó la mano para levantar su espada, y ese día el Señor le dio una gran victoria. El resto del ejército regresó recién a la hora de recoger el botín. El siguiente en rango era Sama, hijo de Aje de Arar. Cierta vez, los filisteos se reunieron en Lehi y atacaron a los israelitas en un campo lleno de lentejas. El ejército israelita huyó, pero Sama no cedió terreno en medio del campo e hizo retroceder a los filisteos. Así que el Señor le dio una gran victoria. Cierta vez, durante la cosecha, cuando David estaba en la cueva de Adulam, el ejército filisteo estaba acampado en el valle de Refaim. Los tres, que formaban parte de los 30, un grupo selecto entre los hombres de guerra de David, descendieron a la cueva para encontrarse con él. En aquel tiempo, David se alojaba en la fortaleza y un destacamento filisteo había ocupado la ciudad de Belén. David les comentó a sus hombres un vivo deseo.
6: ¡Ah! ¡Cómo me gustaría tomar un poco de esa buena agua del pozo que está junto a la puerta de Belén!
5: Entonces, los tres atravesaron las líneas filisteas, sacaron agua del pozo junto a la puerta de Belén y se la llevaron a David. Pero David rehusó tomarla. En cambio, la derramó como ofrenda al Señor.
6: No permita el Señor que la beba. Esta agua es tan preciosa como la sangre de estos hombres que arriesgaron la vida para traérmela.
5: De manera que David no la tomó. Estos son ejemplos de las hazañas de los tres. Abisaí, hijo de Sarbia, hermano de Joab, era el líder de los 30. En una ocasión usó su lanza para matar a 300 guerreros enemigos en una sola batalla. Fue por hazañas como esta que se hizo tan famoso como los tres. Abisaí era el comandante y el más famoso de los 30, aunque no era uno de los tres. Estaba también Benaía, hijo de Joiada, un valiente guerrero de Cabseel, quien hizo muchas proezas heroicas, entre ellas mató a dos campeones de Moab. En otra ocasión, en un día de mucha nieve, Benaía persiguió a un león hasta un hoyo y lo mató. Otra vez, armado solamente con un palo, mató a un imponente guerrero egipcio que estaba armado con una lanza. Benaía arrebató la lanza de la mano del egipcio y lo mató con ella. Hazañas como estas hicieron a Benaía tan famoso como los tres, los guerreros más valientes. Recibió más honores que los demás miembros de los 30, aunque no era uno de los tres. Además, David lo nombró capitán de su escolta. Los demás miembros de los 30 incluían a Asael, hermano de Joab, el Anán, hijo de Dodo, de Belén, Sama, de Arod, Elica, hijo de Arod, Eles, de Pelón, Ira, hijo de Iques, de Tecoa, Abiezer, de Anatot, Sibekai, de Usa, Salmón, de Aó, Maharai, de Netofa, Eled, hijo de Baana, de Netofa, Itaí, hijo de Ribai, de Gibeá, de la tierra de Benjamín, Benaía, de Piratón, Urai, de Naale-Gaas, Abi Albón, de Araba, Asmavet, de Baurim, Eliaba, de Saalbón, los hijos de Hasén, Jonatán, hijo de Saje, de Arar, Ahiam, hijo de Sarar, de Arar, Elifelet, hijo de Asbai, de Maaca, Eliam, hijo de Aitofel, de Gilo, Esro, de Carmelo, Paharai, de Arba, Igal, hijo de Natán, de Soba, Bani, de Gad, Selec, de Amón, Naharai, de Beerot, escudero de Joab, hijo de Sarbia, Ira, de Jatir, Gareb, de Jatir, Urías, elitita. En total, eran 37.
7: El segundo libro de Samuel, capítulo 24.
5: Una vez más, el enojo del Señor ardió contra Israel y provocó que David les hiciera daño al levantar un censo.
8: Ve y cuenta a las personas de Israel y Judá.
5: Entonces el rey les dijo a Joab y a los comandantes del ejército:
9: hagan un censo de todas las tribus de Israel, desde Dan en el norte hasta Beerseba en el sur, para que yo sepa cuánta gente hay.
5: Pero Joab le respondió al rey:
10: que el Señor su Dios le dé vida para ver 100 veces más personas de las que hay ahora. ¿Pero por qué, mi señor el rey, quiere usted hacer tal cosa?
5: Sin embargo, el rey insistió en que levantaran el censo. Así que Joab y los comandantes del ejército salieron y contaron al pueblo de Israel. Primero cruzaron el Jordán y acamparon en Aroer, al sur de la ciudad, en el valle, en dirección a Gad. Luego fueron a Jazer, después a Galaad, en la tierra de Tatim-Otsi, y a Danjaán, y hasta Sidón. Luego llegaron a la fortaleza de Tiro y a todas las ciudades de los heveos y los cananeos. Finalmente fueron al sur de Judá, aún hasta Beerseba. Habiendo recorrido toda la tierra durante 9 meses y 20 días, regresaron a Jerusalén. Joab informó el número de personas al rey. Había en Israel 800.000 guerreros competentes que podían manejar una espada, y además 500.000 en Judá. Pero después de haber levantado el censo, a David le comenzó a remorder la conciencia y le dijo al Señor:
9: he pecado grandemente por haber hecho este censo. Oh, Señor, te ruego que perdones mi culpa por haber cometido esta tontería.
5: A la mañana siguiente, la palabra del Señor vino al profeta Gad, quien era el vidente de David, y le dio este mensaje:
8: ve y dile a David: esto dice el Señor. Te doy 3 opciones. Escoge uno de estos castigos y yo te lo impondré.
5: De modo que Gad fue a ver a David y le preguntó:
11: ¿Vas a elegir 3 años de hambre en toda la tierra? ¿O 3 meses de huir de tus enemigos? ¿O 3 días de una terrible plaga por todo el país? Piénsalo bien y decide qué respuesta debo darle al Señor, quien me envió.
9: Estoy en una situación desesperada. Mejor que caigamos nosotros en las manos del Señor, porque su misericordia es grande, y que no caiga yo en manos humanas.
5: Por lo tanto, el Señor mandó una plaga sobre Israel esa mañana que duró.

0: ángel del Señor estaba junto al campo de trillar de Arauna, el jebuseo. Cuando David vio al ángel, le dijo al Señor:
1: soy yo el que pecó e hizo el mal. Pero estas personas son tan inocentes como ovejas. ¿Qué han hecho? Que tu enojo caiga sobre mí y mi familia.
0: Ese día, Gad fue a ver a David y le dijo:
2: sube y edifica un altar al Señor en el campo de trillar de Arauna, el jebuseo.
0: Así que David subió para hacer lo que el Señor le había ordenado. Cuando Arauna vio al rey y a sus hombres acercándose, salió y se inclinó ante el rey, rostro en tierra.
1: ¿Por qué ha venido, mi señor el rey?
0: David le contestó:
1: vine a comprar tu campo de trillar y a edificar allí un altar al Señor para que Él detenga la plaga.
3: Tómela, mi señor el rey, y úsela como usted quiera. Aquí hay bueyes para la ofrenda quemada, y puede usar los tablones de trillar y los yugos de los bueyes como leña para hacer un fuego sobre el altar. Le daré todo a usted, su majestad, y que el Señor, su Dios, acepte su sacrificio.
0: Pero el rey le respondió a Arauna:
1: no, insisto en comprarla. No le presentaré ofrendas quemadas al Señor mi Dios que no me hayan costado nada.
0: De modo que David le pagó 50 piezas de plata por el campo de trillar y por los bueyes. Allí David edificó un altar al Señor y sacrificó ofrendas quemadas y ofrendas de paz. Y el Señor contestó la oración que hizo por la tierra y se detuvo la plaga que azotaba a Israel.
4: Los Hechos de los Apóstoles, capítulo 18, versículos 18 al 28.
5: Después Pablo se quedó en Corinto un tiempo más. Luego se despidió de los hermanos y fue a Cencrea, que quedaba cerca. Allí se rapó la cabeza según la costumbre judía en señal de haber cumplido un voto. Después se embarcó hacia Siria y llevó a Priscila y a Aquila con él. Primero se detuvieron en el puerto de Éfeso, donde Pablo dejó a los demás. Mientras estuvo en Éfeso, fue a la sinagoga para razonar con los judíos. Le pidieron que se quedara más tiempo, pero él se negó. Al irse, sin embargo, dijo:
6: si Dios quiere, regresaré.
5: Entonces zarpó de Éfeso. La siguiente parada fue en el puerto de Cesarea. De allí subió y visitó a la iglesia de Jerusalén, y luego regresó a Antioquía. Después de pasar un tiempo en Antioquía, Pablo regresó por Galacia y Frigia, donde visitó y fortaleció a todos los creyentes. Mientras tanto, un judío llamado Apolos, un orador elocuente que conocía bien las Escrituras, llegó a Éfeso desde la ciudad de Alejandría en Egipto. Había recibido enseñanza en el camino del Señor y les enseñó a otros acerca de Jesús con espíritu entusiasta, con precisión. Sin embargo, él solo sabía acerca del bautismo de Juan. Cuando Priscila y Aquila lo escucharon predicar con valentía en la sinagoga, lo llevaron aparte y le explicaron el camino de Dios con aún más precisión. Apolos pensaba ir a Acaya, y los hermanos de Éfeso lo animaron para que fuera. Les escribieron a los creyentes de Acaya para pedirles que lo recibieran. Cuando Apolos llegó, resultó ser de gran beneficio para los que, por la gracia de Dios, habían creído. Refutaba a los judíos en debates públicos con argumentos poderosos. Usando las Escrituras, les explicaba que Jesús es el Mesías.
7: Hasta aquí fue la lectura de hoy. Esperamos que la palabra de Dios haya cobrado vida en tu corazón.
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1: Tengo una palabra para los que se han quedado sin fuerzas para luchar. Esta palabra va para los que dicen: pastor, yo me han pedido que haga un favor más y no quiero hacer más favores. Me han pedido una semana más de paciencia y no tengo más paciencia. Me han dicho: aguanta sin empleo un mes más y no puedo más. Me han dicho que continúe con este matrimonio un año más y no puedo más. Gente que dice: he llegado al límite de mis fuerzas y no puedo más. Estoy cansado. Hasta acá llegué. Y esta palabra que voy a compartir ahora, algo hablé hace unos cuantos años en la catedral, porque el Señor me había mostrado que había gente que estaba cansada en la vera del camino. Es la historia de lo que le sucede al pueblo, al ejército de David. David tiene 600 hombres, los hombres más valientes que jamás tuvo un rango militar. 600 hombres que salían a pelear, a conquistar. Las crónicas militares de David hablan de sus conquistas. 600 valientes. Uno de ellos vale más que 10.000 de cualquier otro ejército. Pero la Biblia narra que llegan a un punto donde regresan de una de las últimas batallas. Vienen hablando de lo que han logrado, de los trofeos, del botín. Traen un gran botín. Y la Biblia narra que se encuentran con el campamento donde se suponía estaban sus mujeres y sus hijos, desolado. A traición, mientras que ellos salían a conquistar, alguien vino y les robó, les secuestró a las mujeres, les quitó los hijos. Literalmente, Amalek vino mientras que David peleaba, y dice la Biblia, el capítulo 30 del primer libro de Samuel y el versículo 4, que cuando David regresa de la conquista, nota que su campamento, su ciudad estaba quemada, sus mujeres y sus hijos y sus hijas habían sido tomados cautivos. Entonces David y su gente, sus 600 hombres, alzaron la voz y lloraron hasta que le faltaron las fuerzas para llorar. Alguien aquí debe coincidir conmigo y debe sentirse identificado diciendo: pastor, a mí me ha faltado fuerzas para llorar. ¿Te has quedado sin lágrima alguna vez? Diciéndonos: ya no puedo llorar más. Porque el llorar desfoga, el llorar te ayuda a desahogarte, a hacer catarsis. Pero hay un momento que dice: pastor, no puedo más. Se me terminaron las lágrimas. No tengo fuerza. No puedo elaborar este luto. No puedo pasar a atravesar este duelo. Me quedé sin fuerzas. La devastación de una casa en ruinas. La devastación de una quiebra que te lastima el corazón. Y David dice que alzaron la voz, los valientes, estos valientes, poderosos gigantes, alzaron la voz hasta que ya no tenían voz para llorar. No estaban las mujeres, no estaban los niños. Lo único que quiere un soldado es que sus hijitos estén allí para recibirlo. Lo único que quiere. No hay WhatsApp, no hay email, no hay texto. Pero si lo hubiera, diría: vieja, acabamos de ganar otra batalla, voy para allá. Le pregunté a David y son 4 días de camino. En 4 días, el jueves, espérame con la comida y algo más. Así que voy, en 4 días, espérame. Quiero ver a los niños, quiero verte a ti. No sabes cómo te extraño, espérame. Así que llegar y encontrar de que no hay nada, de que tus mujeres fueron secuestradas, tu mujer fue secuestrada, tus hijos ya no están, los juguetes tirados, todo incendiado, no saben si están muertos, si están vivos. Eso desgarra el corazón. Y de pronto ese llanto ahora se convierte en ira, porque la Biblia dice que los soldados hablaron de apedrear a su jefe. Oigan, ¿qué te tiene que pasar por el corazón para que tengas tanta lealtad por alguien que de pronto lo odies? He leído ese pasaje una y otra vez y el Espíritu Santo me dice: léelo otra vez, léelo otra vez. Un versículo antes dice: y amaban a David y daban la vida por él. Pero cuando regresan al campamento y ven que las familias han sido secuestradas, hablaron de apedrear a David. Eso pasa con la gente. Pastor, yo te amaba, pero desde que estoy en la iglesia perdí el empleo. Mi mujer me dejó. Entonces tratamos de buscar un culpable, el pastor. Tratamos de buscar un culpable, el jefe. Tratamos de buscar a alguien que se haga cargo de la autoría intelectual de la crisis que estamos viviendo. Y te enojas. ¿Por qué me pasa esto? Y hablaron de apedrear a David. Imagino a un soldado decirle: David, puedes decapitarme si quieres, pero hasta aquí llegó mi lealtad. Yo nunca, nunca le hice asco a nada. Nunca dije, no, no iré a la batalla. Pero no me quites mi hija y mi hijo. Y David diciendo, yo no te lo quité, pero es por tu culpa que no estuvimos aquí. Buscan un culpable y es David. Y la Biblia dice que David en ese momento busca fortaleza en Dios. Mas David se fortaleció en Jehová su Dios y empezó a orar. Empezó a clamar por dirección y empieza a decir, Señor, necesito que me digas, ¿qué tengo que hacer? ¿Qué hay que hacer? David pregunta, Señor, ¿debo perseguirlos? ¿Nos quedamos aquí llorando? ¿Los voy a alcanzar? ¿Están vivos? Ustedes si leen la historia del capítulo 30 del primer libro de Samuel, es la crónica exacta de la angustia que él vive. ¿Qué tengo que hacer? Hay momentos que te vas a quedar solo, triste, sin salidas, en callejones que no tienen ni siquiera una luz, y el Espíritu Santo me dice que te diga, eso ocurre para que me busques y te fortalezcas en mí, dice el Señor, para que pidas oración, para que digas, Señor, dame la dirección. ¿Qué tengo que hacer? A lo mejor estás tan abrumado, perdiste tanto las fuerzas de llorar, inclusive que dejaste de orar. Porque mi querido, yo te entiendo, hay momentos que no tienes ganas de orar. Cuando el dolor es profundo, se te van las ganas de orar. Y ahí es cuando uno dice, se fue al mundo, se apartó de la iglesia, le agarró un demonio. No, no es demonio necesariamente. A veces estás cansado y quiero decirte, te entiendo. Yo sé lo que se te vayan las ganas de buscar a Dios, que se te vayan las ganas de orar, que digas, yo no voy a luchar, no puedo más, no puedo más. Y tienes un cansancio tal que te sientes tan solo que no sabes qué hacer. Pero David, que es un estratega y un gran líder, que sabe cómo hablarle a la gente, transforma la ira de sus muchachos en un nuevo desafío. Le dice, muchachos, no solo se trata de mi mujer, es la mujer de cada uno de ustedes. No les estoy pidiendo rescaten la hija del rey, estoy hablando rescaten la hija de cada uno de ustedes. Así que si se enojan y me apedrean, no hemos de lograr nada. Vamos a usar esa ira en contra de los enemigos. Vamos a la batalla, una última batalla. Y les pide una última batalla, un último paso de fe. Dios siempre te lleva a esos últimos pasos de fe. Dios dice, no, mira que te mando que te esfuerces y seas valiente, pero no es hasta que veas el faraón ahí, hasta que te agarras de Dios y confías en él. Esto pasa en tu vida personal. Cuando tienes una crisis, cuando la tormenta golpea, es para que te levantes, como el junco que se dobla pero se vuelve a levantar. Es para que te levantes en fe, para que como el ave fénix resurja de tu ceniza, para que digas, yo me voy a reinventar en el Señor, yo no me voy a quedar así, no me puedo quedar así. ¿Cuántas mamis debe haber acá que perdieron un hijo y tienen otros niños? Y hay un momento en la vida después que atraviesa su luto y elabora su duelo, que alguien le tiene que decir, si es su cónyuge, mejor, mi amor, vieja, gorda, como sea, levántate, hay otros niños. Es que no puedo. Pero tienes otros hijos, tienes un marido, tienes una casa, vamos, nadie va a reemplazar ese niño, pero tienes que levantarte, porque de otro modo condenas a los otros también a la orfandad, condenas a los otros niños a no tener una mamá, a tener una mujer depresiva tirada en la cama, a tener un bulto tirado allí en lugar de una mami que los tiene que conducir. Ellos tienen una única oportunidad de tenerte. Y ya bastante dolor tienen de haber perdido un integrante de la familia como para perder otro más a mamá. Eso es lo que Dios te está diciendo hoy. No te entregues, no te rindas, no bajes los brazos. Vamos a rescatar a nuestra familia. Vamos a pelear por lo que el diablo nos quiere robar. El diablo quiso venir a robar, matar y destruir, mas Dios levantará bandera. El Espíritu Santo, alguien tiene que aplaudir más que eso, Señor, yo lo creo. El Espíritu Santo levantará bandera, ¡wow! ¡Aleluya! ¿Están recibiendo esto? Dígame, amén. Así que David ahora se levanta como son 600 leones enojados. Ya de por sí el ejército de David causa miedo. Enojados porque le tocaste la familia. Oh, no te interpongas en el camino de estos hombres. David redirecciona la ira de sus hombres hacia sus enemigos, y aunque cansado de batallas anteriores, salen al rescate. Así que lo que te dice el Señor en esta mañana es: yo sé que estás cansado de batallar, pero aquí te digo de parte mía, dice el Señor, de parte de los cielos, no te entregues, aún no te des por vencido, pelea una última batalla, levántate contra el enemigo porque yo te voy a dar la victoria. Vas a atravesar ese muro, dice el Señor, y te voy a dar la victoria. ¿Lo están recibiendo, sí o no? Así que salen los 600 hombres, y aquí el punto. Yo titulé este mensaje: todos somos soldados. Todos lo somos. Todos. Todos lo somos en este templo y todos lo eran cuando seguían a David. Vienen de batallar. Dicen que los equipos de fútbol tienen que descansar entre partido y partido, porque aunque hayan ganado varias copas, si no descansan, no pueden, no tienen piernas frescas para un nuevo partido, a menos que haya un árbitro americano que los ayude. Y el ejército de David está cansado, vienen de batallas. Ellos no vienen de un paseo por el campo. Están hartos, están cansados. Así que David sabe eso, y antes de entrar en la última batalla, paran en un arroyo, el arroyo de Besor, y le dice: vamos aquí a tomar algo de agua, a refrescarse. Así que el ejército desmonta junto al arroyo, se meten en el río, el arroyo, refrescan sus caras, se estiran en el pasto. Y David dice: muy bien, refrescados, llenaron las cantimploras, y allí se lleva una sorpresa, la sorpresa más grande de su vida. 200 de los 600 se quedan tirados en el pasto y dice: no más. David dice: ¿bromean? ¿Cómo no más? Éramos 600, íbamos a ir por nuestras esposas. ¿No tienes esposa? ¿No tienes mujer? ¿No secuestraron a tu hija? Y el tipo te tiró en el pasto, ¿eh? Y podría vivir así sin ella. ¿Tú no tienes hijos? ¿A Mateo? ¿Tú no tienes a Kevin? ¿No tienes hijos? No, ya no. 200 no pueden más. No pueden más. Y David tiene que decir: o desistimos o sigo con 400. Puedo imaginarme a David diciendo...

compromiso solo tienes menos de la mitad, tú dices, ¿y el otro, el resto? Es increíble, pasa en todos los órdenes de la vida. Crees que tienes muchos amigos hasta que te enfermas o hasta que te va bien y te empiezan a envidiar y ya no te hablan. Robin Williams, el famoso actor que se quitó la vida, dijo una vez, yo pensé que lo peor que te podía pasar en la vida, en la edad adulta, es sentirte solo, estar solo. Pero eso no es lo peor. Lo peor es estar acompañado y aún así seguir sintiéndote solo. Porque estando acompañado y seguir sintiéndote solo es una sensación horrible. Donde dices, ¿no me gané el que alguien me pregunta cómo estoy? ¿No me gané? Pero hay un momento que literalmente tus fuerzas se agotan, te sientes absolutamente solo y te quedas junto al arroyo de Besor y no continúas más. David piensa, ¿cuán cansado puede estar alguien para dejar de luchar por su propia familia? ¿Cuán cansado puedes estar? Yo peleo por mi propia sangre como un... Ah, mire, podré no tener fuerzas, desde el suelo peleo. Yo soy un león, si algo toca a mis hijos, puedo asegurarle que sacaré fuerza de donde sea. Yo no voy a dejar que se mueran porque, ay, es que no tengo ganas, me dio flojera. Si yo veo que mis hijos están muriendo, yo corro por la vida de ellos, soy como una gallina, me pongo así, y yo creo que hay papis y mames que dicen, yo hago lo mismo, aunque no tenga fuerzas. Yo me levanto sin dinero, sin presupuesto. ¿Cuántos reciben esta palabra? Dígame amén. Pelea por tus hijos. Pelea por tu simiente, salva la profecía, iglesia. Los hijos son la profecía, salva la profecía. La palabra dice, si aún el árbol se seca y muere, aún sus retoños pueden florecer. Si tu matrimonio te fue mal, si no eres feliz, salva a los hijos. No le traspases amargura, salva a tus hijos. A lo mejor la vida no te permite ser feliz como quisieras ser, porque tomaste decisiones, porque nadie te puso una pistola para estar donde estás. Bueno, pero salva a los hijos, pelea, levántate, pelea. Necesitamos pelear por los hijos, tener fuerza, no te quedes al arroyo del Besor, sea lo que sea que te haya pasado. Vienes de un funeral, levántate, llora lo que tengas que llorar, pero te limpia las lágrimas durante el día, sales a trabajar, te dibujas la sonrisa, actúas, pero te paras como sacerdote, porque si te pones a llorar, nada vas a arreglar, nada vas a solucionar. Tienes que pelear por tus hijos. Hay papis que dicen, yo sé que mi hijo se está muriendo espiritualmente, ¿y qué haces? ¿Qué haces? ¿Dejarías que un violador entre, se meta en la habitación de tu niña y tú dices, me parece que la están violando? Sí, por lo que escucho, la deben estar violando. Ay, tengo tanta flojera de ir hasta la otra habitación a decirle, señor violador, déjela. Mañana por ahí le pregunto cómo le fue. O te levantas y dices, ¿qué pasa? Y saca fuerza de donde no tienes. Si el demonio, si el enemigo se mete de pronto con tus hijos, que sepa que se ha metido con el cachorro equivocado, que te vas a levantar con fuerza, con poder, con unción. ¿Cuántos reciben esta palabra? Dígame amén. Pero aún así hay gente que no tiene fuerzas. ¿Y qué hacemos con esa gente? ¿Qué hacemos, David? ¿Qué creen que hará David? Yo tengo algunas ideas. Yo le diría, 200 parásitos, sanguijuelas, vamos a buscar nuestras esposas y haremos el amor con nuestras esposas y ustedes van solamente a imaginarlo. ¿Qué le diremos? O podemos decir, a ver, cada uno agarre y cárguese uno y los 400 del resto, no, que se queden. Apenas tengo fuerza para rescatar a mi mujer, voy a rescatando a la mujer de este. Y entonces David dice, ok, quédense y cuiden el bagaje. Aprovechemos y dejemos las mochilas, los que está de más, quédense. Los 400 iremos por nuestras esposas y por las de ustedes. Y hasta el día de hoy, dice la Biblia, esto se estila en el pueblo de Israel, y no solo en el pueblo de Israel, sino que esto marcó una jurisprudencia militar. ¿Qué es la jurisprudencia militar? Algo que un militar importante hace, y a partir de ahí se hace hasta el día de hoy. Esto ocurrió hace miles de años.

hasta el día de hoy, cuando los Estados Unidos de América, por poner un país, cuando manda a los militares al frente, son soldados los que van allá con el fusil o con el arma, y son soldados los que quedan en enfermería. Son soldados los que atienden el hospital. Son soldados los que preparan las armas y son soldados aquellos que pelean. Y cuando la batalla o la guerra termina, todos son veteranos de guerra. No importa el sitio donde estuviste sirviendo, eres un veterano de guerra. ¿Desde cuándo es eso? Desde que David dijo, ustedes también son soldados, espérennos aquí. Así que va con otros 400, rescata, pueden leer la historia en el capítulo 30 del primer libro de Samuel, rescata sus 400 mujeres, sus hijos y las 200 de los otros. Imaginen el cuadro. Tú eres una de las mujeres secuestradas. Estás esperando a tu marido que está allá al frente de la batalla con David, y un día siente el carruaje, el estruendo de los cascos de caballos, y no es tu marido, son los amalecitas. Y te agarran del cabello, te aferras a tus hijos, grita desesperada, hay caos. Alguien manosea a algunas mujeres, tal vez haya alguna que otra violación. No lo sé, la Biblia no dice qué ocurrió, pero imagino a esos hombres como animales, con las hormonas revueltas, queriendo abusar de las mujeres de David y sus hombres. Así que pasas por la humillación, te arrastras, tienes las rodillas llenas de sangre y vas con tus hijos y te llevan cautiva, no sabes si vas a morir. Y lo único que le dices a tus compañeras, ellos vendrán por nosotros. David vendrá por nosotros. Una dice, no sé David, pero el mío va a venir. Qué feo que alguna diga, no, el gordo. No lo puedo ni mover de la cama. No, pero son las mujeres de David. De los valientes de David. Y todas dicen, no, el mío va a venir. Cuando se entere el Roberto. ¡Oh! Y de pronto, aparecen los muchachos, los buenos. Llega la caballería. Y las mujeres están allí entre los barrotes. Se enteran, ahí está. Y una dice, ¿y el Roberto dónde está? Y el Roberto no está, está tirado en el arroyo de Besor. Está entre los 200 que yo me quedo a cuidar la mochila. No, me quedo a cuidar la mochila, no.

0: y ves a David con, y mi marido, vamos, salga. Mi marido, el Roberto, ¿cómo no vino Roberto? Y le dice el otro, el gordo no vino, así que vamos y te llevo. Pero ¿sabes que me secuestraron? Sí. ¿Y dónde está? Estaba cansado, le doy en las piernas. Yo creo que hubo 600 mujeres rescatadas, pero 200 divorcios seguro. Y regresan. Es una historia apasionante. Deberían hacer una película con esto. Regresan los 400 muchachos con 600 mujeres. Las 400 de ellas y las 200 de los otros que estaban tiraditos en el arroyo. Imagínense cuando aparecen en el horizonte con las rescatadas. Y estos están acá. ¡Uy, che! ¡Ahí viene! ¡Viene la vieja! ¡Levantate! ¡Viene la vieja! ¡Qué feo! ¿Y qué pasa? Usted dice, ¿y qué pasó? Bueno, dice la Biblia que los soldados que fueron le dijeron a David, dale sus esposas y que se vayan del ejército. Devuélvele sus hijos, sus esposas, acá están, y que se vayan, no son dignos de estar con nosotros. Y David, como si supiera lo que años más tarde escribiría Pablo a Tesalónica, os rogamos que alentéis a los de poco ánimo, que sostengáis a los débiles, que seas paciente con todos. Les dice, no hagan esto, mis hermanos. Del botín participan tanto los que se quedan cuidando el bagaje como los que van a la batalla. Versículo 23 del capítulo 30. Ellos no tenían fuerza y los dignifica, de alguna manera los dignifica. La decisión de David fue tan noble que no fue discutida. Le dice, no, tranquilos. Son soldados, son mis valientes. Y tendrán revancha, tendrán otra batalla para pelear. Pero no puedo darme el lujo de perder 200 solo porque no tenían más ánimo ni más fuerzas. Y esa es la palabra que tengo para la iglesia hoy. Sé que hay personas que hoy están por primera vez. Otros que han vuelto a la iglesia después de mucha decepción. Y dice, ¿sabes, pastor? No es que yo no ame a Dios, no ame la iglesia, no tenga compromiso. Es que no tengo fuerzas. La vida me pegó duro. Las tormentas vinieron de frente contra mi embarcación y no puedo más. Y el Señor me dice que te diga que tú eres soldado, que no importa cuánto tiempo estuviste afuera, que no importa si te fuiste en los tiempos de la catedral y ahora regresas, que no importa si te congregabas en otro sitio, eras inconverso y hoy quieres volver, el Señor me dice que tú eres parte del botín, tanto si te fuiste como los que nos quedamos. Eres parte del botín. Dios te va a bendecir y por estar aquí te vas a llevar tu parte de la bendición. Dios me dice que te lo diga. Tú eres soldado. ¡Wow! ¡Aleluya! ¿Cuántos reciben a esta palabra? Dígame amén. ¿Estás cansado de luchar? Posiblemente. Pero River Arena será un sitio para recuperar fuerzas, porque el Señor se niega a venir por su pueblo y no llevarse a los cansados, a los que no pueden más, a los que están a la orilla del arroyo y estás agotado y demasiado cansado para pelear otra batalla de la vida. Dios dice, descansa, regresaremos con el botín y con tus seres queridos. Dios dice, yo voy a rescatar tus seres queridos. ¿Estás cansado para pelear? No pelees, disfruta. Que River Arena sea ese arroyo de Besor, donde aquí también se gesten los héroes, el pelotón de rescate, los que vamos a ir. Pero si alguno no quiere ir, si alguno no quiere estar comprometido, me costará entenderlo, claro, porque lo que soy yo sacaría fuerza de donde sea si se trata de los míos. Pero aún así te entenderé como pastor. No tengas miedo de decir, pastor, forniqué, pequé, pastor, ayúdame, porque la pornografía ha hecho estragos en mi vida. ¿Me ayudás, pastor? ¿Podés orar por mí? La iglesia tiene que ser eso, no el sitio donde los justos le damos el tiro de gracia a los más pecadores. Tienen ustedes de pastor a un hombre imperfecto, que cómo no va a entender tus luchas, tus batallas, todas. No digas, ofendí tanto al Señor que Él no quiere verme. Él siempre quiere verte. Dios dice, no importa lo que hayas hecho, no importa, aquí está tu familia. Ahora alistarte, descansaste, a pelear nuevas batallas. Los que están en el arroyo de Besor, los que no pueden más, reciban esta palabra esta mañana. Si no tienes fuerzas, yo voy a orar para que las fuerzas vengan ahora sobre ti. Los que vienen ahora a la iglesia y hace años no venían, o hace meses no venían, no te entregues, no te rindas. Dice el Señor que te diga, te amo, te amo. El Señor me pide que te diga, te amo. No, no, no, no me están creyendo. El Señor me dice que te diga, te amo.
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1: Mis amados hermanos, continuamos hoy considerando la oración de Jesús aquí en el capítulo 17 del Evangelio según San Juan. Y decíamos en nuestro programa anterior que es maravilloso poder escuchar esta oración y saber que Jesús está a la diestra del Padre, hablándole al Padre en cuanto a nosotros. Continuamos hoy con los versos 7 y 8 de este capítulo 17 del Evangelio. Jesús dijo: Ahora han conocido que todas las cosas que me han dado, proceden de ti, porque las palabras que me diste les he dado, y ellos las recibieron, y han conocido verdaderamente que salí de ti, y han creído que tú me enviaste. El Señor les había transmitido las palabras del Padre a sus discípulos. No les dio alguna propiedad, algún dinero, sino las palabras del Padre. Aunque no comprendían su propósito, ni su muerte y su resurrección, Jesús testificó aquí que estos discípulos habían creído que Él procedía del Padre y que Él había salido del Padre. Ahora, en el verso 9 dice: Yo ruego por ellos, no ruego por el mundo, sino por los que me diste, porque tuyos son. Cabe destacar aquí que Jesucristo no ora por el mundo hoy en día. Su ministerio de intercesión se realiza a favor de los suyos que están en el mundo. Él murió por el mundo, pero ¿qué más podría hacer Él? Ha enviado al Espíritu Santo al mundo para convencer al mundo de pecado, de justicia y de juicio. Usted y yo somos los que debemos orar por el mundo. Ahora, todo lo mío es tuyo y todo lo mío es tuyo, continúa diciendo. He sido glorificado en ellos. Ya no estoy en el mundo, pero estos están en el mundo y yo voy a ti. Padre Santo, a los que me has dado, guárdalos en tu nombre para que sean uno así como nosotros. El propósito total de nuestra salvación es traer gloria a Jesucristo. Él ora por dos asuntos importantes. Ora para que seamos guardados. Usted, mi amado amigo, si ha aceptado a Cristo como Señor y Salvador de su vida, será guardado porque ha sido sellado por el Espíritu Santo y porque su Salvador está hoy orando, intercediendo por usted. Su otra petición es que seamos uno. Oró por la unidad de los creyentes. No oró para que todos perteneciéramos a la misma organización cristiana. En primer lugar, oró al Padre para que los suyos fueran uno, y oró que fuéramos uno diciendo, así como nosotros, es decir, como el Padre y el Hijo son uno. El Padre contesta cada oración de su Hijo y ha contestado esta misma oración. Hay una unidad orgánica que Dios ha hecho. El Espíritu Santo toma a todos los verdaderos creyentes y los bautiza en el cuerpo de Cristo, es decir, los identifica con el cuerpo de Cristo que es la Iglesia. La deshonra de todo este asunto es que aquí en la tierra los creyentes nos hemos dividido. Pero hay una sola iglesia verdadera y cada creyente en Cristo Jesús es miembro de esa iglesia que es el cuerpo de Cristo. Continuemos leyendo el verso 12 de este capítulo 17 del Evangelio según San Juan. Cuando estaba con ellos en el mundo, yo los guardaba en tu nombre. A los que me diste, yo los guardé, y ninguno de ellos se perdió, sino el hijo de perdición, para que la Escritura se cumpliera. Jesús dijo, los que me diste. Aquí tenemos a la elección mencionada nuevamente. Hay ciertos temas que para nosotros no son contradictorios, sino ciertamente paradójicos, y entre ellos cabe mencionar a la elección realizada por Dios y el libre albedrío. En cuanto a Judas, el que se menciona como el hijo de perdición, él cumplió las profecías que se habían hecho con respecto a él. Continuemos leyendo los versos 13 y 14. Pero ahora vuelvo a ti, y hablo esto en el mundo para que tengan mi gozo completo en sí mismos. Yo les he dado tu palabra, y el mundo los odió, porque no son del mundo, como tampoco yo soy del mundo. La palabra de Dios causa problemas en el mundo actual. La Biblia es el libro más revolucionario en el mundo. Es revolucionario enseñar que usted se puede salvar a sí mismo. Solo Cristo le puede salvar. Y que usted no puede manejar este mundo. Solo Jesús puede hacerlo. Esto es revolucionario y el mundo no quiere oírlo. Ahora, hay mucha gente bien intencionada que intenta acabar con la corrupción. El problema radica en que el mal se encuentra en el corazón del ser humano. Leamos el verso 15 de este Evangelio de Juan. No ruego que los quites del mundo, sino que los guardes del mal. Esta última parte de este versículo debería leerse así, sino que los guardes del maligno. Nuevamente resulta sorprendente que él no oró que fuéramos quitados del mundo. Creemos que el arrebatamiento de la iglesia es maravilloso y se va a dar y así será, y pensamos que el arrebatamiento traerá gloria a Dios, y eso es verdad, pero debemos comprender una cosa: Dios recibe gloria al guardarle a usted y a mí en este mundo. Es verdad que ansiamos la llegada de Cristo. En Apocalipsis 22, 17 leemos que el Espíritu y la novia dicen: ven. El Espíritu Santo está cansado de este mundo, está entristecido. Él dice: ven. Nosotros también estamos cansados, y como somos llamados la novia de Cristo, decimos: ven. Pero Jesús oró que no oró que fuéramos quitados del mundo, sino que fuéramos guardados del maligno, de Satanás. No quisiéramos estar aquí ni por un momento si no fuera porque nuestro Señor nos ha guardado del maligno. Lloramos y nos quejamos porque las cosas aquí muchas veces nos resultan difíciles, y claro que lo son. Él dijo que en el mundo tendríamos aflicción, pero también dijo: confíen que yo he vencido al mundo. Mi amado amigo, nos imaginamos que los ángeles o los seres celestiales se maravillan de los creyentes todavía y que estén en este mundo. Ellos saben que sería tan fácil quitarlos del mundo, pero saben que es un verdadero milagro que Dios nos guarde en el mundo. Si pudiéramos aprender esto, estaríamos más capacitados para sufrir los problemas, las tensiones, las dificultades y las tentaciones. El Señor Jesús ha orado para que seamos guardados en el mundo y protegidos del maligno. Ahora veamos los versos 16 y 17. No son del mundo, como tampoco yo soy del mundo. Santifícalos en tu verdad, tu palabra es verdad. En la medida en que como creyentes nos demos cuenta de esto, cumpliremos su voluntad y llevaremos a cabo su propósito. Santificar significa poner aparte, es decir, apartar. El creyente no pertenece al sistema del mundo, ha sido apartado de él. Este pensamiento se refiere más bien a la tarea del creyente que al creyente mismo. El creyente ha sido apartado por la palabra de Dios, y esa palabra revela el sentir de Dios. Al leer la palabra, el creyente es guiado a apartarse para dedicarse a un servicio particular, y todos nosotros podemos servir a Dios en la medida que conocemos su palabra y, por supuesto, la obedecemos. Veamos el verso 18 y 19 de este capítulo 17 del Evangelio según San Juan. Como tú me enviaste al mundo, así yo los he enviado al mundo. Por ellos yo me santifico a mí mismo, para que también ellos sean santificados en la verdad. Hemos sido enviados al mundo para dar testimonio. Él se apartó para identificarse con nosotros, y nosotros debemos estar identificados con Él en este mundo. Y ahora pasamos a considerar el tercer aspecto en la oración de Jesús, y es que Jesús oró por su iglesia. Veamos los versos 20 y 21 de este capítulo 17 del Evangelio según San Juan. Pero no ruego solamente por esto, sino también por los que han de creer en mí, por la palabra de ellos, para que todos sean uno, como tú, Padre, en mí y yo en ti, que también ellos sean uno en nosotros, para que el mundo crea que tú me enviaste. Jesús nos tenía a usted y a mí en su pensamiento. Ahora, muchos siglos después, podemos saber que nuestro gran sumo sacerdote está orando por nosotros. Esta oración ha sido contestada. La iglesia es una unidad orgánica. Los creyentes somos uno en Cristo porque la iglesia es su cuerpo. Y en el momento que cualquier pecador confía en Cristo, ese pecador pasa a formar parte del cuerpo de Cristo. Si los creyentes manifiestan esa unión al mundo, entonces el mundo tendrá una mejor impresión de Cristo. Con demasiada frecuencia, los no creyentes ven a los creyentes dividirnos y alejarnos entre nosotros, y esta puede ser una de las causas por las cuales mucha gente no abre su corazón a Jesucristo. Ahora continuemos leyendo el versos 22 y 23 de este capítulo 17. Yo les he dado la gloria que me diste, para que sean uno, así como nosotros somos uno. Yo en ellos y tú en mí, para que sean perfectos en unidad, para que el mundo conozca que tú me enviaste y que los has amado a ellos como también a mí me has amado. Yo en ellos y tú en mí. Solo el Espíritu de Dios puede lograr esto. La unidad que existe entre el Padre y el Hijo es la unidad que debe existir entre el creyente y el Señor Jesús. Y la frase, los has amado a ellos como también a mí me has amado, significa que Dios le ama a usted tanto como ama al Señor Jesucristo. Ante la profundidad de esta frase, hasta parece que uno resiste a pensar en ello. Ahora el verso 24 dice, Padre, aquellos que me has dado, quiero que donde yo esté, también ellos estén conmigo, para que vean mi gloria que me has dado, pues me has amado desde antes de la fundación del mundo. Será glorioso estar con Él en perfecta comunión. Y creemos que ese fue el propósito de Dios al crear al hombre. Hay otras criaturas en el universo y en la tierra, pero Dios hizo al hombre una criatura con quien pudiera tener compañerismo. Dios creó al ser humano con libre albedrío, y aunque el ser humano pecó, Dios quiere tener compañerismo con él. El cielo va a ser maravilloso y será importante que todas sus ovejas estén allí con él. Cada uno tendrá una contribución especial que hacer. Contemplar la gloria del Señor será la satisfacción del creyente. Moisés pidió ver la gloria de Dios. Felipe pidió ver al Padre. A veces recibimos una visión fugaz de la gloria con un arco iris o en una puesta de sol. Pero piense usted lo que será cuando lleguemos a la misma presencia de Dios y podamos contemplar su gloria. Es la meta hacia la cual nos dirigimos aquellos que amamos al Señor. El verso 25 de este capítulo 17 dice, Padre justo, el mundo no te ha conocido, pero yo te he conocido, y estos han conocido que tú me enviaste. El hecho de que fue enviado del Padre realmente comprende toda su misión de redención. Ellos y todos los creyentes saben que el Padre le ha enviado con el propósito de que muriera por nuestros pecados. Ahora el verso 26 dice, les he dado a conocer tu nombre y lo daré a conocer aún, para que el amor con que me has amado esté con ellos y yo en ellos. Lo último que Jesús mencionó en su oración fue que su amor estuviera en nuestros corazones y en nuestras vidas. Hablamos tanto en cuanto a la gracia y en cuanto a la fe, y con razón. Sin embargo, el gran deseo del corazón de Jesús es que su amor sea manifestado en las vidas de aquellos a quienes Él redimió. Mi amado amigo, ¿cuánto de amor de Cristo está manifestado en usted? Como repaso, ahora mencionaremos las cosas que esta oración revela en cuanto a los creyentes y el mundo. En primer lugar, los creyentes han sido tomados del mundo y dados a Cristo, según el verso 6. En segundo lugar, han sido dejados en el mundo, según el verso 11. En tercer lugar, no son del mundo, según el verso 14. Ahora, según el mismo verso 14, los creyentes son aborrecidos por el mundo. En quinto lugar, son guardados del maligno, de acuerdo con el verso 15. En sexto lugar, los creyentes son enviados al mundo, según lo vemos en el verso 18. Y en séptimo lugar, los creyentes deben manifestar unidad ante el mundo, de acuerdo con el verso 23. También presentaremos una lista de las peticiones que Cristo hace por los suyos. En primer lugar, perseveración, conforme al verso 11. En segundo lugar, alegría y plenitud del Espíritu Santo, según el verso 13. En tercer lugar, liberación del maligno, según el verso 15. En cuarto lugar, apartados, santificados, dice el verso 17. En quinto lugar, la unidad, para que todos sean uno, según el verso 21. En sexto lugar, la comunión, que ellos estén conmigo, según leemos en el verso 24. Y en séptimo lugar, la satisfacción, para que vean mi gloria, según lo leemos en ese mismo verso 24. El Señor Jesús es nuestro gran sumo sacerdote. Esa es la gran verdad de la epístola a los Hebreos. En la época del Antiguo Testamento, el sumo sacerdote llevaba un efod o una vestimenta corta de lino que reflejaba belleza y gloria, unido en los hombros por dos piedras de ónice con los nombres de las 12 tribus de Israel grabados en ellas, 6 de ellas de cada hombro. Ahora, de esa manera llevaba los hombros de los israelitas con él cuando presentaba o se presentaba ante la presencia de Dios. Y esto nos habla de la fuerza y el poder del sumo sacerdote. Hebreos 7:25 nos habla de Jesucristo, nuestro sumo sacerdote, y nos dice que él puede salvar para siempre a los que se acercan a Dios por medio de él, pues vive para siempre para interceder por ellos delante del Padre. En otras palabras, Cristo puede salvarnos por su fuerza y por su poder, y puede salvarnos perpetuamente. El sumo sacerdote tenía un pectoral, una especie de bolsa cuadrada que contenía 12 piedras preciosas. Sobre cada piedra estaba el nombre de una de las tribus de Israel. Cuando el sumo sacerdote entraba en la presencia de Dios llevando el pectoral, era un símbolo del Señor Jesucristo, nuestro sumo sacerdote, que está a la derecha de Dios intercediendo por nosotros. El Señor no solo nos lleva sobre sus hombros, lo cual nos habla de su fuerza y su poder, sino que también nos lleva en su pecho, sobre su corazón, lo cual nos habla de su amor. Él es todopoderoso y nos ama. Y así, mi amado amigo, terminamos nuestro estudio de la oración de Jesús aquí en el capítulo 17 del Evangelio según San Juan. Y llegamos ahora al capítulo 18. Ya hemos

que trata el testimonio de Jesús al mundo e incluye los capítulos de 18 hasta el 20, y nos encontramos en los últimos días de la vida de nuestro Señor Jesucristo. En este capítulo vemos que lo arrestaron y le llevaron ante el sumo sacerdote. La presentación de Juan aquí fue diferente a de los otros escritores sinópticos, Mateo, Marcos y Lucas. En estos tres evangelios, el énfasis estuvo colocado en la humanidad de Cristo, su naturaleza humana y los sufrimientos del Salvador. En estos relatos, al acercarse a Jerusalén, él dijo que iba allí para morir y mencionó su muerte, el trato que le dieron, cómo abusaron de él los no judíos y luego su resurrección corporal. En el Evangelio de Juan, el énfasis recae en la deidad del Señor Jesucristo. Él es el Dios hombre en este Evangelio, y el énfasis está en su gloria. En su arresto, su muerte y su resurrección, veremos su gloria. Recordemos con cuánta frecuencia él resaltó en su último discurso que volvería al Padre, y está de acuerdo con lo citado en el énfasis de su gloria. Leamos el primer verso del capítulo 18, que comienza a relatar el arresto de Jesús en Getsemaní y el juicio ante Anás. Habiendo dicho Jesús estas cosas, salió con sus discípulos al otro lado del torrente de Cedrón, donde había un huerto en el cual entró con sus discípulos. Deseamos mencionar que en estos pasajes hallaremos una combinación de su majestad y su mansedumbre. Ahora, ¿por qué salió de Jerusalén y cruzó el torrente de Cedrón? Bueno, al parecer tenía la costumbre de ir allí. Leamos el verso 2 de este capítulo 18, que nos dice: y también Judas, el que lo entregaba, conocía aquel lugar, porque muchas veces Jesús se había reunido allí con sus discípulos. El evangelista Lucas nos dijo en el capítulo 21 y verso 37: y enseñaba de día en el templo, y por la noche salía y se quedaba en el Monte de los Olivos. Y una vez más en el capítulo 22:39, el mismo evangelista Lucas nos dijo: salió y se fue como solía al Monte de los Olivos, y sus discípulos lo siguieron. Para llegar al Monte de los Olivos tenía que cruzar el arroyo de Cedrón. El Señor cruzó el Cedrón después de que Judas hubiera concertado un acuerdo para traicionarlo. ¿Recuerda usted el capítulo 15 del segundo libro de Samuel, cuando David, cuyo hijo había encabezado una rebelión contra él, fue traicionado por Ahitofel, su consejero, un hombre a quien consideraba su amigo? En aquella ocasión, David también cruzó al otro lado del arroyo de Cedrón. Según lo que sabemos, Jesús nunca pasó ni una noche en la ciudad de Jerusalén, en la ciudad amurallada. En la última semana de su vida fue a Betania, se quedó con sus amigos. Aún en esta última noche salió de la ciudad amurallada para ir al lugar llamado el Jardín de Getsemaní. Ahora iba a este lugar solitario para dar a sus enemigos la oportunidad de detenerlo. Ellos querían apresarlo, pero tenían miedo del pueblo y por tanto no se atrevieron a detenerlo en el templo ni en las calles de Jerusalén. Ahora, observe usted que Juan no incluyó la agonía en el huerto. Juan no registró su oración ni su sufrimiento externo, sino que más bien habló de su gloria. Puso el énfasis en la deidad de Cristo, mientras que los otros evangelios acentuaron su humanidad. Notará usted también que Jesús no se opuso al arresto. Él era el Cordero de Dios que no ofrecería ninguna resistencia, como dijo el profeta Isaías en su capítulo 53 y verso 7: como oveja delante de sus trasquiladores enmudeció y no abrió su boca. La dignidad de su persona en aquellos momentos fue absolutamente abrumadora. Recordemos que en los incidentes previos, cuando los enemigos del Señor trataron de detenerlo, él se escondió. Aparentemente él podía desaparecer simplemente de una manera milagrosa, pero en este momento se expuso públicamente para que lo arrestaran. Es muy importante que tomemos nota de este detalle. Leamos el verso 3 de este capítulo 18 de Juan. Judas, pues, tomando una compañía de soldados y guardias de los principales sacerdotes y de los fariseos, fue allí con linternas, antorchas y armas. El evangelista Lucas nos informó en el capítulo 22 y verso 52 de su evangelio que él dijo: como contra un ladrón han salido con espadas y palos. Lucas dijo que una compañía de soldados fue hasta allí. Una compañía era la décima parte de una legión y estaba compuesta por aproximadamente 600 hombres. El evangelista Mateo, por su parte, dijo que mucha gente vino con Judas. Ahora, ¿por qué vino tal multitud con espadas y palos?

Creemos que la multitud sabía que Jesús había hecho milagros y que creía que si traían con ellos una compañía de soldados lo suficientemente grande y bien armados, les sería posible capturarlo. Pero observemos la dignidad de nuestro Señor, leyendo el verso 4 de este capítulo 18 del Evangelio según San Juan. Pero Jesús, sabiendo todas las cosas que le habían de sobrevenir, se adelantó y les preguntó: ¿a quién buscan? Mi amado amigo, ¿cree usted que este Jesús era simplemente un pobre hombre débil que había sido atrapado por algunos líderes religiosos y por el poder de Roma? Si él no se hubiera entregado, todas las armas que esos hombres tenían habrían sido completamente inútiles. Y el verso 5 continúa diciendo: le respondieron: a Jesús Nazareno. Jesús dijo: yo soy. ¡Wow! Ahí estaba esa declaración que le había hecho el Padre en algún momento a Moisés: yo soy el que soy. Y yo soy estaba también con Judas, el que lo iba a entregar. No deseamos pasar por alto porque no deseamos que usted lo pierda de vista. Vea usted que lo llamaron Jesús Nazareno, es decir, que no le tributaron la dignidad que merecía. Rehusaron llamarlo el Cristo, y bueno, estuvo bien, porque Jesús es un nombre que está sobre todo nombre. El día vendrá cuando aquellos en la tierra y aún debajo de la tierra, en el mismo infierno, se arrodillarán ante el nombre de Jesús, pero en aquel día de nuestro relato, esta multitud no le reconoció como el Salvador, el Cristo, el Hijo del Dios vivo. Y la pregunta es, mi amado amigo, ¿le conoce usted como el Hijo de Dios y como su Salvador? ¿O lo reconoce como Jesús el Nazareno? Es una pregunta que debe hacerse a lo íntimo de su corazón. Si usted no conoce a Jesucristo el Salvador, necesita abrirle su corazón al Señor para llegar a ser parte de su iglesia. Vamos a dejar hasta aquí nuestro texto de hoy. Mañana, si Dios nos lo permite, continuaremos estudiando este hermoso evangelio de el evangelista Juan. Por ahora, siga disfrutando de la buena programación que hemos preparado para usted aquí en la 89.5. Bendiciones.

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2: Llegamos a las 4 de la tarde con 3 minutos. Muchísimas gracias por estar en sintonía de la programación de Life FM. Aquí estamos para acompañarle, para disfrutar de buena música, buenas canciones, que a partir de ese momento se va a empezar a solicitar por medio del 88-895-895, que está completamente disponible para usted. Todos los que ya nos van sintonizando en carretera, en casita, en la oficina, a reportarse a la cabina de Life y desde luego a solicitar su mejor canción. Saludos para Andrei, que está conectadísimo con nosotros a esta hora. Muchas gracias por unirse al recorrido de la buena música. Y bueno, iniciamos entonces con Kirk Franklin y eso se llama A God Like You.
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Llegamos a las 4 de la tarde con 14 minutos. Saludos para Melissa, que está conectadísima con nosotros a esta hora y nos está solicitando a David García con esta canción que se llama No hay lugar.

Una tarde cargada de lindas canciones que nos están solicitando a esa hora en la programación por medio del 88-895-895. No saben el aguacero que está cayendo acá en Cipreses, pero así, el aguacero de esos de que no veíamos desde el año pasado. Siempre se ponía nublado, una lluviecita, pero hoy no. Hoy es un aguacero de esos de verdad. Que está cayendo acá en Cipreses y lo estamos acompañando con las lindas canciones que usted nos solicita a esta hora al 88-895-895. Saludos para Oscar Acuña. Muchas gracias por unirse a esta hora con nosotros y nos está solicitando música de Creed. La canción que vamos a escuchar se llama Higher, así que de una vez la ponemos a sonar acá en la programación de Life FM 895.

4 de la tarde con 24 minutos. Aquí estamos en las complacencias. Seguimos con más mensajitos a esta hora en la programación. Desde carretera, Freddy, gracias por la sintonía, Freddy. Está conectadísimo con nosotros a esta hora. En carretera nos dice, ok. Vamos de una vez con la canción que nos está solicitando Freddy y es música de David Escarpeta desde Colombia. Esto se llama El Cielo Gobierna.

Saludos para Hanna y para Ronnie que están conectadísimos a la programación en esta tarde y nos están solicitando a Daddy Yankee y con todo gusto les complacemos.

Se une también a esta hora de programación Francini, gracias, desde carretera junto a Michael, disfrutando la programación, y nos están solicitando música de Chivel, así que vamos a complacerles con esta canción que se llama The Red.

Solamente 25 minutos, ya nos están separando de las 5 de la tarde, más de la programación. Saludos hasta Ipiz, Mozotal. Saludos para Norma Zamora, que está conectadísima a la radio. Y saluda también a sus hijos, Leandro y Abigail, que también están disfrutando a esa hora la programación de Life FM hasta Ipiz, Mozotal. Muchas gracias por la sintonía. Nos están solicitando a Annie Wilson, así que con muchísimo gusto les complacemos.

La siguiente canción la solicita Gabriela Solano desde Heredia, que se une también al recorrido de la buena música por medio del 88-895-895. Y bueno, quiere escuchar a Marcos Vidal y esto se llama El Payaso.

Ahí teníamos a Marcos Vidal sonando en este espacio de complacencias y bueno, solamente 15 minutos ya nos están separando de las 5 de la tarde, pero tenemos por acá más mensajitos, gracias a Jason, que desde carretera también se une a nosotros en full conexión con Life FM y nos está solicitando a Amber Lane, y eso que escuchamos se llama Impossible.

Desde Guápiles nos está reportando sintonía Wendy. También se une a este recorrido de las buenas canciones solicitándonos a Paramore. Y eso suena así, aquí en su radio.

Solamente 8 minutos para las 5 de la tarde, más de las complacencias. Dice Jaber que está conectadísimo a la programación y también saludos para su hija Samantha, que se acaban de conectar a la radio. Muchas gracias por la sintonía, Jaber. Y Samantha, qué bueno que están con nosotros a esta hora y nos están solicitando a Guardian con Nunca Te Diré Adiós.

Bien, así vamos llegando al final de esta hora de programación, finalizando las complacencias con una tarde pasadita por agua, acá en Cipreses, pero gracias a Dios por la lluviecita que nos acompaña y nos ayuda también a refrescar una tarde como esta de miércoles mitad de semana. Saludos para Pablo Araya desde Grecia, conectadísimo también a la programación. Saludos también para Amy, que está desde Tacares, súper conectada con Life FM. Vamos a finalizar entonces con música de Lifehouse y eso se llama You and Me, sonando a esta hora en tu radio. Buenas tardes.

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Llegamos a las 5 de la tarde con 6 minutos y así es como damos inicio a este recorrido de Ruta 895. Aquí estamos desde la cabina de la FM, disfrutando y escogiendo para usted las mejores canciones para que su recorrido sea el mejor. Ya las lluviecitas nos empiezan a acompañar. Hace rato que por acá en Cipreses se ponía nubladito, se ponía muy pero muy oscuro y uno dice, bueno, va a llover, no va a llover, ¿cómo está el asunto? Bueno, hoy ha caído un buen pero buen aguacerito por acá. Gracias a Dios por la lluvia, qué bonito disfrutar también de la lluvia que viene a refrescar una tarde como esta. Y felices, de verdad que sí, por poder acompañarle y agradecerle también porque nos lleva en todo momento en la memoria número uno. Nos encantaría tener por acá su reporte de sintonía. ¿Qué le parece si nos reporta sintonía a esta hora? Está habilitado nuestro WhatsApp 88-895-895 para que se una a la programación y nos diga, bueno, yo acá estoy desde la Ruta 32, estoy acá desde la Florencio del Castillo, estoy acá desde la Bernardo Soto, estoy acá desde la General Cañas, desde la Ruta 27 que se complica un montón también, desde la Florencio del Castillo, yo creo que había dicho ya. ¿Dónde se encuentra en este momento? Bueno, únase a la programación y coméntenos cómo está su recorrido, si lleva un recorrido lluvioso, si lleva un atardecer lindísimo o cómo está el asunto. Ahí usted nos dice por medio de nuestra mensajería de WhatsApp. Mientras tanto, yo le comento qué es lo que nos dice el Instituto Meteorológico Nacional para mañana jueves 28 de mayo. Y bueno, es que para este día se prevén condiciones húmedas e inestables para ambas vertientes del país. Esto debido a la inestabilidad de la onda tropical número 5. Por ello, desde la madrugada se estarían presentando aguaceros localizados y tormentas en zonas marítimas del Pacífico y del Caribe. Por la tarde, el aumento de nubosidad estaría acompañado de aguaceros con tormenta, estos desde las partes montañosas a bajas del Caribe, al centro de la zona norte y sobre las montañas de la vertiente del Pacífico, incluyendo en partes del Valle Central y también desde el Pacífico Norte. O sea que aguaceritos nos van a estar acompañando durante el día de mañana, según lo que nos dice el Instituto Meteorológico Nacional. Así que hay que andar con muchísima precaución, con muchísimo cuidado. También hay que andar con algo de para abrigarse y por aquello de que nos caiga un aguacerito. Y también, desde luego, no olvidar sombrillita, no olvidar paraguas, tal vez unos buenos zapatos que no se vayan a mojar tan fácilmente. Y hay que cuidarse bastante porque esas lluviecitas iniciales como que tienden a resfriar, ¿verdad? Como que no sé qué es lo que pasa en el ambiente y se resfría uno con facilidad. Así que hay que cuidarse bastante, hay que hidratarse, hay que tomar vitaminas si fuera necesario, ¿verdad? Para que el sistema inmunológico esté así bien, pero bien fuerte y podamos enfrentar de una manera muchísimo mejor esta época lluviosa. Seguimos acompañándole entonces en este recorrido, 5 de la tarde, 9 minutos. Aquí vamos a estar acompañándole y vamos a estar también interactuando con usted por medio del WhatsApp. Así que escríbanos y comparta con nosotros el recorrido 88-895-895. Y vamos a seguir también con la buena música que a esta hora vamos seleccionando para usted desde Argentina. Ellos son Eclipse y eso que vamos a escuchar o que ya estamos escuchando se llama Con Cada Célula.

Aquí estamos acompañándole en este recorrido. Ya se empiezan a reportar con nosotros al 88-895-895. ¡Qué bárbaro! Manuel dice, hola amados, mi reporte de sintonía desde el sillón de mi casa, tomándome un café con tortilla palmeada y mucho queso. tortilla con queso, tortillitas con queso. ¡Qué rico! Y cafecito, no, nada más que agregar. Dice que desde Cedros, Montes de Oca, ya pasó el aguacero fuerte, pero parece que quiere llover más. Es el reporte de Manuel, que está conectadísimo a la radio. Pero qué bien, full tortillitas, palmeaditas, para que sepan mejor. Mucho queso, como tiene que ser. Y cafecito, qué bárbaros, qué bien, muchas gracias, Manuel, por el reporte, muchas gracias por la sintonía. Voy con otro de los mensajitos que nos ingresan a esta hora. Dice Ingrid que está desde Sarchí. Saludos, Ingrid, hasta Sarchí. Muchas gracias por unirse al recorrido de ruta 895. Tengo por acá este mensajito desde Carretera. Michael, muchas gracias por unirse a nosotros también. Desde la Florencio del Castillo. Gracias, por reportarse también en Carretera. Muchas gracias por la sintonía a esta hora a la programación. Vamos con otro mensajito. Saludos a Joana también. Joana también se va a hacer un buen cafecito, me imagino. Así que gracias a Joana por unirse a nosotros, por unirse al recorrido a esta hora acá en Ruta 895. Gracias también a Evelyn. Gracias, Evelyn, también se une también a esta hora. Gracias, desde Carretera. Qué montón de gente en Carretera a esta hora. Qué bueno. Jorge, muchas gracias también. Ahí están. Con ganas de llegar a casita, dice, y tomar café. Ah, qué bien, muy bien, muy bien. Excelente. Bueno, ahí están los reportes que nos ingresan a esta hora al 88-895-895. Y seguimos acompañándoles, desde luego, con más canciones que vamos seleccionando en este recorrido para usted. Escuchamos entonces a Harold Guerra y eso se llama Atmósfera.

Por acá nos está escribiendo Francini también. Dice, yo también estoy conectada a la radio. Me gusta Ruta 895. Acá voy desde carretera. Qué bien, Francini. Muchas gracias por la sintonía. A manejar con precaución. Sí, eso sí, Francini. Está lloviendo, si está muy oscuro, a encender las luces de una vez, a armarse de paciencia y a disfrutar.

esta hora disfrutando este recorrido donde la acompañamos con buena música, buenas canciones. A esta hora en la programación. Siguen por acá llegándome. Carol, gracias. Desde Desamparados, Carol, conectadísima a la radio. Vamos a ver qué más tenemos por acá. Desde Moravia, saludos para Pablo Rodríguez. Gracias, Pablo, también por unirse a Ruta 895. Desde nada más y nada menos que desde Moravia. 5 de la tarde con 19 minutos. Tenemos más canciones para seguir junto a usted. Y aquí está sonando ya Kiosko. Esto que escuchamos se llama Inmortalidad.

Bien, por acá siguen en reportándose a la programación y por medio de nuestro WhatsApp 88895895. Saludos, Melisa. Melisa, gracias por unirse también a esta hora con nosotros y reportarse. Dice aquí este mensajito, acá en carretera en San Antonio de Belén, como un parqueo. Y deseando esa tortilla palmeada con queso, dice Jonathan. Otro antojado. No, es que rico, rico, rico. Sí, una tortillita palmeadita con queso y con cafecito, eso sí, con cafecito. O lo podemos acompañar con otra bebida. Saludos, Jonathan. Gracias por la sintonía. Entonces, sí, otro antojadillo ahí con tortilla palmeada. Sí, sí. No sé qué pasa con esos antojos hoy, pero creo que las tortillas son demasiado ricas, definitivamente. Así que saludos, Jonathan. Gracias por unirse a esta hora con nosotros. Y está desde San Antonio de Belén, que está complicadísimo a esta hora. Voy con otro mensajito que está por acá. Me dice, saludos para Kevin. Kevin en carretera desde Moravia. Kevin, gracias por la sintonía también. Usted también sí, tortillitas con queso. Saludos, Kevin. Gracias por unirse a la programación desde Moravia. Moravia, también ya llevo dos de Moravia. Voy con otro. Ok, voy por acá. Saludos para mi buen

Un amigo Betico Robles, hace rato, Betico, usted sí me tenía abandonado, ¿eh? Qué bárbaro, qué ganas de no saludarlo. Sí, qué ganas de no saludar a Betico, ¿ah? ¿Eh? No, qué barbaridad. Está en Moravia. Está en Moravia, me dice, pero está escuchando. Solo por eso voy a saludarlo, porque está escuchando Betico, porque sí. Ya voy a revisar acá. Por lo menos a mí, no me escribe desde diciembre. Sí, a mí, a este espacio, a este programa, no escribe desde diciembre. Ah, qué bárbaro, qué, no, desde diciembre, según el registro que llevo yo por acá, pero sí, a otros compañeros sí les ha escrito. Qué bien. Saludos para Tiago sí lo voy a saludar, sí, con alegría. Saludos para Tiago sí lo voy a saludar con alegría. Con mucho gusto, Tiago, con mucho gusto. Gracias por la sintonía. Pero sí, Betico abandonado completamente desde diciembre. O sea, casi medio año. ¡Qué barbaridad! No, eso no se vale. Pero no, ¿qué va? Sí, así no se puede. Pero igual, no hay rencores. Ahí está el saludito, con todo gusto. Voy con otro mensajito. Vamos a ver cómo nos va con este mensajito. Dice Kevin, Kevin, que está desde Moravia, dice que obvio, Team Tortilla con Queso, claro, como tiene que ser, sí. Así que, Kevin, ya hay un montón de gente. Es que como que la lluviecita antoja eso, ¿sí o no? La lluviecita antoja eso, el quesito, tortillas, cafecito. No, qué bárbaros. Buenísimo. 5 de la tarde con 25 minutos. Aquí estamos en el recorrido de Ruta 895. No se vaya a desconectar de nosotros. Tenemos más y buena música. Tenemos a Dante, que ya casi va a sonar con la línea directa al corazón. Y de verdad que la pasamos muy bien a esta hora en Ruta 895. Vamos entonces con este tema de Pablo Olivares. Súbale un poquito más el volumen a su radio, y eso se llama Luz en mi vida.

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2: A veces me toca hablar con líderes que me quieren explicar lo inexplicable y quieren negar lo que está a la vista. Esto es Saúl. Pero hasta ahí uno puede hasta entenderlo. Pero yo digo, ¿por qué miente? Cuando Ananías y Zafira mintieron a los apóstoles, no cayeron muertos por un robo, cayeron muertos por mentir, por querer engañar al Espíritu Santo. Y hoy en día también hay cosas que mueren. No morimos fulminantemente nosotros necesariamente, pero muere nuestro matrimonio por mentir. Pregúntenle a la esposa que descubrió al principio un perfume extraño en la solapa del saco de su marido, luego una carta, y se descubrió que había sido engañada durante meses. ¿Qué sintió? Y pregúntenle si, a pesar de que todo fue reestructurado, ese dolor no le caló hasta lo más profundo. Murió la confianza. Pregúntenle al empleado que fue despedido por malversación de fondos si acaso no sintió un dolor en lo más profundo del corazón porque falló a la confianza que le habían conferido. Pregúntenle a un ministro que por pecar, que por no dominar su carne, muere o ve la muerte o ve el funeral a su testimonio y a su integridad, donde después los espectadores ya no lo vemos nunca más igual. Nos cuesta ver a ese hombre sin imaginarnos que pecó públicamente. Y aunque nadie pueda arrojar la primera piedra, ese hombre sabe lo que es el funeral de un testimonio que pudo haber sido intachable. Claro que hoy también celebramos muertes. Claro que hoy hay muertes cuando mentimos.

Solamente 20 minutos, ya nos están separando de las 6 de la tarde. Aquí estamos acompañándole en Ruta 895, miércoles mitad de semana. Y finalizando mes también. Finalizando mes. Y ya las lluviecitas se empiezan a instalar un poquito más. Pero no se lo voy a olvidar que la lluviecita también es muy, pero muy importante. Bueno, por acá sigo a esta hora con más reportes que ingresan a la programación. Saludos para Jackie, que está súper conectada a nosotros desde Alajuelita, se une. Qué bueno, gracias Jackie por reportarse al 88-895-895. Gracias a Juan Carlos también, en un fuerte aguacerito acá en Curry, nos dice. Muchas gracias también por unirse a esta hora y compartir el reporte de sintonía, que estamos interactuando con los amigos y amigas que se unen a la programación y que comparten a esta hora con nosotros. Y también les recuerdo nuestras redes sociales en el Facebook, en el Instagram también. Allí nos busca como Life FM 895. Y desde las redes sociales también interactuamos en todo momento. Tenemos más canciones para seguirle acompañando en este recorrido. Y aquí está De la Nada. Y esto que vamos a escuchar se llama Una Noche Más.

En la programación del recorrido de Ruta 895 teníamos a Corto Plazo con este tema que se llama Volviendo a Casa. Y bueno, la lluviecita sigue acompañándonos acá en Cipreses, fuerte la lluviecita por acá. Y sigo recibiendo también los reportes a esta hora. La programación por medio del 88-895-895. Saludos para doña María Méndez, que está conectadísima a la radio y ya me mandaron tortillitas, aunque ustedes no lo crean. El que persevera alcanza. Ya me mandaron tortillitas, voy a contarlas por acá. Son 1, 2, 3, 4, 5, 6. 6 tortillas, qué rico. Nada más agrego cafecito y listo. No, qué barbaridad, qué chineíto. Muchas gracias. Qué rico, tortillitas con queso, ¿ah? ¿Eh? Ahí está, el que persevera alcanza. Qué bueno, muchas gracias a doña María Méndez, conectadísima a la radio, disfrutando la programación y reportándose también a esta hora con nosotros. También por acá tengo otros mensajitos que nos han ingresado. Saludos para Jennifer desde Guápiles también, disfrutando con nosotros. Muchas gracias por la sintonía. Vamos finalizando entonces este recorrido. La invitación desde ya para que se quede con nosotros. A las 7 de la noche viene el programa Sinergia, no se lo vaya a perder. Y a las 9 en punto estará con nosotros Dante Gebel con el mensaje Todos Somos Soldados, seguido de música en la noche. 11 en punto, la lectura pública de la Biblia y más de la buena música que siempre tenemos para usted acá en Live FM. Mientras voy por cafecito y a disfrutar mis tortillas con queso, los dejo con buena música, sí, con buena música para que usted no se desconecte de la programación de Live FM 895.

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